también que nuestro cerebro pues deje de sobrepensar, porque de repente estamos por ahí viviendo circunstancias que nos roban nuestra paz, ¿no? Que nos roban ese momento de tranquilidad. Y bueno, es justo y sano que hagas una pequeña pausa, respires profundo y recuerdes que Tarde Vital está hecho de amor para ti.

Bueno, pues ahí está, señores. Así es el amor lo es todo, mi gente. El amor transforma, el amor crea, el amor motiva. Y bueno, pues para poder tener amor hay que cultivar amor nosotros mismos. Si nosotros nos sentimos bien con nosotros mismos, por supuesto que podemos regalar. Y ya cuando tienes suficiente amor para regalar, todo se transforma. Créemelo, créemelo. Obviamente también mantén a esa gente que también te regala amor, ¿no? Porque a veces regalamos amor y recibimos críticas, ¿no? O recibimos pues otras cuestiones negativas. Así que si tú das amor y recibes amor, ahí es. Ahí es, no le muevas. Esa es la persona correcta que debe estar a tu lado. Y no solamente como pareja, ¿eh? Como compañero de trabajo, como amistad, como familia también, ¿eh? Porque de repente la misma familia, uno cree que ahí está el amor y a veces no. A veces es todo lo contrario. Así que donde esté el amor, ahí quédate. Es por ello que, para todos los que están enamorados del amor, seguimos bailando. 8.

0: Bueno, pues ahí está, mi gente, ¿le bailaste? Bueno, de eso se trata, hombre. Es jueves y obviamente el cuerpo reacciona solo, ¿eh? Reacciona solo, nomás quiere tantito y con eso ya, pues obviamente se empieza a sentir la vibra de jueves. Y ya sabes que a uno tantito le gusta para empezar a poner el desorden musical y para eso nos pintamos solos aquí en tu tarde vital. Mi gente bonita, bueno, pues gracias, gracias vitales por estarse ya reportando. Recuerda que el tiempo aquí no rinde. El tiempo aquí se va de volada. Por ello es que, ¿tienes algo que decir? ¿Tienes algo que bailar? ¿Nos quieres hacer cantar? 782-102-0788. ¿Estás listo? Porque esto no se para, pero bueno, sí se para un poco. Porque vamos a ir a una pausa comercial y ya regresamos.
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3: Son las 6 de la tarde, con 15 minutos.
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0: Bueno, pues ya estamos de regreso. DJ Brand en las tornamesas. Y bueno, pues la estamos pasando bien. ¿O tienes alguna otra opinión? Quiero saberlo, ¿eh? Quiero saberlo. Si no la estás pasando bien, también quiero saberlo a través de nuestra línea de conexión, pues para ajustar, ¿no? Controles y le damos al ritmo o el destino que tú quieras. 782-102-0788 es la línea que tengo para que juntitos estemos pues en esta activación, en esta interacción, porque de verdad es de que yo no quiero extrañar ni un solo vitalero, porque estoy harto de extrañar tan buena vibra.

Alex Ibarra, señores, qué rolón, ¿no? Vaya manera de extrañarte. Y es que así sucede, ¿eh? Nomás no me dejas de escribir, o nomás me dejas de escribir y empiezo a extrañarte. Así que, por favor, no lo hagas. Oigan, un saludo a mi carnalito hasta allá, territorio de Tihuatlán, donde sí, precisamente, hace algunas semanas tuve el honor de, pues, estar platicando, poniéndonos al día en ese traslado Tihuatlán-Poza Rica. Y bueno, pues, abrazote, carnalito. Muchísimas gracias, hombre, por llevarnos ahí en la sintonía. Y sí, mi canalito siempre nos decía, yo aquí escuchando, ¿eh? Luego estoy con ganas de cambiar la ruta para irme por mi regalo vitalero, pero pues ando acá en la ruta Tihuatlán, Poza Rica. Un abrazo, a todos los que traen esa ruta, porque, pues sí, bien importante esa zona de movimiento, ya con nuestros hermanos municipios, que casi ya nos estamos haciendo lo mismo, ¿no? Ya estamos cada vez más cercanos. Saludos a Tihuatlán, por supuesto, Cazones, a los amigos de Coatzintla, Papantla, esta urbe que pues está creciendo y cada vez nos está haciendo más hermanos, ¿no? Cada vez. Pero lo que no tiene fronteras es la frecuencia del 100.9 Vida Romántica, que sale como el sol para todos.

Bueno, mi gente, pues ya estamos de regreso después de escuchar este gran himno a cargo de los jaliscienses de Maná, ¿no? Ese éxito que los haría inmortales y que, pues, te mandamos con todo el placer y con todo el gusto. Pero lo que aquí importa es lo que tú quieras escuchar, lo que quieras bailar, lo que quieras cantar. Háznoslo saber, 782-102-0788. Estoy a la espera en lo que mi querida DJ Bren está cuidándose de un mosco asesino. Anda tentando ahí contra las venas de DJ Bren, pero vamos a ver quién gana, porque ya lo trae visualizado. Y pues mientras eso sucede, nosotros lo que tenemos es un gran, gran rolón, porque también el lado romántico y relax lo encuentras en tu tarde vital.

0: Señores, ahora su play es lo que acabas de escuchar, porque también el corazón debe de latir al ritmo de Vida Romántica. Y es justamente este corazón latiente el que nos dice que es momento de ir a una pausa comercial. Con todo amor y cariño, desde la cabina más vitalera.
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3: Son las 6 de la tarde con 34 minutos.
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0: Bueno, mi gente, pues son ya las 6 de la tarde con 35 minutitos y bueno, pues gracias, de verdad, muchísimas gracias por estas tremendas melodías que me están compartiendo y que para mí es un placer mandarte y obviamente pues compartirlo con toda la audiencia vitalera. Mi querido Martínez, que nos está diciendo que es momento de que Ricky Martin cante, aclame, le diga a esa persona, bueno, estuvo chido, no te vayas, mejor vuelve.

vuelve. ¿Será? Bueno, pues vamos a ver, ahora sí que la banda, que quiera que vuelva, pues que vuelva. Pero si no, simple y sencillamente a seguir con la vida. La vida es hermosa, mi gente, y obviamente hay que seguir navegando. Cuando la gente correcta está a tu lado, no se mueve ni un centímetro. Al contrario, se fusionan, se hacen una sola pieza, ¿no? Un solo molde. Eso es lo hermoso, cuando encuentras a esa persona que realmente te complementa, o que te suma, no se va a mover. Así que no hay necesidad de que Ricky Martin le ande diciendo que vuelva, pero sí, obviamente también cometiste un error, ¿no? Y pues ese error hizo que perdieras ese ser que ahora estás valorando. Bueno, pues también se vale hacer el intento, reconocer el error y decir, ¿sabes qué? La verdad, fue un tremendo error. Vamos a ver si podemos superar esa cuestión y podemos volver a construir lo que íbamos haciendo. También se vale. Así que, después de estos consejos del tío Gabo, nos vamos con el cumpleañero del día de hoy, que mi querido Urubi nos está regalando y nos está recordando, porque pues resulta ser que un día como hoy, un 8 de octubre, pero de aquel 1985, un señor que después haría una teoría en la cual se dice que es hijo de Michael Jackson. Ya sabes de quién estoy hablando. Felicidades, Bruno Mars.

0: Bueno, mi gente, pues ahí está. Felicidades, mi querido Bruno Mars, que pues para diciembre lo tendremos en tierras aztecas y pues estaría bien, ¿no? Estaría darle una vueltecita y brincotear con el sonidito. Como lo hizo en su última presentación, que pues puso a todo el ambiente ahí con ese enrolón de El Sonidito. Pero pues El Sonidito que viene es un corte comercial y ya estamos de regreso.
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3: Son las 6 de la tarde, con 45 minutos.
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0: Bueno, pues estamos ya, al parecer, en la recta final. Estamos, tan solo menos de 15, ¿no? Estamos ya casi con 10 minutos de existencia en esta tarde vitalera de Super Jueves, en el cual la hemos pasado rico. ¿Tú la estás pasando bien? Bueno que estés también disfrutando de la buena programación que tú mismo estás generando. Nosotros nomás de repente ahí le damos un pequeño sazón, ¿no? Como cuando llegas y le pones esa pequeña pizca de sal a ese delicioso banquete. Así es como nosotros le agregamos simplemente un poco de sabor a tu tarde vital. Y si no me crees, súbele a esto.

Es lo que suena y es lo que te regalamos, mi gente bonita, en este atardecer maravilloso donde DJ Brent dice que están autorizadas. Dos, ni te chifles, me dice, solamente tienes dos para seguir mandando esa buena música. Ya que estamos hablando de buena música, el Nunca Solitario, le mandamos un abrazo, mi querido Solitario Cruz, que como siempre somos portavoces de mandar las mejores vibras, y de parte de mi querido Nunca Solitario, el gran saludo y el gran amor a su esposa Liliana Cruz, y por supuesto a su hermoso retoño Katie Abril Acevedo Cruz. Un saludo para todos ellas, y bueno, para ellas y para mi querido Nunca Solitario. Y pues también a mi gente bonita, que estamos pues ya en las últimas. Por ello es que te mandamos el poderío de los señores de Men at Works, que pues en esta tarde vital nos siguen regalando los temas de ayer sonando ahora.

Man at War, señores, es con lo que nos estamos prácticamente despidiendo, con lo cual te agradezco infinitamente tu compañía, tus mensajes, tus rolas, tu buena vibra, gracias totales y vitales. Mi querido Miguel ya está listo para abordar esta cabina y obviamente continuar con la programación en vivo. Un servidor se retira con el corazón lleno de amor y agradecimiento puro y obviamente te dejo en excelentísimas manos, DJ Bren. Sigue bajo el comando de la nave vitalera, bueno, ya no vitalera, más bien dicho de vida romántica. Nos vemos y nos escuchamos. No, no nos vemos, pero sí nos escuchamos mañana. Sí nos escuchamos mañana. 6 de la tarde, señores, en otra tarde vital.

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3: Las 19 horas, con un minuto.
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Hola, ¿qué tal, amigos, amigas? Qué gusto poder saludarles. Pues bueno, ya estamos en un nuevo día. ¿Qué día? Una noche. Una nueva noche contigo, mi amigo, mi amiga. Sí, ya sé. Hoy los días, pues terminan más temprano, ¿verdad? Ya la noche llega cuando termina Gabo. Ahora sí, la noche llega cuando termina Gabo. La tarde culmina y la noche llega para estar con ustedes y invitarlos para que se pongan en contacto con nosotros, claro, a través del 782-102-0788. 782-102-0788. O bien, amigo, amiga, a través del 782-127-3999. ¿Qué es la línea de Noctámbulos? 782-127-3999. Y en verdad me da muchísimo, muchísimo gusto tener siempre la oportunidad de poder recibir tu mensajito, de poder leerlo, de saber que nos acompañas como siempre, que eres una de las personas más puntuales a través de la señal de Vida Romántica y que siempre será un gusto poder leerte, siempre, créeme. Y siendo honestos y sinceros, cuando no nos envías el mensajito, te extrañamos. La verdad que sí. Incluso mi amiga y compañera Brenda en Controles Generales luego me pregunta, ¿y qué pasó con los noctámbulos faltantes? No, pues deben de estar haciendo alguna actividad, alguna situación, algo que no les permita enviar el mensajito, pero sabemos que nos acompaña o que tarde o temprano estará nuevamente con nosotros y nos dará muchísimo gusto poderles saludar, poderles leer, poder viajar con ustedes a través de la música que ustedes nos proponen y que sin duda intentamos tenerla para poder estar con ustedes y viajar juntos a través de nuestros bellos y hermosos recuerdos. Así que pues la invitación está siempre abierta para ti, amigo, amiga. Claro, también tenemos el conocimiento que hay personas que les gusta hacer una llamada de forma directa. Y de repente, pues nos dicen, oye, Miguel Ángel, llamé, pero no nos contestan. Bueno, es que el número para llamadas es el 782-82-203-45. Es el número que tenemos listo y preparado para que ustedes nos puedan llamar a través de cualquier programa desde las 6 de la mañana hasta pues las 9 de la noche. Así que pues el número, si gustan ustedes tomar nota, es el 782-82-203-45. Y claro, ahí escucharemos, ahí platicaremos y ahí nos vamos a divertir bien a gusto con todo lo que tenemos para ti en esta tarde, noche. Uy, sí, jueves, no me digas, pero ya tiene un olorcito de viernes. Uy, qué rico, qué rico. Así que, amigo, amiga, estamos listos. No me queda más que decirte, corre música, porque esto es Noctámbulos. Nosotros continuamos.

0: Uy, mi amigo, qué temas, estamos disfrutando, ¿verdad? Y pareciera que quiere dejarse caer el agüita bien rico. Pero lo que sí va a caer ahorita, y bien rico también, son nuestro corte. Así que vamos a disfrutarlo. Estás, recuerda, en Noctámbulos. En un momento más, regresamos.
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2: Las 19 horas con 15 minutos.
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0: Bien, amigo, amiga, te voy a leer esta reflexión que fue escrita por Fernando de Sandy. Son 5 favores a la vida. ¿Tú qué le pedirías? ¿Qué favor le pedirías a la vida? Bueno, dice aquí, no quiero pedirle demasiado a la vida. Bastante ha hecho con traerme hasta aquí. Me ha dado personas que jamás había sabido inventar. Días que todavía, pues, me alumbran cuando cierro los ojos y también algunas noches que creí que no terminarían nunca. Me ha llenado las manos y después me las ha dejado vacías. Así es ella. Da sin firmar contratos y quita sin pedir permiso. Lo entendí tarde. Nada de lo que amo me pertenece. Por eso, antes de irme, quisiera pedirle 5 favores. ¿Sí? Solo 5. Gracias. El primero, que no me vuelva inmune. Que todavía me conmueva una voz, una mirada, alguien llegando. Que los años no me conviertan en una persona que ya lo vio todo. Quiero conservar un pedazo de asombro para poder seguir descubriendo que estar vivo, incluso después de tanto tiempo, pues continúe siendo una rareza extraordinaria. El segundo, que me deje querer sin administrar el amor, sin guardar abrazos para después, sin hacerme el ocupado cuando alguien me necesite, sin esa absurda costumbre de creer que habrá otra ocasión. Quiero que la gente que amo se entere mientras pueda escucharme. La muerte ya tendrá tiempo para los silencios. El tercero, que cuando me rompa, no me abandone yo también. Porque caeré, sí. Perderé a personas, lugares, certezas. Habrá días en que apenas pueda conmigo. Pero solamente le pido recordar cuando esté en el suelo, que desde ahí también se empieza, que levantarse no siempre significa ponerse de pie. Algunas veces comienza simplemente diciendo, me quedaré un día más aquí. El cuarto, que nunca, nunca me falte alguien a quien agradecerle, aunque ya no esté, aunque nombrarlo me duela. Que pueda mirar hacia atrás sin exigir que todo haya durado para poder reconocer que valió la pena el tiempo. Porque también fueron vidas quienes pasaron por la mía y dejaron su silla vacía. Tal vez amar sea precisamente eso, haber recibido algo tan grande que ni siquiera la ausencia consigue devolvernos a quienes éramos antes. Y el quinto, sí, el quinto. Y cuando llegue mi hora, me encuentre usado. Sí, usado. Con el corazón gastado de querer, con algunas cicatrices abiertas a la luz, con errores que finalmente aprendí a perdonarme. Que no encuentre intacta la vida que me prestaron. No quiero devolverla nueva, quiero devolverla vivida. Y si todavía me concede una gracia más, aunque prometí pedir solamente 5... que hoy no se olvide que todavía estoy aquí. Porque algún día pediré tiempo y ya no habrá. Hoy lo tengo. Y eso es la vida diciéndome, todavía puedes. Bien, amigos, y todavía podemos, porque nos vamos a una breve, pero muy breve pausa. Y enseguida regresamos. Suelto.
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2: Las 19 horas, con 30 minutos.
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Ok, dice por aquí. Hola, buenas noches, Miguel Ángel. Saludos para ti. Te estoy escuchando, ¿sabes en dónde? ¿No? ¿En dónde? Antigua, ándele. Uy. Te pido una canción de Cristian Castro, la de Junté lo más hermoso, de parte de nuestra amiga Isa. Isa, muchísimas gracias. Mil gracias por escucharnos, por acompañarnos desde Tihuatlán. Saludos, mil gracias. Y ya, amigos, Tihuatlán ya está aquí, ya llegó Tihuatlán. Ya está diciendo presente. O como decimos por acá, presente, no hice la tarea, pero soy buena gente. Ok. Por aquí nos dice, buenas noches, le mandamos un abrazo fuerte para todos ustedes, señor Miguel Ángel. Aquí como todas las noches, quiero pedirle que mande saludos para mi esposo Jorge, para mi hijo Jorge, atentamente nuestra amiga la señora Pau, desde la colonia Las Vegas. Y también mando saludos a sus compadres y bendiciones para toda su familia. Claro que sí, a mis compadres, un abrazote y por supuesto todo,

todo mi cariño para ellos. Hola, buenas noches. ¿Me podrías complacer con una melodía? Es una canción de Diego Verdaguer con el tema Nena. Porfis, lo escucho aquí en Texitlán. Soy su amiga Tere. Amiga Tere, qué gusto saludarle. Mil gracias por permitirnos ingresar a su hogar y también tener la oportunidad de poder saludar a toda su familia. Sí, muchas gracias y que tengan una bendecida noche. De igual manera, para todos ustedes, bendecida noche. Por aquí tenemos un mensajito de nuestro estimado Luis Calleja Betancur. Mi estimado amigo, un abrazo. Ya estamos planeando, la próxima. Ya estamos planeando la próxima. Claro que sí. Dice, buenas noches. Quisiera una canción, la de Mi Querido Viejo, si se puede poner, por favor. Vamos a ver si la tenemos y con todo gusto, con todo gusto. Si la tenemos, va a escucharla. Claro que sí. Y por acá, por acá, por acá, pueden pasar y los de adelante corren mucho. Uy, pues ¿qué les parece, amigos, amigos, si nos vamos a disfrutar de unos temitas que les van a encantar antes de que llegue la hora precisa? Así que corre música, esto es Noctámbulos, continuamos.

0: Bien, amigo, amiga, qué temas el día de hoy estamos disfrutando. Pues viene algo más que disfrutar, que es una breve, pero muy breve pausa. Así que nosotros continuamos. Recuerda, esto es Noctámbulos.
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2: Las 19 horas. Con 46 minutos.
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Bien, amigos, amigas, por aquí tengo saluditos. Dice, qué bonito programa y qué bonita reflexión. Aquí saludando tus fans desde Vicente Guerrero, Venustiano Carranza, Puebla. Muchas gracias. Gracias por esas bonitas reflexiones y un gusto poder escucharlas. ¿Qué crees? ¿Qué pacho? Nos quedamos sin taza, pero ni modo. Ahora nos podrías complacer con una melodía, una canción, la de ¿Qué pasará mañana? De José Luis Perales. Ok, claro que sí. ¿Qué pasará mañana? Pues que es viernes. Sí, ¿verdad? Creo que sí, ¿no? Mañana viernes. Sí, claro. Uy, qué cosas tiene la vida, Mariana. Saludos, mil gracias, muchísimas gracias por acompañarnos. Y claro, saluditos para su mamita, Marta Beatriz, que nos acompaña todas las tardes, noches, siempre es muy puntual y tiene una asistencia diaria. Mil gracias, muchísimas gracias. Igual manera dice por aquí, muy buenas noches, amigo, quiero que a través de ti le haga llegar este mensaje a mi esposo, que se llama Carlos Quid, Picarito. Dile, Miguel Ángel, ¿qué le digo, Picarita? ¿Qué le digo? ¿Qué le digo? Dígame usted, ¿qué le digo? Pues dile que lo amo. Ah, bueno. Entonces le digo a Picarito que lo ama y fue lo mejor que pudo pasarme en mi vida, poder encontrarlo. Qué bonito. Y le agradeceré siempre a Dios por haberlo puesto en mi camino y por darme un hijo que es lo que yo más amo. De parte de nuestra amiga Rocío Sánchez Franco. Qué bonito, mi Picarito. Ahí está. Qué bonito mensaje para ti, con todo el cariño, con todo el amor que puede tener una bella y hermosa pareja. Uy, con ese retoño también, claro. Un saludo, un abrazo para todos ustedes. Y por aquí nos dice, muy buenas noches, le mandamos un abrazo fuerte, pero bien fuerte, claro que sí. Para todos ustedes, señor Miguel Ángel, gracias. Aquí como todas las noches, quiero que mande saludos, ¿a quién? A mi esposo Jorge, a mi hijo Jorge, atentamente nuestra amiga la señora Pau de la colonia Las Vegas. Y también quiero mandar saludos a sus compadres, a mis compadritos, claro que sí. Y bendiciones para toda su familia, gracias, le agradezco muchísimo, amiga, muchísimo. Y claro, ese saludo muy especial para toda su familia. Y nosotros, no, sí, tenemos que irnos a otra pausa, ¿a poco? Uy, pues vámonos a otra pausa y enseguida nosotros regresamos. Recuerda que estás en Noctámbulos. Continuamos.

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0: Uy, mi amigo, mi amiga, ¿no te has preguntado de momento quién eres? ¿Sí? Así, ¿quién soy? Y es una muy buena pregunta, ¿eh? Yo me lo he preguntado muchas, muchas veces a lo largo de los años. Bien, como si hubiera una respuesta clara, esperándome en algún rincón oscuro de mi mente, sí, oscurísimo. Soy la suma de mis experiencias, dicen algunos. ¿Pero eso qué significa? Que soy mis aciertos y mis errores, mis alegrías y mis penas, mis victorias y mis fracasos. Bueno, tal vez. Soy hijo, padre, amigo, soy el hombre o la mujer que se despierta temprano para preparar el café. El que se queda despierto hasta tarde preocupado por los problemas de los demás. Soy el que ríe fuerte y llora en silencio. El que lleva cicatrices invisibles y recuerdos que pesan. Me miro al espejo y veo de repente esas arrugas que el tiempo ha dejado en mi rostro y me pregunto si esas líneas cuentan mi historia mejor que yo mismo. Veo mis ojos a veces cansados y a veces brillantes, y me pregunto si todavía reflejan los sueños que tenía yo de joven. He amado y he perdido. He tenido miedo y he sido valiente. He dado sin esperar nada a cambio, pero también he aprendido a decir que no. He sido fuerte incluso cuando me sentía débil. He encontrado mi voz y a veces la he perdido de nuevo. Pero aquí estoy, sí, aquí estoy todavía buscando todavía y preguntándome quién soy. Tal vez soy simplemente yo, ni más ni menos. Un ser humano imperfecto, pero real. Un hombre que ha vivido, que ha sentido, que ha aprendido a amar su reflejo. No por lo que fue o por lo que podría ser, sino por lo que es en este preciso momento. Porque al final del día, ser yo mismo es todo lo que puedo ser. Y tal vez, eso sea suficiente para poder contestar esta pregunta. Qué bonito. Pues ahí está, mi amiga, mi amigo. Uy, ¿quién eres? Pues soy yo. Así de simple, así de sencillo. Con todas las cosas imperfectas y perfectas que la vida pudiera darnos, aquí estoy, existiendo, viviendo. Tal vez amando más a mis hijos que a nadie más. Tal vez dejando de amarme por amar a los demás. No sé, pero ese soy yo. Qué bonito, en verdad, qué bonito, porque yo sé que cada uno de ustedes, dentro de su perspectiva de vida, puede llegar a una reflexión maravillosa y decir, sí, en verdad, ¿quién soy yo? ¿Verdad? ¿Quién soy yo? Porque realmente no tendremos una respuesta concreta que nos pueda decir, a cierto modo, una realidad de la cual tal vez podríamos sospechar nosotros, nada más. Por aquí nos llega un mensajito que comparto con todos ustedes que dice: no nos basta el tiempo que nos ofrecen. Deberíamos levantar firmas. ¿Para qué? Para que el programa termine ya, Miguel Ángel, mínimo hasta las 10. Uy, uy, uy. ¿Y quién hace esa petición? Pues ya sabe, Clarita Loya y Rubén Bautista. Saludos. Muchas gracias, estimados amigos. Una voz maravillosa. Pues, ¿qué puedo decir yo de Clarita Loya? Que ustedes no conozcan, una voz inigualable. Y mi saludo muy especial para ella y para su distinguido esposo, Rubén Bautista. Gran músico, también conocedor. Y mi abrazo para ambos. Muchísimas, muchísimas gracias. Bien, sí me da tiempecito, ¿no? Todavía para uno nada más. Para un saludito más, pero lo hago con todo el gusto. Y dice por aquí: buenas noches, que no se te olvide mi canción, Miguel Ángel, porque se la quiero dedicar a mi madre, Rosa Hernández Santiago. Así que mandas el saludo, claro que sí. ¡Saluditos! Dice: buenas noches, saludos, soy Beyoncé Scarlett y soy de Poza Rica, Veracruz. Y no me pierdo tu programa, soy tu fans number one. Y quiero el tema, mi querido viejo. Sí, claro, sí se puede. ¿No la tenemos? ¿No? ¿No la tenemos? ¿Qué pasó? Uy, hay que decirle a nuestra producción, ¿verdad? Sí, claro que sí. Mil disculpas, no la tenemos, no la tenemos. Uy, qué pena, en verdad, qué pena. Y bueno, pues hablando de penas, tenemos que irnos rápidamente, pues, un mensaje que tenemos para ustedes. Así que, corre pauta publicitaria y nosotros regresamos en un momento más. Continuamos.
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2: Las 8 de la noche, con 15 minutos.
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Uy, mi amigo, mi amiga, ¿te has hecho promesas? Uy, yo sí, muchísimas promesas. ¿Las has cumplido todas? ¿Qué me decían? ¿A qué día estamos? Uy, uy, miren, hoy me hago una pequeña promesa, pequeñita. De esas que uno debería hacerse de vez en cuando, pero que muchas veces pues, se nos olvidan. Voy a decirme. Me prometo amarme. A ver, digan ustedes en su casita, me prometo amarme, cuidarme, escucharme, ¿sí? Y también, claro, darle importancia a lo que siento y dejar de ponerme siempre al final de la lista. Me prometo mirarme al espejo todos los días y decirme, hey, mira todo lo que has logrado, ¿sí? Mira todo lo que has vivido. Y aquí estás, sí, todavía, todavía de pie, todavía soñando, todavía teniendo ganas de poder disfrutar, porque también hay que aprender a reconocernos, a felicitarnos por las batallas que nadie vio y nadie verá, por las decisiones que nos costaron, por las veces que tuvimos que empezar de nuevo. Me prometo no esperar a que alguien venga a recordarme lo valiosa o lo valioso que soy. Quiero aprender a decírmelo yo, porque mi amor propio no puede depender de aplausos ajenos. Tiene que estar vigente todos los días. Y también me prometo disfrutar esas pequeñas cosas que la vida pone enfrente. Sí, mire, un cafecito calientito, porque al final de cuentas terminamos tomando el café ya todo frío. Una conversación bonita. Una canción que nos devuelva un recuerdo, una mañana tranquila, una carcajada inesperada, un mensaje que nos alegre el corazón, porque a veces el universo no nos manda grandes milagros, nos manda pequeños detalles. Y qué bonito sería estar presentes para recordarlos y reconocerlos siempre. Así que hoy me prometo algo muy sencillo. Díganlo conmigo, no olvidarme de mí. Y ojalá tú también hagas esa promesa, mirarte al espejo y di, aquí estoy. Lo repito, mírate al espejo y di, aquí estoy. Me quiero, me cuido, me reconozco. Y mientras la vida me siga regalando días, voy a aprender a disfrutarlos. Porque quererse, amiga, amigo, no es egoísmo. Es una forma bonita de agradecerle a la vida que todavía estás aquí. Uy, pues aquí estamos y listos para poder seguir disfrutando de estos maravillosos momentos que la vida nos brinda, que la vida nos ofrece y que nosotros pues lo disfrutamos grandemente. Es momento de seguir disfrutando de más musiquita, así que 8:28, disfrutemos de estos temas que les van a encantar. Continuamos.

0: Bien, amigo, amiga, pues es el momento de irnos a una breve, pero muy breve pausa. Y enseguida regresamos a tu programa Noctámbulos. Continuamos.
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2: Las 8 de la noche, con 33 minutos.
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1: Uy, mi amigo, mi amiga, ya a las 8:41, ¿verdad? 8:41, qué rapidísimo se va el tiempo. Y dice por aquí, muchísimas gracias por el tema y habernos complacido con él. No, al contrario, muchísimas gracias a todos ustedes por su grata compañía, como siempre. Gracias y mil gracias. Por aquí dice Miguel Ángel, el tema de Marco Antonio Solís, ¿me podrías poner esa música? El tema titulado Si no te hubieras ido, ojalá que la tengamos por ahí, Si no te hubieras ido. Sí, la tenemos por ahí. Esa sí, claro que sí. Y pues nos la pide nuestra amiga Bellons Scarlett desde Poza Rica, Veracruz. Y claro, con todo gusto, estamos ya, ya está nuestra piloto oficial preparando para que ustedes puedan disfrutarla al máximo. Buenas noches, que les vaya bien bonito, Dios los bendiga y proteja. ¿Y sabe qué? ¿Qué de qué? Pues nos encantan sus reflexiones. Oiga, ¿qué pacho? Nunca llegó el tema Yo te esperaba. Así que aquí sigo esperando. Amén. Lo que pasa, mire, de repente nos piden algunos temas y nos da mucha pena porque hay muchos de los temas que teníamos, sí, efectivamente los teníamos, pero ya sabe, con el tiempo y el uso, pues se van ya deformando. Entonces lo que se hace es traer ya mejorados, remasterizados, pudiéramos decirlo de cierta manera, aunque eso es tema de películas, pero bueno. La idea es que ustedes puedan disfrutar de un tema que se escuche bonito y agradable a los oídos de ustedes, como ustedes se lo merecen, claro que sí. Y por eso se hace una recolección de los temas, ya que tienen cierta temporada o tiempo, y se eliminan para traer nueva música. No digo que no sean los mismos temas, sí, los mismos temas, pero ya con mejor tonalidad, mejor tono, mejor todo, absolutamente, así es. Sí, gracias. Ah, ¿qué dice por aquí? A ver, me regreso. Es que ese tema se lo pedí cuando cumplió años mi hijo, sí, lo sé. Y antes nos lo pedían mucho, en serio que sí, y lo poníamos seguido. Pero sucedió eso. Nosotros estamos en contacto con nuestra producción para que tome nota y vayan agilizando un poquito más rápido estos temas. Pero recuerden que pues hay que ir siempre a la vanguardia de la música y aparte tener una música que se escuche correctamente, como ustedes se lo merecen. Y si pónganme otra, ahorita vamos a buscar algún otro tema dedicado a los hijos, ahorita, Brenda es experta en eso, ahorita encuentra uno y con todo gusto, ¿eh? Así es. Pues, ¿qué les parece? Ya son 8:44, vamos a una pausa, a disfrutar de una, no, musical, claro, a disfrutar de unos temas musicales y enseguida regresamos para continuar platicando con ustedes. Así que, corre música, nosotros continuamos.
2: Las 8 de la noche, con 44 minutos.

Bien, dice, hola, buenas noches, Miguel Ángel. Hoy pasé por el regalo de la dinámica. ¿Y qué crees? Me gustó. Qué bonito detalle. Que Dios los bendiga siempre. Te mando un saludo desde la parcela 14 de parte de Nadia Camacho. Y podrá complacerme con la canción de José José, Quiero Perderme Contigo. Muchas gracias, excelente noche y bendiciones. Mil gracias. ¿Verdad que sí? ¿Estaba bien bonito? Está bien bonito. Espero que ya hayan pasado todos, ¿eh? Porque había ahí nueve regalitos todavía. ¿Queda uno? Ah, queda uno todavía. ¿Mande? El del sábado. Queda uno. Ok. Queda uno, ¿eh? Todavía. Queda un regalito todavía por ahí. Quien haga falta. No tengo el nombre, ¿eh? Ahorita no tengo el nombre en la mano, pero voy a preguntar y ya mañana les estaré comentando de qué persona se trata para que pase por ella o nos diga si no va a pasar para poder, pues, pasárselo a otra persona, que no nos gustaría hacer eso, ¿verdad? Nos gustaría más que viniera porque se lo ganó a toda ley. Sí, solo que no. Ok, perfecto, perfecto, sí, Miguel Ángel, saluditos. Mil gracias, ¿eh? Muchísimas gracias a todos ustedes por habernos acompañado a través de esta señal de Vida Romántica, a través del 100.9. Mañana, si Dios nos permite, mañana viernes nuevamente estaremos con ustedes y agradeciéndoles a mi amiga y compañera Brenda, que también ella siempre está preguntando si ya todos estuvieron y dijeron presente. Hoy decimos que faltaron algunos, pero entendemos y sabemos que pues algunas actividades, algunas cosas no les permitieron poder estar con nosotros. Pero aún así, les abrazamos con todo el cariño y queremos despedirnos con una reflexión que dice: dime que te duele y te diré que amar. Ay, Miguel Ángel, a mí me duele la garganta. Bueno, mi garganta se cierra por el dolor y la tristeza. Entonces cantaré con alegría, entonando notas que alegren mi corazón y devuelvan vitalidad y energía a mis días. Me duele el pecho. El pecho a veces duele por desamor, por decepciones. Entonces me abrazo más fuerte y decido aceptarme y amarme cada vez más, recordando que soy lo más importante y que seré hasta el último instante de esta vida conmigo mismo. ¡Qué bonito! Me duelen los oídos. Ah, los oídos duelen entonces porque escucho de mi propia voz los pequeños o grandes logros que tengo. Lo mucho que me amo y que si resulto incomprendida o incomprendido o criticado o criticada por otras personas, escucho la voz de mi alma y vuelvo a mi propia esencia. Uy, a mí me duele el estómago. Bueno, cuando esto te sucede, me nutro de las cosas más saludables. Busco darme simplemente lo mejor. Uy, a mí me duelen las manos. Ah, decido y suelto todo aquello que me da trabajo sostener. Mis manos deben estar limpias y sin ataduras, recordando que nada nos llevamos, por ello no busco tener nada a la fuerza, así que suelto y fluyo. Uy, a mí me duelen las piernas. Parecen cansadas por el paso de los años, por ello bailo con alegría jovial y sentimiento de gratitud, sin saber si llevo o no el ritmo del baile que me transforma. Me duelen las rodillas. Me inclino de todo corazón desde la humildad, la gratitud, la fe y la esperanza, poniendo todo mi pensamiento en Dios, quien de manera milagrosa me levanta cada vez que me observa caído o caída, triste y derrumbado o derrumbada. Por ello, le alabo y le agradezco. Uy, a mí me duele la espalda. Mi espalda se cansa, por ello reposa. Descansa, deja de estresarte, libérate de juicios y críticas de terceras personas y, a pesar de los errores, camina erguida o erguido y con la frente muy en alto. Ay, Miguel Ángel, a mí me duelen los pies. Entonces haz un alto en tu vida y descansa. Sí, aquiétate y llénate de silencio, en donde vas a encontrar cada una de las respuestas, mientras que tus pies se refrescan y toman energía para proseguir una vez más el camino y escuchar tu cuerpo. Así que ámate y respétate siempre. ¡Uy, qué bonito! ¡Qué hermoso, verdad! ¡Qué hermoso! Que pudiéramos hacer todas esas cosas maravillosas
¿Verdad que sí? Sería algo grande, algo lleno de momentos imborrables y maravillosos conservados a través de nuestra vida y de nuestro tiempo. Fue un gusto poder estar con ustedes y despedirme en nombre de mi amigo y compañera Brenda en Controles Generales y decirles que ya falta un minutito para que den las 9. Así que hemos cumplido por hoy. Hasta mañana. Buenas noches.

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2: La noche es larga, pero por hoy hemos concluido nuestro viaje. No olvides que tienes una cita de lunes a viernes en punto de las 7 de la noche en Noctámbulos. Por lo pronto, buenas noches. 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
3: Las 21 horas en

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2: Las 21 horas con 23 minutos.
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4: Mensaje del arzobispo Jorge Carlos Patrón Wong.
5: Dejémonos interpelar por el amor de Cristo, porque si Él pide mucho, es porque sabe que podemos dar mucho. Tal vez Dios te llama al matrimonio y a formar una familia cristiana. 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
1: Las 21 horas con 38 minutos.

0: Las 21 horas con 49 minutos.
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1: Son ya las 10 de la noche, con

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2: Son ya las 10 de la noche con 23 minutos.
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1: Son ya las 10 de la noche, con 30.

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1: Son ya las 10 de la noche, con 49 minutos.
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1: Son las 23 horas con 6 minutos.
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1: 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Son las 23 horas con 22 minutos.
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1: Son las 23 horas, con 36 minutos.
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2: Son las 23 horas con 44 minutos.
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10: ¿Cómo están? Soy Claudia Mejía, un nuevo episodio de Ya Oíste. Esta vez yo, ahí los que me están escuchando, quiero que se pregunten, ¿hace cuánto no se desparasitan? ¿Hace cuánto no desparasitan a toda la familia, a la mascota? Creo que también es muy importante. Ahí pregúntenselo porque hoy traemos un tema sobre parásitos. Está conmigo el doctor Jesús Manuel Rodríguez Guzmán. ¿Cómo estás, doctor?
11: Hola, ¿cómo estás?
10: Muy bien,
11: muchas gracias.
10: Y yo quiero saber primero, antes que nada, ¿esta parte de la cisticercosis es igual que la tenia que escuchamos por ahí? ¿Qué pasa con esto?
11: De hecho, justamente eso es algo bien interesante, que es con lo que vamos a hablar. O sea, hablar de cisticercosis realmente es hablar de una fase de lo que es propiamente un microorganismo que se llama teniasis, que es un parásito. Taenia, hay dos tipos. Algo que se le llama Taenia solium y Taenia saginata. La que vamos a abordar para hablar de cisticercos es la Taenia solium.
10: Y me remonto al cerdo, ¿no? Porque pues la misma palabra lo dice. Pero tenemos tal vez este mito muy bien arraigado de que el cerdo no bien cocido, ¡pum!, cisticercosis. ¿Es así o no es así?
11: No exactamente. De hecho, justamente es lo que vamos a abordar en este momento. Tendríamos que hablar de lo que es el ciclo, o propiamente el ciclo de la cisticercosis y el ciclo de la tenia. Y hablaríamos como tal, tendríamos que tener en cuenta dos cosas. El cerdo se le conectaría como un hospedero intermediario y al humano como un hospedero propiamente definitivo. Pero ¿qué pasa realmente aquí? Si hablamos realmente de lo que es el cerdo, ¿qué nos aportaría el cerdo? Realmente hablaríamos de esto. El humano o la cadena de transmisión o el mecanismo de transmisión se llama fecal-oral. Y realmente en el humano sí ocasionaría tanto teniasis como cisticercosis. En el cerdito no ocasiona lo que es teniasis. En el cerdito solamente ocasiona lo que es la cisticercosis. En el humano, en el cuerpo humano, tendríamos este gusano. Propiamente la tenia es un gusano plano, tiene una cabeza y se caracteriza porque tiene como cuatro ventosas, es decir, cuatro como hoyitos, por así decirlo, en su cabeza. Y tiene unos ganchos que se van atando al intestino. Esto es lo que hace que realmente se fije al intestino. Pero, ¿cuál es la característica de este gusano? Este gusano es hermafrodito, se reproduce por sí mismo, tiene tanto reproductor masculino como femenino. Y es plano, y cada una de estas cositas planitas adentro alberga huevecillos. Y entonces ahí empieza el ciclo. Entonces, ¿qué pasaría con esto? ¿Sabes? Una cosa interesante y que me gusta mucho. ¿Sabes cuánto mide este gusano? Mide de 2 hasta 7 metros.
10: Okay.
11: Y eso es muy interesante porque imagínate, en cada una de estas segmentos que se van formando, hay miles de huevos. Entonces, ¿qué pasa justo ahí? Justo ahí lo que hacemos es de que existen prácticas como pueden ser fecalismo a raíz del suelo. Esto es, hago popó, literal, en la tierra, donde ya sea que hay alimentos o incluso un mal manejo de las excretas, ¿no? Como, por ejemplo, vemos que sí hay un drenaje, pero ¿dónde desfragua esto? ¿Dónde irriga esto? Irriga a los vegetales que propiamente se consumen. Y entonces ahí es donde empieza lo interesante, porque entonces sabemos que existen animales que se le llaman de traspatio. Imagínate, las personas hacen popó, literal, ahí está la tierra, y los cerditos, ¿qué hacen? Están todo el tiempo jugando con sus naricitas, consumen esta tierra, los productos que están ahí, los niños salen a jugar, o incluso consumes propiamente algún alimento que ya ha sido irrigado con esta agua. Pero ¿qué pasa? Que en el cerdito entonces encontramos que ya propiamente en la tierra están estos huevecitos. Estos huevos propiamente la tierra no va a hacer que lleguen a la siguiente fase, que es la cisticercosis. Vamos a diferenciarlo aquí. Entonces el cerdito se lo come, esos huevitos en el cerdo sí van a ocasionar que se desarrollen hasta cisticercos, pero ahí van a quedar, no se van a formar gusanos en el cerdo. Aquí es donde viene lo interesante. El humano come la carne. ¿Y cómo sería realmente que el humano pueda realmente decir este consumo de la carne pueda ser lo que me origine un alimento mal cocinado? Pero si estamos hablando de que ya el huevo en el cerdo se ocasiona un cisticerco, ¿cómo se puede morir? Con una buena temperatura, con una cocción. cuánto necesito cocinar la carne de puerco para que realmente no me ocasione la infección, por 20 minutos a más de 70 grados centígrados. Esto obviamente dependerá mucho, ¿no? Y entonces yo ya me lo como y adivina qué pasaba con estos cisticercos. Estos cisticercos es como si tuvieran una capita alrededor, un montón de cosas que son proteínas. Y entonces se desnaturalizan o que se destruyen, por así decirlo, con nuestro ácido clorhídrico. Y volvemos al mismo ciclo. Ahí está el ciclo. Pero esta es la parte interesante, porque si yo te dije de que consumimos el puerco, ya está el cisticerco, pero eclosiona con el ácido clorhídrico. Entonces dices, bueno, pero va a formar gusanos. Y ese es un ciclo de gusanos. Entonces, ¿cómo realmente se forma el cisticerco? El cisticerco es, ya no involucro propiamente al puerco, involucro el contacto yo directo humano, lo ingiero, pero ¿qué pasaría entonces ahí? Que estos huevitos se van a ir a través de la sangre.
10: Entonces, ahí sí somos completamente responsables. Ya el cerdito no tiene nada que ver, porque no hubo un intermediario. Entonces, ahí sí, por completo somos responsables porque no tuvimos la higiene adecuada.
11: Correcto.
10: Porque si dices que está en la tierra de las heces, que otra persona fue e hizo ahí, entonces llega mi hijo y empieza a jugar ahí, se lleva las manos a la boca, ahí es donde hay la infección.
11: Correcto. Si yo te hablo de cisticercos, la gente no, muy poca gente sabe, por ejemplo, que los vegetales también pueden ser una fuente de... Porque realmente, si te hablo de cisticercos, ¿qué te viene a la cabeza? ¿Qué se le viene a la cabeza a todos? Los cerdos. Las verduras, aunque las hayas lavado bien, la garantía está desde un buen cultivo, desde que realmente tienes una buena práctica de esto, o un buen manejo de las excretas.
10: ¿Qué hacer cuando sí nos gustan mucho las fresas, y sí nos gustan mucho las ensaladas? Digo, ya hablamos de la carne de puerco, pero ¿qué sí está en nuestras manos? O sea, ¿qué tipo de medidas?
11: Si queremos consumir, a lo mejor los vegetales, no vamos a meter tanto en frutas, sino en general, todo lo que es desinfección que no sea por calor, ya sean frutas, verduras, que sean irrigadas por esto, pues sería lavado y desinfección de vegetales. ¿Qué haríamos? Pues disminuiríamos el factor de riesgo, digámoslo. ¿Cómo lo haríamos? Pues sería a lavarlo con agua potable, claramente, o sea, ya utilizar el agua que esté limpia. Y una cosa que sí vemos son diluciones con clorito, con cloro, ¿no? Que son, le llamamos diluciones de hipoclorito de sodio, que coloquialmente lo conocemos como el cloro comercial que tenemos en casa. Después de que los enjuagamos, retiramos la mayor parte de materia orgánica que a veces vemos, ¿no? Tienen tierrita y esto, lo quitamos. Y posteriormente podemos hacer estas diluciones con cloro. ¿Cuánto correspondería? Por un litro, estos incluso envases que tenemos de crema y demás que miden un litro, de agua potable, o sea, no que sea de preferencia agua potable, claramente agua purificada, le ponemos aproximadamente 2 mililitros de cloro. ¿Cuánto sería esto? Media cucharadita cafetera.
10: También me genera duda. Hay personas que después de desinfectar vuelven a enjuagar. ¿Está bien o mejor no?
11: Depende de cómo me lo digas. Por ejemplo, si la práctica es... lo voy a desinfectar y luego le voy a querer quitar los residuos con agua de la llave. Pues me refiero al agua corriente, pues evidentemente no sería lo correcto. El agua de la llave, aunque esté purificada, sí tiene ciertos ciertos componentes que no lo hacen tan viable, ¿no? En el contexto, por ejemplo, de que si lo voy a enjuagar, pero con agua de garrafón, con agua que a lo mejor es de filtro, de la que tenemos de la llave, de la que filtramos en casita, de estos purificadores, pues perfecto. Lo correcto sería, y de hecho así lo menciona la mayor parte de las etiquetas, solo escurrimos después de la desinfección sin ya meterlo. Aunque claro, tiene que ser dependiendo del producto que utilizamos.
10: Agradezco mucho que estés aquí para poder brindar esta información. Sí creo que nos quedó muy claro esta parte de la teniasis y la cisticercosis, que son cosas diferentes. Claro. Y que ya hablamos que el pobre cerdito solo está existiendo y no tiene la culpa. En sí o directamente, sí, claro. La higiene de manos, la higiene de tus alimentos, la cocción de tus alimentos son muy importante. Entonces, pues gracias por quedarte hasta el final, doctor Jesús. Muchas gracias por estar aquí también.
11: Al contrario, gracias por la invitación y pues también invitarlos a que esto sea una práctica habitual, a desparasitación en casa y pues buenas prácticas higiénicas.
10: Yo soy Claudia Mejía, nos vemos en un siguiente episodio. Hasta pronto.

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1: Las 0 horas, con 2 minutos.
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1: Las 0 horas, con 37 minutos.
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1: La una de la mañana, con 7 minutos.
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1: La una de la mañana, con 35 minutos.
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1: Las 2 de la mañana, con 8 minutos.

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1: Las 2 de la mañana, con 36 minutos.
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1: Son ya las 3 de la mañana.

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0: Son ya las 3 de la mañana, con 23 minutos.
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1: Son ya las 3 de la mañana, con 31 minutos.
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1: Las 4 de la mañana, con un minuto.
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1: Las 4 de la mañana, con 31 minutos.
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1: Son ya las 5 de la mañana, con 2 minutos.
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1: Son ya las 5 de la mañana, con 29 minutos.
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1: Las 6 de la mañana, con 4 minutos.
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1: Las 6 de la mañana, con 22 minutos.
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3: Mensaje del arzobispo Jorge Carlos Patrón Wong.
4: Cuando Dios llama, no está quitando algo, está regalando una misión, una identidad, un propósito para tu vida. Pensemos en los apóstoles. Pedro estaba pescando. Mateo estaba sentado en su mesa de impuestos. Santiago y Juan trabajaban con su padre. Eran personas con ocupaciones, proyectos y relaciones. Pero un día Jesús pasó junto a ellos y pronunció aquellas palabras que cambiaron para siempre sus vidas. Ven y sígueme. Jesús sigue pasando por nuestras familias, nuestras parroquias, nuestros grupos juveniles, nuestras universidades, nuestros seminarios, y sigue diciendo, ven y sígueme. Como haría a todos discípulos misioneros de Jesucristo, Dios te bendice.
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1: Las 6 de la mañana, con 35 minutos.
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1: Las 6 de la mañana con 44 minutos.
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1: Buenos días, las 7 de la mañana, con 2 minutos.
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2: Buenos días, las 7 de la mañana, con 17 minutos.
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12: Buenos días, las 7 de la mañana, con 29 minutos.
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0: oración.
1: Dios les bendiga en este día, amados hermanos en Cristo y queridos radioescuchas que están sintonizando este programa. Damos gracias al Señor por la oportunidad de llegar hasta donde usted se encuentra y poder transmitirle la palabra de Dios, atendiendo al llamado del Señor Jesús cuando dijo: «Id por todo el mundo y predicad el Evangelio a toda criatura». Tenemos la confianza puesta en el Señor que usted será bendecido en gran manera al recibir la bendita palabra de Dios, palabra fiel y verdadera, palabra de salvación, gozo y paz. Lo invitamos a que abra su corazón y crea en las promesas que Dios nos ha dado a través de su palabra. Y ahora con ustedes, el evangelista Arturo García. Dios les bendiga.
2: El Señor bendiga a todos mis amados hermanos en Cristo Jesús, Señor nuestro. Hasta donde alcanzan estas ondas radiales de esta estación amiga, estamos llegando hasta donde usted se encuentra, o quizás ahí viva, o ha de paso, o está en una cárcel, en un hospital. Le estamos saludando y diciéndole: la solución para todo es Cristo. Él es el camino, Él es la verdad, Él es la vida, y nadie va al Padre si no es por Él. Para que usted no ande buscando guayabas en los magueyes, nunca las va a encontrar. Cristo dijo: yo soy el camino, yo soy la verdad y yo soy la vida. San Juan 14:6. Para que no andes extraviado, mijo. Tenemos una difusora en Poza Rica y le digo al que toma mis grabaciones y las mete a la computadora, le digo: va a llegar la hora de la muerte. Y después de la muerte ahí comienza la vida eterna, condenación o salvación. Si no has recibido a Cristo, recíbelo. En entregarse a Dios es para vivir bien, para vivir bien. Alabado sea el Señor. No puedes vivir bien sin Dios, pero en Dios es para vivir bien y ser fiel hasta la muerte. Lo dijo una joven: tengo mucha vida por delante, tengo apenas 17 años. Su mamá tenía 70, dijo: para cuando llegue a 70, me falta mucha vida. Y yo le dije que lo que tenía era la lengua larga, porque en el panteón hay de 17, hay de 5, hay de un día de nacido, de todas las edades, de 80, de 90, aleluya. Pero la cosa es que estés con Dios, y porque esta vida es una vida de sinsabores. Puedes traer muchas cadenas de oro, anillos de oro, dientes de oro, que andes con la boca abierta para que te vean el oro. Eso es vanidad, estás hueca. Puedes ir a París y pasearte por toda Europa y tomar vinos, y ¿cómo te sientes? Peor cada día. Le preguntaron a un hombre muy rico en México, porque se convirtió un trabajador de él, se entregó a Cristo en la campaña. Tenía 500 trailes. Y le dice a aquel joven: oiga, patrón, ¿qué tal se siente ser rico? Cállate, muchacho, tal mejor tú que yo, dice. Yo me tengo que cuidar de mi mujer, que no me va a echar veneno en la comida. Tengo que tener aquí especialistas checando la comida, el agua que me da, y me mate y se quede con todo, y se compre un chamaco de ojos azules, en que sea de lagañas, pero como quiera. ¿Qué pasa? Usted piensa: ay, es millonario, ay, cómo vive, ay, cómo se sentirá ser rico. Después estás peor, que estás joven, que estás pobre, comiendo frijolitos con salsita de chile y con Dios. Padre santo, qué bendición. Pero si estás comiendo por no, lo de Dios es para vivir bien. Por eso dice la Escritura: cuán difícil es que un rico se salve. Porque ¿dónde tiene el rico su corazón? En las riquezas, y quiere más, y quiere más, y no se detiene, quiere más, y muere. Yo fui a orar, me hablaron que fuera a ver un rico dueño de hoteles y de muchas cosas. Y sí, voy, le digo. Ya me llevaron, y muy amable, no digo que era grosero, me saludó: siéntese, y qué bueno que vino. Pues vengo a hablarle de Dios para salvación de su alma. Pues mire, dijo, de veras, dijo, ay, tenía 4 mujeres. Y le digo: mire, Cristo vino a salvarlo. No, dijo, ya en el panteón ya compré mi lugar, ya hice de mármol y todo bien bonito para el descanso. Pero descansar, si vas para el infierno. Yo, a mí me gusta decirte la verdad, ¿para qué te ando con cuentos? No, te digo la verdad, ya si no quieres, ese es tu problema, pero no digas que no sabías. Ahorita que me estás oyendo por radio, a lo mejor no te gusta y le vas a... ¡Apaga ese radio! ¿Eh? Así dijo una joven que, chef, que ahora creo vive en Monterrey, pero vivía en Cosamaloapan, estaba destruida, había visto psiquiatras, había visto psicólogos, había ido a ver hasta brujos y bueno, por todos lados. Y cuando prendió el radio y estaba escuchando el programa, y yo estaba predicando, esos locos, endemoniados, endiablados, y engañando a la gente. Pero otro día, ay, eso ya, quisiera que las horas corran para oír esos locos. Fíjese, está preocupada porque quiere oírnos y que sale el programa y los testimonios. Y hay poder en Cristo, están bien locos, ¿cuál poder? Y que, bueno, y se burlaba. Ella misma lo testificó, por eso le estoy diciendo. Y que anuncio, porque decía, híjole, las horas se detienen mucho, ya quiero escuchar a esos locos. Y ya le había gustado. Ya estaba preocupadísima por el programa y anuncio, estoy en Tuxtepec, Oaxaca, comienzo el día de mañana, ahorita ya llegamos y vamos a estar en una bodega grande donde el hombre dueño de las tiendas se sanó, lo sanó Dios y desocupó la bodega y mandó tres carpinteros y hicieron gradas de madera. Él tenía mucho dinero, no me importa lo que gaste, oh gloria al Señor. Y hermano, quiero decirte que esta mujer, Tuxtepec, está cerca de Cosamaloapan, donde ella vivía, era química, y que agarra el carro, y que se va y que llega, traía unos lentes de fondo de botella, que llega y empezó a escuchar, y yo predicando, y le dije, ahora vénganse en una fila, voy a orar por usted, usted viene enfermo, viene destruido, quiere que ser libre del demonio, vénganse, entréguense a Cristo, y pasó entre ellos. Cuando le pongo la mano con aceitito en lo dorado, mire, mira, azotó, los lentes fueron a caer allá como a 3 metros, una bendición, y cuando se para, era otra cara, empezó a mirar y dijo, soy libre, me ha hecho libre Dios, yo estaba en contra, oiga, otro día, a los 2 días, no falló la campaña. Pero vino y dijo, présteme sus jóvenes que trae, que tocaban conmigo en la campaña. Y se lo llevó a una tienda, les compró botas, zapatos, les compró pantalones, camisas. Dijo, ¿no saben qué número usa de traje el hermano Arturo? En ese tiempo usaban los 38. Y que me compre un traje. Y hermano Arturo, bien contenta, bien feliz. Ahora creo que vive en Monterrey. Pero hermano, el Señor vino a salvar lo que está perdido. Usted lo rechaza. No quiere porque le gusta su pecado. Por eso dice, cuán difícil es que un rico se salve porque tu corazón está en tu riqueza y el día que se muere, aquí dejó todo. Aleluya. No se pudo llevar nada. Nada, ni tampoco tenía tesoros en el cielo. Los tesoros en el cielo se hacen cuando usted diezma, cuando usted ofrenda, cuando usted hace caridades a la gente. Alabado sea el nombre del Señor. Pero todo lo hace para que Dios sea glorificado, no para que digan de usted. Aleluya. Qué bonito. Dice, qué diferente es vivir con Dios, hermano. Vivir en Dios es algo maravilloso. Sí, glorioso. Es una cosa. Te quita Dios la venda de tus ojos, te perdona tus pecados, te echa fuera los demonios y llega el Espíritu Santo y se posesiona de tu corazón. Oiga, y es otra vida. Y viene la esperanza que no teníamos. Yo decía, pues del purgatorio no me escapo. Pues había sido ayudante del sacerdote y todo, yo era el del agua cuando traían al muerto. Y todos le preguntaba yo al sacerdote, lo mandó al cielo, ¿cuál cielo? Se fue al purgatorio. Oiga, qué cosa tan tremenda. Dije, pues que acabo del purgatorio, no me escapo. ¿Cuál es la esperanza mía? Yo tengo mi religión, tu religión está muerta. El evangelio es palabra de Dios. El evangelio que dijo Pablo, no me avergüenzo el evangelio porque es poder de Dios. Era yo perseguidor, pero ahora soy predicador y no me avergüenzo el evangelio. Decía la gente, ¿no era el que los perseguía? Ahora mira, con ellos, lo han de haber comprado, le lavaron el cerebro, lo lavó todo Dios, desde la cabeza hasta los pies. Qué bonito, hermano, qué hermoso es explicar la palabra. Manito, Cristo te ama, olvídate de esto y que el otro y que acá y que allá, que yo tengo mi religión y que ahí adivinan y que no. Cristo es el camino, la verdad y la vida, y Cristo no está crucificado, Cristo no está en la cruz, Cristo no está muerto en la tumba está vacía, está sentado a la diestra del Padre y mandó su palabra, y ahora quiere estar en tu corazón, para que digas como el apóstol Pablo, para que digas como el hermano Arturo, ahora ya no vivo yo, ahora vive Cristo en mí. Manito, vamos a orar por ti en esta hora. Recibe a Cristo, pero recíbelo con todo tu corazón, nada de que esto, que el otro, no, recíbelo con todo tu corazón, y este día será inolvidable, porque en el reino de los cielos hay fiesta cuando un pecador se arrepiente en la tierra. Vamos a orar por ti. Dobla tu rodilla mientras ponemos un canto de fondo musical.

0: Doy gracias a Dios por los que se han entregado el día de hoy. Lo felicito. Lo mejor que usted ha hecho en toda su vida. Así como me oye. Lo más maravilloso, lo más glorioso, cuando la persona acepta a Cristo. Fíjese, en el reino de los cielos hay fiesta. Y en el corazón del hermano Arturo hay fiesta. Y en su corazón que lo recibió, pues hay fiesta. ¡Oh, gloria! Un día mi hermano se entregó y fue sano de cáncer. Ahí arrojó el cáncer. Lo tenía en la garganta. Y le dije, manito, ven a cenar. Ya comí, ya cené. Pone palabra de Dios y la oración. Estoy lleno, me siento lleno, oh gloria. Oiga, qué maravilloso está esto, manito. Esto es hermoso, maravilloso. Y usted que recibió a Cristo, lo felicito. Pero quiero decirle que queremos tener comunicación con usted. Sí, comunicación. Para ayudarlo en el camino de Dios. ¿Verdad? Usted pónganos su nombre, su dirección. También le voy a dar los teléfonos porque a veces se me pasa y no lo doy. El teléfono para que usted me llame y todo, ¿verdad? Y nos dé sus datos. Si usted aceptó a Cristo y ya se quiere bautizar. Y pues nos estamos comunicando. Alguna necesidad que usted tenga, alguna duda, pues me habla. El teléfono, anótelo bien. Es 782-1090-22 y 19. Es 782-1090-22 y 19. Se lo voy a repetir otra vez porque yo lo entiendo y lo comprendo. 782-1090-22 y 19. La dirección se la doy en estos momentos. Es Evangelista Arturo García González. Calle Privada Antonio Moreno, número 2515, Colonia Guerrero, Nuevo Laredo, Tamaulipas. El número de la zona postal es el 88240. Le repito una vez más la dirección. Es Evangelista Arturo García González, Calle Privada Antonio Moreno, número 2515, Colonia Guerrero, Nuevo Laredo, Tamaulipas. El número de la zona postal es el 88240. Y si usted puede mandar, los que me escuchan por la radio, usted puede mandar una ofrenda de amor de su corazón. No una paga, tampoco una limosna. Es una ofrenda de amor. Una ofrenda donde usted va a participar de los programas de radio. Usted va a participar del trabajo bendito que se está haciendo en el Señor. Porque usted va a acompañar al hermano Arturo a través de su ofrenda, a través de su oración, de sus ayunos. Usted desde su casita está acompañando al hermano Arturo. Lo que Dios haga, y si no se convierten, si no se entregan, hemos cumplido como Noé, que Dios le dijo que hiciera el arca. Dios le ha dicho al hermano Arturo, ve y predica el evangelio y dile lo que yo he hecho contigo y predica mi palabra y no temas ni desmayes. Y esto es lo que estamos haciendo. Lo estamos llevando, las buenas nuevas de Jesucristo, a todos los que están perdidos, a todos los que están enfermos, que hay solución. El médico te dice, ya no tienes remedio, ya no se puede, ya no tenemos nada que hacer. Pero el médico que cree en Dios te dice solamente un milagro de Dios, y Dios sigue haciendo los milagros. Jesucristo es el mismo, lo que hizo aquel día lo hace hoy. Pero falta que tú creas. ¿Y cómo vas a creer? Pues tienes que oír la palabra. Así que usted puede enviar una ofrenda, vaya a Telégrafos de México y diga, quiero enviar un giro telegráfico, pero dígale, entrega a domicilio, entrega a domicilio, entrega a domicilio. Así es que, manito, bendición de papá. Oh, qué bendición tan maravillosa, hermanito. Pero ¿qué pasa? Que a veces el trabajo del diablo es no des, es sacadores de dinero, que esto, que no, no, no, no, no te lo están sacando, el dinero es suyo. Si usted siente en su corazón, por eso Dios bendice al dador alegre, no des con necesidad o con dolor, sino con tu corazón, con alegría, con gozo, y lo que damos no se va al vacío. Si no es multiplicado, haga de cuenta que usted está sembrando, y lo que da lo siembra, y lo que siembra en Dios lo cosecha. Por eso, manito, le estamos diciendo, vaya a telégrafos y dígale, quiero enviar un giro telegráfico, entrega a domicilio, entrega a domicilio, a la dirección que le damos, que le hemos dado ahorita. 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Y el teléfono es 782-1090-22. Y un 9. Los voy a llevar a la campaña para que escuche testimonios del poder de Dios y enseguida la oración de fe por todas las personas necesitadas.
1: Bueno, hermanos, yo le vengo a dar gracias a Dios porque hace 4 días mi hermana pues ya no llegó a la casa y mi mamá se preocupó mucho, mi papá igual y pues nosotros sus hermanos igual. Y pues yo lo que hice fue empezar a orar con mi esposa y pues le dije a mi mamá que... ¡Gloria! ¡Gloria! ¡Gloria a Dios! Le dije que no se preocupara porque nosotros confiamos en Dios y que ella tenía que regresar con el poder de Dios. Y gracias a Dios mi hermana ayer regresó a mi casa. Porque no quise ir a la casa de mi mamá, regresó a mi casa. Y gracias a Dios regresó bien. Y ahorita estamos orando por ella para que ella busque el camino de Dios. Les pido la oración por ella, hermano, por mi familia, para que busquen a Dios. Porque sin Dios, hermano, no somos nada. Necesitamos de Dios para vivir bien, para vivir felices. Porque fuera del mundo, cuando ya estaba fuera del mundo, no era nada, puras peleas, discusiones. Y ahora, gracias a Dios que acepté a Dios, pues soy feliz y contento con mi familia. Gracias a Dios. ¡Dele aplauso!
2: Que Dios les bendiga, hermanos. La verdad es que cuando el hermano Arturo habló de lo mío, fue verdad. En donde estoy trabajando hubo remodelaciones. Y muchos subieron de puesto y yo no entendía el por qué no me habían subido a mí, el por qué el rechazo hacia mí. Después entendí que a mí no me habían subido por la falda. En mi corazón sí, me estremeció, me dolió porque dije, bueno, ¿por qué hacer eso, no? ¿Por qué el director hacer eso? Y me acuerdo que mi compañera, la que estaba conmigo, subió dos puestos más, ¿no? Y se burló de mí. Y se burló de mí. Y me acuerdo que llegué a mi casa y me puse a llorar. Y dije, Señor, no me importa. Aún así tenga que quedarme sin trabajo, pero yo no me pongo un pantalón. Y me acuerdo que le lloré como nunca le había llorado a Dios porque me dolía en mi corazón. Y me acuerdo que recibí una palabra que decía, no temas, yo estoy contigo. No desmayes porque yo soy tu Dios. Y yo dije, Señor, gracias. Porque yo sé que el que le estoy sirviendo es a un Dios vivo, a un Dios real, a un Dios que todo lo puede. Y si voy a estar ahí, Señor, es para la gloria y honra tuya. Y si no, Señor, Tú sabes dónde me pondrás si tú me metiste en ese trabajo. Tú sabes, tú me vas a respaldar, porque así le dije a al director. Si Dios me puso aquí, Dios me va a respaldar y Dios sabe hasta cuándo voy a estar aquí. Y créanme que cuando me puse a orar sentí una paz en mi corazón. Cuando sentí esa palabra en mi vida dije gracias, Señor. Y ahorita que estaba orando sentí una tranquilidad, una felicidad. Y dije, Señor, mi compañera, la que se burló, yo sé que no fue ella. Y que Dios la bendiga y usted sabe lo que va a hacer conmigo. Y gracias a Dios me siento bien. Me siento tranquila. Y
0: que vino una bendición grande. Pero aguanta la prueba. Alabe el nombre del Señor. Así es como usted escucha a la gente testificando del poder, de la misericordia y el amor de Dios. Muchos no creen, pero otros sí creen. Y dijo el Señor Jesús, no te he dicho que si creyeres verás la gloria de Dios. Y esto es, hermano, esto es lo real, esto es lo verdadero. Bendito y alabado sea su santo y bendito nombre. Manito, si estás enfermo y la enfermedad es incurable para la ciencia. Ya sabe que la ciencia falla y fallan las hierbas, pero Dios no falla y el remedio de Dios es Cristo Jesús, Señor nuestro. Así es que, manito, pues vamos a orar. Quizás su pecado de usted es negro, más negro que el color negro. La sangre bendita y santa de mi Señor Jesús nos limpia de todo pecado. No queda mancha ni arruga. Y por sus llagas benditas y santas fuimos curados. Así es que, manito, todo está pagado. No tenemos que pagar nada. Y Dios no cobra. Este es un regalo de Dios. Gloria al nombre del Señor. Así es que, manito, en esta hora, dobla tu rodilla y junto al radio. Recibe a Cristo como tu Salvador, arrepintiéndote de todos tus pecados. Porque el Señor está llamando pecadores al arrepentimiento. Hágalo con todo su corazón y dígale, Señor, si es hombre, aquí estoy, soy pecador, perdóname, Señor, pero dígalo de corazón, de verdad, porque a Dios no lo podemos engañar. Y si es mujer, dígale, soy pecadora, perdóname, Señor. Ten misericordia de mí. Mientras yo estoy orando, usted está clamando, usted está reconociendo que es un pecador, se está arrepintiendo, y si estás enfermo, Dios te sana. Vamos orando. Padre Santo, en esta hora, estamos delante de su presencia con todo el alma y el corazón para pedirle en estos momentos de su misericordia, de su amor, su invasión sobre cada uno, desde sus cabezas hasta los pies. Venga liberación en sus vidas, se desaparezca toda enfermedad en el nombre de Jesucristo y no vuelva más a esos cuerpos. Y reprendo y ato todo demonio y los echo fuera a las tinieblas, lugares secos, en el nombre de Jesucristo. Padre, yo les doy su bendición en el nombre de Jesucristo para la gloria de su santo y bendito nombre. Dele gracias, manito, manita. El programa se va a terminar, pero usted siga glorificando a Dios con todo su corazón. Que Dios me le bendiga, que Dios me le bendiga y que Dios me le siga bendiciendo.
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5: Las 8 de la mañana. En punto.
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¡Hey, hey, hey, hey! Damas y caballeros, estamos arrancando. Perdón por la demora, pero estaba atendiendo mi club de fans de señoras y señoritas de 80 años para arriba que tuvieron el detalle tan hermoso. Aquí estaban afuera. No es cierto, nada más fue una señora. ¿Cuál club de fans y qué madre? No, una señora con un detallazo. Le dije, señora, estaba empezando a chispear. Y mi amigo y mi hermano Enrique Escudero, aquí estuvo también hace unos minutos. ¿Y cómo pagas eso, no? El detallazo. Y la señora también, la señora Noemí, se echó la vuelta, viene desde la Vicente Herrera y quería darme el abrazo. Porque hoy Dios me está permitiendo llegar a los 65 primeros años. Y entonces le dije, señora, no, pero no haga eso. Vino nada más para ese detalle. ¿Cómo no la voy a atender con todo el cariño y todo el agradecimiento del mundo? Lo bueno es que a mi querido hermano Berna se le prende el foco, es un gran productor. Y pues ya hicimos tantito tiempo. Y aquí estamos arrancando como cada mañana. Y dándole gracias a Dios, dándole gracias a la vida por una nueva oportunidad.

los pesares, de todas las lágrimas lloradas, aquí estamos de pie. Si has de morir, muere peleando. Así que aquí estamos y yo estoy sumamente agradecido. Les digo algo, desde las 5 de la mañana que ya estoy arriba echándome un bañito, el día de hoy muy especialmente, me han llegado como 7 millones de mensajes de WhatsApp. Bueno, la verdad son como 20, pero yo siento que son millones, ¿no? Así que muchas gracias, perdón, no puedo leer todos, es imposible, pero quiero decirles gracias a todos por el detalle de acordarse de un servidor. Muy agradecido, y son las 8:08, y aprovecho para picarles el bizcocho a las 7 y a las 8. No se escapan. 9 de octubre de 1961, 8 de la noche, mi querida Coco, te amo hasta el delirio, mi querida madre. Ayer estaba platicando anoche con ella y le dije, mamá, ¿qué recuerdos de cuando nació este nene, este querubín? Y ella me dijo, fue precisamente mañana, me lo dijo ayer, 9 de octubre, 8 de la noche. Donde casi, casi ni llego a este mundo. Yo ya les platiqué. Venía sentado, venía de nalgas. Préstenme atención porque no lo voy a repetir. No todos los días voy a estar diciendo lo mismo. No. Bueno, venía yo de nalgas y el doctor no me podía sacar. Y yo bien mamé y bien mamuco, con el cordón enredado, que me moría y no me moría, mi mamá igual. Y aquí estamos los dos. Gracias a Dios. Y me dijo, y yo le dije, oye, ma, abrázame. Y me abraza con mucho cariño. Y yo pongo mi mejilla en la suya y siento su piel suavecita. Y le doy muchos besos, y ella a mí también, como cuando era un bebé. Y le dije, platícame, ma. Yo ya sé que era una chulada, pero platícamelo tú. Y me cuenta cosas hermosas, cosas bellas. ¿Qué mejor regalo puedo pedir? No hay uno mejor, no lo hay. Y aprovecho también para enviarle una felicitación muy especial a Carlos de la Cruz Pugliese, que digo, mi amigo, mi carnal, mi padre y Atanasio de la Cruz Cuervo fueron compadres y grandes, grandes amigos. Y Carlos nació también un 9 de octubre de 1961 a las 8 de la noche. ¡Qué ole! Es mi hermano. Felicidades, Carlos de la Cruz Pugliese. Un abrazo. Feliz cumpleaños, hermano. Desde que éramos chavitititos, lo festejamos siempre. Y aprovecho para felicitar también a Magda Peregrina Santa María, hermana de Benja, y de todo el clan Peregrina. Ayer tuve el gusto de saludarla después de muchos años de no verla y tuvo el detalle de decirme, te felicito porque mañana es tu cumple. ¡Ah, mira, Leo, qué padre! Bla, bla, bla. Y me dijo, también el mío. ¡No manches! Entonces quiero aprovechar, Magdita, un abrazo, Magda Peregrina, con todo mi cariño, con todo el respeto del mundo y una amistad bien, bien linda. Una historia muy especial. ¡Feliz cumpleaños! Para todos, gracias, de verdad, muchas gracias, de verdad, que tengo un montón, ¿qué buscas, papelitos, Bernal? Ah, ok, un montón de mensajes, va a ser imposible, créamelo, poderlo responder todos, pero muchísimas gracias. Ay, qué chido se siente, qué chido se siente que tu gente, tus amigos, los radioescuchas, la familia. Y hoy, justamente hoy, también es aniversario luctuoso de mi tío Jesús, que en paz descanse, el hermano menor de mi padre. Ya todos los hermanos se fueron, él fue el último, era el menor de todos, y justamente 9 de octubre, me parece que fue hace, no sé si 4 años, me parece que son 4 años. Y antier, mi hermana cumplió
6 años de haber partido a los

0: brazos de Dios. Entonces aquí estamos, con el recuerdo, con las lágrimas, con la emoción, con la alegría, y aquí estamos de verdad siendo agradecidos con la vida. No quiero chiflarme y sentirme como el muñequito del pastel, no, pero sí tengo que darle las gracias y sí me emociona que no se olviden de nosotros. Así que muchas gracias a todos. Espero que durante el día pueda ir contestando los mensajes de WhatsApp, porque o debe haber alguna manera, ¿no, Berna? Que yo ponga un agradecimiento y que vaya para todos mis contactos. Sí, porque si no, no voy a terminar. Voy a terminar hasta el 14 de diciembre. Pero no, de verdad, gracias. Y te recuerdo, ayer estuvimos dándole el último adiós a Pedro Peregrina, el Moscón, allá en el campo Vicente Capellini de la 5 de mayo, la Bombonera, como le llamaba Pepe Soto, y de verdad que siempre es triste despedir a un amigo, pero los verdaderos amigos nunca se despiden realmente, solo se preparan para el reencuentro. Así que para la familia de Pedro Peregrina, un abrazo, pronta resignación, ya rindió cuentas ante el Creador y hoy hay que rescatar lo bueno, lo bonito, lo positivo que dejó en la vida de toda la familia, su esposa, sus hijos, los nietos, toda la familia. Les enviamos un abrazo. Vamos a hacer nosotros una pequeña pausa comercial. Son las 8 de la mañana con 14 minutos, 8:14. Estamos transmitiendo en vivo y en directo a través del 100.9 FM Vida Romántica. Y una disculpa enorme por esta pequeña tardanza, pero afortunadamente ahí está mi querido hermano Berna, que es un productor de primer nivel. Que por cierto, ayer no viniste, Berna. Ok, perfecto. Te extrañamos, la neta. En buena onda. No creas que quiero contigo, pero te extrañamos, compadre. Aquí estuvo Lili y gracias a Berna que llegó y luego. Ahorita que llegué, antes de que entrara, ya me estaba dando un abrazo. Gracias, hermano. Se aprecia, de verdad. Vamos a la pausa, damas y caballeros. Hoy es 9 de octubre. No lo olvides. Está comenzando el chipi chipi suavecito. Hay que estar pendiente. Viene un frente frío, un huracán, categoría 2. Pero no te alarmes, pero hay que estar informado. Vamos a la pausa, regreso.
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3: Las 8 de la mañana, con 16 minutos.
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Regresamos a la velocidad del rayo. 8 de la mañana, 20 minutos. 8 con 20. Gracias, gracias. Me mandaron un mensaje que dice: Caloca, estoy seguro que en un ratito Chano Cobos y el Canelo López te van a llevar un pastel o por lo menos te van a invitar a comer. ¡Ajá! ¡Sí, cómo no! ¡Sí, sí, cómo no! Gracias, muchas gracias, de verdad. 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Las 8 de la mañana, 22 minutos, justamente hoy, 9 de octubre, las 8 con 22, alguien me mandó un mensaje que su hijo está cumpliendo años también y voy a tratar de encontrarlo. A ver. Bueno, quién sabe, híjole. A ver, déjenme ver si puedo. Bueno. No, ya se me perdió. No se me perdió. Es que hay como 30,000, ¿eh? Hay como 30,000, pero muchas gracias. A ver si me lo vuelven a mandar para checarlo. Bueno, muchas gracias a todos, de verdad. Hay un mundo de mensajes. 8 de la mañana, 23 minutos, las 8 con 23. Y de verdad que estoy agradecido, estoy emocionado. Muchas gracias de verdad a todos por darnos la gran oportunidad de estar juntos a través de la memoria. 8:23, tenemos rolas, mi querido Berna, ¿verdad? Tenemos una rola muy, muy chida, muy romanticonas, muy suavecitas, que vamos a compartir contigo en este momento. ¿Te parece bien? Maestro Berna, por favor, adelante con esa música que nos va a envolver el corazón. Échele, maestro. Venga.

0: Gracias, gracias, gracias. ¿Cuál es el mejor regalo? Me están preguntando. Caloca, ¿cuál ha sido el mejor regalo que ha recibido? La vida, la vida. Ese es el mejor regalo y me lo dio mi madre en contubernio con mi padre, por supuesto. Tal vez sea un poquito filosófico en este aspecto, ¿no? Pero créanmelo, las cosas materiales son importantes, las necesitamos. Pero debo decir con toda certeza que particularmente a mí, las cosas materiales no me seducen, absolutamente ninguna. Yo creo que esto es filosofía de cada quien, muy personal. Yo creo que el mejor regalo es haber tenido la vida, un hogar bellísimo, lleno de valores. Si Dios me preguntara, oye, en tu sueño, Guajiro, ¿qué quisieras para la otra vida, si es que la hay? Llegar con la misma madre, con el mismo padre, con la misma familia, con el mismo trabajo, con los mismos amigos, con el mismo fútbol, con todo igual. Sí, sí, sí, puede parecer filosofía barata, y tal vez lo sea, ¿eh? Pero para mí es de 24 quilates. Simple y sencillamente, hoy, por un instante, 5 de la mañana ya estaba en la regadera. Y de repente dije, a ver, me voy a poner, ¿qué camisa me pongo? ¿Qué camisa? Pues nada más tengo 3, pues me puse la primera y vámonos con eso. Y dije yo, no, es que hoy debo lucir especialmente bien. ¿Lucir? ¿Para quién? Para mí. ¿Y sabes qué? Vuelvo a caer en lo mismo. Los trapos son los trapos. Y no es eso lo que te hace valioso. No es eso lo que te hace importante ante tus amigos, tu familia, ante la vida, sino los valores, el respeto, la lealtad, la integridad, la honestidad para hacer lo que te corresponde en esta vida. Y si tienes vida y despertaste y tienes salud o tienes enfermedad, pero tienes una lucha constante y permanente, entonces tienes un tesoro junto a ti. Sobre todo hay algo que según yo es lo más importante que puedes tener. La salud. Si no tienes salud, no tienes absolutamente nada. Eso es, insisto, una forma muy particular de ser. La salud, porque si no la tienes, eres pobre, pero muy pobre. Y hay gente tan pobre, pero tan pobre, que lo único que tiene es dinero. Así que, señoras y señores, gracias a todos y a todas por darnos la oportunidad de estar juntos a través de la memoria electrónica de Vida Romántica. Ya escuchamos al Ruiseñor de Linares, que tiene como 114 años y sigue cantando precioso, con una técnica interpretativa muy especial. Rafael, el Ruiseñor de Linares. Tenemos mucho para ti. El Doquis, que sabe, está arribando en su helicóptero a este estudio. Vamos a platicar con él de regreso. Si tienes alguna pregunta, un comentario, alguna duda, envíala, pero ya. Y si quieres enviársela a él personalmente, con gusto. 782-888-0056. El Doquis, que sabe, llega a la escena de Radiorama en un instante. Yo regreso.
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3: Las 8 de la mañana, con 30 minutos.
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0: Gracias, Bernabé del Ángel Simbrón. Regresamos. 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Sí, sí es la revolución tu colonia, ¿verdad? Sí. ¿Ya la compraste? Ok, sí. Ok, ya compró. El Berna compró ya la colonia Revolución.
1: La revolución es de él.
0: Mi querido doctor, voy a comprarme, me voy a regalar unos lentes. Uh-huh. Hoy se me rompió la patita, pero estos lentes me han aguantado como 4 años. Y hoy voy a regalarme unos lentes.
1: La antigüita, los binóculos que se
0: utilizaban. Mira, de más, ¿cómo?
1: ¿Sí? Ah, la antigüita había una, los lentes. ¿Pero cómo se llama? Una patita binóculos. Mm. Porque tienen dos.
0: Sí, sí, sí, sí.
1: Dos lentes para los ojos.
0: Sí. No, yo no porque, he dicho nada.
1: Por,
0: no,
1: ese
0: no,
1: lado
0: no.
1: Eres, por ese lado eres cíclope.
0: Oye, muchas gracias, mi querido Tony Nava. Saludos para mi sobrino Cristian David García Morales, que hoy está cumpliendo 48 años, un buen taxista. Y para ti un abrazo, un cordial abrazo, y sigue siendo la buena onda y felicidades. Gracias, mi querido Tony Nava. No. De verdad, a todos gracias por estas felicitaciones tan hermosas. Mi querido Dokis, que sabe, me llevas por poquito menos, 64, 35 años.
1: 76.
0: 6-5 para 7, para 8-2, 8-1, 8-2.
1: 17
0: años.
1: Pues sí.
0: No, más, ¿no? 65 y 10, 75, 85. No, sí, está bien. 17. Tienes razón. No son muchos. Son un chingo.
1: Pero somos machos.
0: Sí, ¿no? Claro.
1: No somos muchos.
0: Claro, somos machos. Claro, claro.
1: Bueno, es decir, pues.
0: Pues hay que decir algo. Que sigan murmurando. Ahí les dejo mi reputación para que le hagan pedazos.
1: Más.
0: Total. Oye, mi querido doctor, para entrar en materia, ahorita vamos a recibir seguramente algunas preguntas, un cuestionamiento, un punto de vista, algo. Que la gente con toda la confianza se comunica contigo. Sí. Doctor, un detalle, ayer fue tema de conversación. La fumadera, la cuestión de los pulmones. Sí es un indicativo potencial para aquellos que fuman mucho, que se avientan hasta una cajetilla diaria para tener cáncer de pulmón. Digo, yo entiendo por naturaleza, pero qué mejor escucharte a ti.
1: Ya varias veces hemos comentado al respecto. El tabaquismo es un factor de riesgo. Sí. Riesgo, por definición, significa que puede o no suceder. Ya hemos comentado ampliamente. Cierto, la mayoría de los pacientes con cáncer de pulmón tienen asociado el factor de riesgo tabaquismo.
0: Ajá.
1: Pero no la mayoría de los que fuman, y más de una cajetilla de cigarros, no padecen de cáncer de pulmón. Entonces, repito, la base o la esencia de eso es el factor biológico. La carga genética que se trae para desarrollar tal o cual enfermedad de cualquier órgano. Ese es el factor principal genético que no se puede modificar.
0: Entonces,
1: eso no significa el permisivo de fumar. Si tiene un factor de riesgo, es que no nada más el riesgo de cáncer de pulmón.
0: Claro.
1: El tabaquismo puede acelerar la arteriosclerosis. Y el enfisema pulmonar, la fibrosis pulmonar.
0: Y aquel rollo que nos decían, por cada cigarro que te fumes, te robas 5 minutos de vida.
1: Eso depende del que está afuera, el que está en las gradas. Porque el que fuma puede decir, por cada cigarro que me fumo, yo vivo 5 días más.
0: Claro, sí, claro, claro.
1: Y si recuerdas a Carlos Gardel, fumar es un placer genial, sensual.
0: Sí.
1: ¿Qué le puedes pedir a la vida? Si disfrutas un cigarro con la vida, pues
0: claro,
1: es darle años a la vida.
0: Doctor.
1: Es diferente vida a los años.
0: Doctor, a ver, la pregunta que tengo aquí. No sé el nombre, ¿cómo se llaman los cigarros que hoy fuman, que son sintéticos, que le meten porquería? ¿Cómo le llaman?
1: A
0: ver si alguien ahorita nos puede ayudar.
1: ¿Cómo no soy fumador?
0: Esos cigarros son, andan los chamacos con una cara de estúpidos y muy señorones, muy elegantes, se meten la cosa esa a la boca. Sí, aquí dice, aquí ya me lo mandaron, Vapeadores. Vapeadores, gracias, muchas gracias. Vapeadores. Yo escuchaba a un médico a través del internet que decía que es doblemente peligroso y nocivo esos vapeadores que el mismo tabaco.
1: Parece que sí, hasta lo están prohibiendo.
0: Sí, y hasta la venta está penada, sí. Está penalizada a nivel federal.
1: Porque va a saber qué sustancias le ponen.
0: Claro.
1: Tóxicas, pero se están prohibiendo. No estoy muy enterado viendo eso de los vapeos, de los vapeadores, pero sí he leído que están tratando de prohibirlos porque es posible que tengan droga.
0: Sí. Y son los chamacos, ¿eh? Sí. La gente muy joven, sí, que andan ahí, se lo ponen de ladito y tienen estilo, tipo Carlos Gardel. Y es una porquería que se están metiendo, pero creo que no tienen la información correcta de lo que puede suceder.
1: Vamos a investigar eso para comentar eso. No, nomás he leído que se está prohibiendo.
0: Claro.
1: Deben ser tóxicos.
0: Sí.
1: Porque ya he comentado varias veces, muchos medicamentos naturales para bajar de peso.
0: Sí.
1: Muy buenos para bajar de peso, naturistas, pues tienen anfetaminas.
0: Okay.
1: Y eso me consta. Alguna vez hicieron un análisis de unos 30 productos para bajar de peso en España.
0: Sí.
1: Y a 28 les encontraron anfetaminas, que no lo dice en la etiqueta.
0: Claro. ¿Ya? Eso es parecido al clenbuterol. Por ejemplo, que los futbolistas, los atletas de alto rendimiento, pues eso se lo dan a las reses, a las vacas.
1: ¿Para engordar?
0: Sí.
1: Porque aumentan el metabolismo y la síntesis de proteína.
0: Pero si el atleta come esa carne y luego le hacen exámenes y está penalizado.
1: Sí. Pues quitaron la pseudoefedrina y la efedrina de los antigripales, que era lo que consumía discretamente
0: Diego Armando Maradona.
1: Y le encontraron todos los antigripales. Y ya había comentado la efedrina, que es originalmente del árbol de efedra, en el cuerpo se transforma en pseudoefedrina y sigue el metabolismo y se elimina como anfetamina.
0: Fíjate.
1: Entonces,
0: nada más.
1: De la efedrina se transforma en pseudoefedrina, luego anfetamina, y como anfetamina se elimina por el hígado por el hígado.
0: Sí.
1: Entonces, mientras se transforma de pseudoefedrina a anfetamina, ahí viene la acción de estimulante.
0: Okay.
1: Por eso los antigripales que tenían eso eran estimulantes.
0: Doctor, una pregunta. ¿Para qué sirve el baclofeno?
1: ¿Baclofeno? Me agarra en curva ahorita.
0: ¿Para qué sirve el baclofeno? Ahorita lo checamos en el corte comercial.
1: Sí. Me agarra en curva ahorita, pero ahorita investigamos.
0: Oye, doctor, otra cosa que nos preguntan aquí, ¿por qué los levantadores de pesas, los físico-constructivistas, que están así, vamos, de otro planeta, que traen bolas por todas partes, muchos de ellos terminan en silla de ruedas, con problemas de riñones, de hígado? ¿Qué es lo que se meten? ¿Todo lo que se meten? Hablo durante años, de primer nivel.
1: Corticoides. Para engordar los becerros utilizamos el decadurabolín, que es un derivado de la cortisona que aumenta la síntesis de proteínas.
0: Sí.
1: Y el decadurabolín también se utiliza, yo lo utilizo, en pacientes con insuficiencia renal.
0: Okay.
1: Para disminuir la urea y la creatinina en sangre y con ello retardar la diálisis.
0: Ah, ok.
1: En determinados pacientes, cuando empieza la insuficiencia renal, se puede retrasar la diálisis por 2, 3, 4 y algún paciente hasta 7 años.
0: Doctor.
1: Con tratamiento médico vigilado por los efectos de los anabólicos.
0: Ya me acordé para qué sirve el baclofeno. Es un medicamento relajante muscular de acción central. Sirve para tratar la espasticidad. Se utiliza para reducir la rigidez, el endurecimiento y las contracciones involuntarias, espasmos de los músculos. Está prescrito en casos de esclerosis múltiple, lesiones o enfermedades de la médula espinal, parálisis cerebral, accidentes cerebrovasculares y tata. Ya me acordé, doctor.
1: No me acordaba.
0: Una profesora muy hermosa que hoy me hizo llegar un detalle bien bonito. Y que te lo agradezco muchísimo, mi querida maestra. Gracias, gracias.
1: Ah, bueno. No me ha tocado utilizar ese medicamento porque hay varios relajantes, precisamente. Sí. Y eso es uno más.
0: Claro. Oye, doctor, pero si
1: siempre
0: es...
1: Siempre se aprende de los demás, ¿no?
0: Sí. Pero vamos a hacer una pausa. Recuérdame dónde estás, tu consultorio, horarios, teléfono, por favor.
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0: Ajá.
1: Y con todo gusto siempre respondo mensajes o llamo o pido que me llamen para una orientación más amplia, directa. Con todo gusto.
0: Sí, gracias, doctor. 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Doc, ¿qué es que sabe? Vamos a la pausa, regresamos.
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3: 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Las 8 de la mañana, con 45 minutos.
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3: Ocho con 49 minutos. Desde Huauchinango, Puebla. ¿Me podría decir por qué siento de repente mucho calor en la cara, me suda la nariz y empiezo a sentirme aletargada? Me siento con mucho cansancio. ¿Será grave? Soy diabética, tengo 62 años, mi nombre es Marisol. ¿Puede ser, doctor, si por la diabetes? ¿Mal cuidado?
10: Pudiera ser un bochorno, por ejemplo. Ajá. ¿Cuántos años tiene de diabetes? No se sabe.
3: Sí.
10: Más de 10 años la diabetes puede dar la neuropatía, llamada.
3: Sí.
10: Y la neuropatía puede alterar el sistema nervioso autónomo y puede provocar sudoraciones, a veces regionales, de la mitad del cuerpo o todo el cuerpo, los bochornos.
3: Sí.
10: Que son como una, por ejemplo, la etapa de menopausia, los bochornos.
3: Sí.
10: En diabéticos con neuropatía es frecuente el trastorno del sistema nervioso autónomo que se encarga de la sudoración, precisamente.
3: Mira.
10: El centro termorregulador.
3: Sí.
10: Se vuelve muy sensible el centro.
3: El termostato. El termostato
10: se altera, exactamente. Sí. Y entonces se libera o se disminuye la producción de calor. Eso podría ser la explicación.
3: Tienes un afán que te esté escuchando, te manda un abrazo.
10: En realidad, la sudoración no.
3: Ok, doctor, te manda un afán de la colonia Revolución, la tía Hilda, que es prima del doctor Nacho, y que nos está escuchando.
10: Prima Hilda, para los que le tienen miedo al hígado graso.
3: Ajá.
10: A la prima Hilda hace 50 y tantos años la vi en el seguro.
11: Sí.
10: Exactamente, con el hígado grande.
11: Ah, ok.
10: Me la mandó el médico general para opinión porque el médico pensaba que ya tenía una cirrosis hepática.
11: Sí, sí, sí.
10: Porque le tocó el hígado grande. Sí estaba el hígado grande porque mi prima estaba un poquito pasadita de peso.
11: Ok.
10: Lo suficiente para que creciera el hígado con depósito de grasa. A lo que quiero llegar para disminuir el terror que pasan a los sí. quienes les dicen que el hígado graso lleva 50 y tantos años, sí. tiene un poquito todavía crecido el hígado de grasa, pero no se le ha desarrollado lo que les dicen que cirrosis o que cáncer, pues.
11: Claro. ¿Mm? Fíjate nada más.
10: Para que no le tenga miedo al hígado graso, sí. que es un signo de obesidad.
11: Justamente ayer platicaba sí. yo con mi querido hermano Jesús, el Negro Melo. Fui al laboratorio y andaba así como que si hubiera estado ya sentenciado de muerte. Es que tengo el hígado graso.
10: Es una psicosis social, sí. hipocondría social. Esto lo veo seguido, llevan alarmados. Ah, y qué difícil es convencerlos
11: sí.
10: de que no es una enfermedad, caray.
11: Claro.
10: Sí. Tremendo, ¿eh?
11: Pero sí puede aumentar su tamaño el hígado.
10: Por grasa.
11: Ah, ok.
10: Entonces, desaparece, mi prima Hilda mucho tiempo bajó de peso.
11: Sí.
10: Y su hígado disminuyó de peso porque es grasa que se deposita en diferentes regiones.
11: Básicamente en el abdomen, doctor. Básicamente.
10: Predomina más en el abdomen en el hombre y en las mujeres es mucho más uniforme, en los senos, en la espalda, en, sí. en las sentaderas y los glúteos. O en claro. el abdomen, es más difuso que en el hombre.
11: Claro.
10: Pero la verdad es que lo pintan como factor de riesgo para, sí. para cirrosis o okay. para cáncer de hígado.
11: Sí, sí, sí, sí.
10: Y esa es la cuestión terrorista, pues, que yo le llamo terrorismo médico.
11: Claro.
10: No estoy de acuerdo con eso. Hay que ser objetivo, veraz e imparcial.
11: ¿Qué opinas de... ¿Cómo se le llama? La palabra no es correcta. Que te quitan el hígado y te ponen uno, no sé qué. ¿Cómo?
10: Trasplante.
11: De hígado. ¿Qué opinas del trasplante de hígado aquí en México?
10: Son raros.
11: ¿Es factible?
10: Es sí. Creo que a un comunicador de los famosos de la televisión, hombre.
11: Sí.
10: De apellido extranjero, le hicieron un trasplante de hígado.
11: Ajá.
10: Del canal 2 de las estrellas,
11: López Dóriga,
10: ¿no? el más veterano.
11: ¿Raúl Velasco?
10: No, el otro. Que
11: no, él trasplantaron corazón.
10: No, a un comunicador.
11: Sabludovsky,
10: creo. Le trasplantaron.
11: Sí. Hígado, ¿a poco?
10: Hígado. Pero es muy complicado, muy complejo el trasplante de hígado.
11: Sí, debe ser.
10: Sí.
11: Debe
10: todos
11: ser.
10: Los trasplantes, pero el de hígado es de los más
11: complicados. Hígado y corazón debe ser lo más complicado. Sí. O el corazón menos. Sí, Polo Pérez.
10: Polo Pérez,
11: nuestro amigo Polo Pérez.
10: Sí, Polo Pérez. 8 años echó con su trasplante.
11: Sí, que ayer estaba sí. yo viendo unos videos de un Poza Rica antiguo, uh-huh. con una tremenda voz, bagaje uh-huh. cultural,
10: sí. Sí.
11: tipazo.
10: Sí.
11: Tipazo. Sí. Doctor, ¿quiénes están sujetos a mayor posibilidad de sufrir un derrame o un infarto cerebral?
10: Todas las personas, la arteriosclerosis es la esencia de un infarto cerebral o una hemorragia o un infarto del corazón.
11: Sí.
10: O infartos en los pies, sobre todo en los diabéticos o las úlceras varicosas.
11: Sí.
10: La arteriosclerosis. La arteriosclerosis es la tapazón de las arterias, que es un fenómeno normal, propio de la vida y que va avanzando con la edad.
11: Sí.
10: Arteriosclerosis senil. Y enfermedades o factores de riesgo que aceleran la arteriosclerosis, pues están la vida sedentaria, la obesidad, el tabaquismo,
11: sí.
10: el colesterol, los triglicéridos. No, el chupe no.
11: No.
10: No, el chupe como que protege al corazón y las arterias.
11: Sí.
10: Sí, vaya. Y esos son los principales factores de riesgo aceleradores de la arteriosclerosis. Y repito, riesgo quiere decir que puede o no suceder.
11: Okay.
10: Entonces, tampoco hay que tenerle miedo a que todos los diabéticos van a tener pie diabético, úlceras diabéticas, yo no le quiero llamar pie diabético.
11: Y que va a haber amputación.
10: Todos
11: y
10: los diabéticos tienen pie diabético porque son diabéticos.
11: Claro.
10: Tienen corazón diabético y calva diabética, pues, por... ¿Cómo sin agraviar?
11: Claro, ya.
10: Como tú comprenderás.
11: No, ya me diste hasta por debajo de la lengua.
10: Pero es diferente pie diabético que úlcera diabética.
11: Claro.
10: Porque hay úlceras sin diabetes, ¿cierto? Son más frecuentes las úlceras de los pies en los diabéticos y de larga evolución, más de 10, 15 años. Sí. Y de cada 100 diabéticos, probablemente unos 20 o 30% padecen úlceras diabéticas. Entonces, la información que damos a veces los comunicadores, que ahora me apunto un poquito, ¿por qué no decirle a un paciente, por ejemplo, la posibilidad estadística de que una persona sana con un solo papá diabético, la posibilidad de que esa persona padezca diabetes es de 30% aproximadamente?
11: Sí.
10: Pero decimos eso, en lugar de decir, yo les digo a los diabéticos, mi papá es diabético, usted ahorita no es diabético. Entonces, le debemos decir, usted tiene un 70% de posibilidades de que no va a desarrollar la diabetes.
11: Okay.
10: Yo creo que el efecto psicológico es diferente, ¿no?
11: No, pues totalmente.
10: ¿Sí?
11: Totalmente.
10: Ah, pero le dicen sin siquiera mencionar alguna revisión estadística, ya, usted es prediabético.
11: Sí.
10: Y se tiene que cuidar, y tiene que tomar metformina, y tiene que bajar de peso, y ya, terrorismo. Yo a los pacientes les digo, tiene 70% de posibilidades de que no va a ser diabético.
11: Sí.
10: Y eso me consta en la práctica. Claro. Y si los dos papás son diabéticos, aún así, el riesgo de padecer diabetes, de no padecerla, es aproximadamente de un 50%.
11: Okay.
10: No es 100%.
11: O sea,
10: aunque los dos papás...
11: Sí.
10: Aunque los dos papás sean diabéticos, no es 100%
11: seguro
10: que los hijos van a ser diabéticos.
11: Doctor, definitivamente también depende de la disciplina alimenticia, de la calidad.
10: Muchos otros factores, porque todas las enfermedades son multifactoriales.
11: Sí.
10: Varios factores influyen.
11: Sí.
10: Y eso es cada persona es diferente.
11: Por supuesto. ¿Mm? Fíjate qué interesante, mi querido doctor. Y estamos equivocados porque nos han equivocado, porque nos han dicho cosas equivocadas.
10: Porque la información...
11: Y eso hace más daño.
10: La información provoca hipocondría. Ahorita te decía, la medicina preventiva ahora consiste en que a las personas sanas las enferman.
11: Claro.
10: Y a los enfermos los empeoran.
11: Cierto. ¿Mm? Doctor, para una evaluación médica es necesario, por ejemplo... Una persona que nos manda aquí el mensaje, una señora, y nos dice que quiere consultarte.
10: Sí.
11: ¿Es necesario que lleve algunos estudios de laboratorio o si son requeridos tú se los indicas?
10: No concuerdo con eso.
11: Sí.
10: Porque se va al laboratorio, hágame un paquete de estudios y le van a hacer un montón de estudios innecesarios.
11: Sí.
10: Los estudios deben ser selectivos. Primero, interrogar al paciente, explorarlo.
11: Sí.
10: Y de acuerdo con eso, detectar qué órgano posiblemente es el que está sufriendo.
11: Sí.
10: Y de acuerdo con eso, seleccionar los estudios adecuados para confirmar lo supuesto,
11: claro,
10: la hipótesis diagnóstica que yo pueda tener o las posibles enfermedades que pueda padecer.
11: Sí.
10: Selecciono los estudios. Y sea claro esto, qué bueno que se comenta esto.
11: Sí.
10: Porque todos los días veo pacientes que a veces llegan con una química sanguínea de 50 elementos, por ejemplo.
11: Sí.
10: Y, por ejemplo, les piden amilasa sérica.
11: Ajá.
10: La amilasa sérica es un parámetro para diagnosticar la pancreatitis aguda.
11: Sí.
10: Y la pancreatitis aguda es muy rara. Y la pancreatitis aguda es un caso, son casos muy graves. Un
11: dolor
10: intenso. Al dolor de la pancreatitis se le describe como la puñalada del abdomen.
11: Ah, mira.
10: ¿Sí? De tan intenso que es. Y usa un cuadro sumamente grave. Entonces, les piden amilasa y tantito que sale elevada, ya han llegado pacientes en crisis existencial que les dijeron que tienen pancreatitis aguda y clínicamente no tienen ningún síntoma.
11: Perfecto.
10: Y la amilasa para que se eleve debe ser como 10 veces más la cifra de lo normal.
11: Okay.
10: Y lo grave es que tantito sale alterado y ya se enferman.
11: Permíteme tantito, mi querido Galeno. Vamos a hacer una pausa. Son las 9:00 a.m. en punto. Gracias por estar con nosotros. Vamos a un espacio comercial y volveremos.
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13: Las 9:00 a.m. con un minuto.
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0: Ok, 9.6. Doctor, ahorita no entendí nada, la verdad, de ese comentario que te hicieron, esa pregunta. Sobre. Lo que me acabas de responder, que le meten un contraste.
1: Sí. Los estudios de...
0: Ajá, o sea, creo que aquí está, mira. Aquí está, mira. De lo de la angina de pecho. Que un estudio de perfusión miocardia, estrés, reposo. Ese estudio lo mandan a México. ¿Ese para qué es?
1: Sí, es un estudio, son estudios sofisticados y pueden ser invasivos porque para valorar la perfusión, el grado de circulación miocárdica, sí, les metes una sustancia que se llama dobutamina que estimula la frecuencia, la fuerza del corazón, como si pusieran artificialmente hacer ejercicio el corazón.
0: Ok. O sea, ¿les inyectan algo?
1: Sí. Para acelerar la fuerza, las contracciones del corazón, sí, y valorar qué tanto de sangre circula.
0: Ok.
1: Tiene riesgo porque es forzar artificialmente al corazón, como yo puedo forzar al corazón si empiezo a trotar aquí.
0: De manera natural.
1: Estimula el corazón de manera natural. Entonces, ahí les inyectan una sustancia que va a la sangre y que estimula el corazón como si estuviera haciendo ejercicio.
0: Sí.
1: Y si tiene alguna lesión grave, puede empeorar, puede provocar arritmias o hasta un infarto.
0: Ah, mira. Sí. O sea, sí tiene riesgos,
1: sí, tiene riesgos
0: reales, sí, ese estudio.
1: Por ejemplo, la coronariografía, que es inyectar un material de contraste en las arterias coronarias, también tiene riesgo.
0: Sí.
1: Porque es un estudio invasivo que meten

0: disminuya la frecuencia cardíaca.
1: Sí.
0: La frecuencia cardíaca normal promedio es de 80, pero con un rango de 60 a 100.
1: Sí.
0: Entonces, hay muchos pacientes de edad que tienen cierto grado de bloqueo en que tienen mínimo 60 latidos por minuto. 60 latidos por minuto todavía pueden ser efectivos para satisfacer las necesidades físicas de la persona. Y eso es fácil de valorarlo desde el punto de vista clínico. Cuando un paciente tiene ya 45, 50, 45, 42 latidos por minuto, es posible que ese paciente ya tenga deficiencia de bombeo y que pueda necesitar un marcapaso. Pero okay. El efecto del bloqueo de rama, los efectos, inicialmente se pueden valorar con un interrogatorio y una exploración física minuciosa,
1: sí.
0: Y de ahí se puede decidir si necesita un estudio de perfusión, precisamente,
1: okay.
0: Clínicamente.
1: Buen día, es admirable la honestidad y la forma tan simple de explicar. Me da alegría escuchar al doctor, da paz y regresa la confianza, y a usted gracias por invitarlo. Mira qué detalle de Luz, Luz Hilda. Y yo coincido, doctor, ya te lo he dicho muchas veces, una forma simple, directa, fresca, fácil de digerir, y los tecnicismos solo cuando son necesarios, pero para dirigirte a un público como somos todos nosotros, es una manera sencilla y práctica.
0: Sí, ya he aprendido en la práctica que ser médico no significa nada más externar una gran sapiencia ni gran cosa. Tengo muchas limitaciones, ignoro muchas cosas.
1: Sí.
0: Pero sí estoy consciente de que una de las cosas principales es orientar, tranquilizar al paciente más grave que está en estado agónico.
1: Sí.
0: Una de las funciones de nosotros es, cuando menos, consolar,
1: claro.
0: Confortar.
1: Claro.
0: Si no podemos curar, aliviar. Y si no podemos ni curar ni aliviar, confortar.
1: Claro. ¿No? Doctor, hay médicos, me ha tocado que 3-4 amigos que han tenido problemas gravísimos de cáncer, que el doctor salvajemente, sin miramientos, los hace pedazos con la información que les da. Si tienes cáncer, oye, fíjate, vamos a hacer un análisis, ¿sabe qué? Tienes cáncer y 3-4 meses de vida, te vas a morir, no hay nada que hacer. Ah, caramba.
0: Sí.
1: Eso es real.
0: Es la medicina es una ciencia de las más humanas.
1: Sí.
0: Y el humanismo es la esencia del ejercer la medicina.
1: Sí.
0: Es la más excelsa de las ciencias humanas, precisamente.
1: Sí.
0: Aunque es científica, pero la ciencia es humanista.
1: Claro, claro, sí, claro, ¿no? Claro. Sí. Doctor, un saludo para ti. ¿Qué opina de que una persona con obesidad tome metformina solo para bajar de peso?
0: No soy muy partidario de la metformina, a menos que bajo supervisión y
1: claro.
0: Una explicación amplia de los efectos nocivos y benéficos. Pues.
1: Sí.
0: Y de hecho, sí es efectiva para bajar de peso,
1: okay.
0: Pero puede alterar el sistema automático, y esos pacientes que bajan con anfetaminas pueden tener un efecto de rebote, que luego engordan más y es más difícil bajar de peso.
1: ¿Eh? Okay.
0: Pero sí tiene su lugar como tratamiento, bajo estricta supervisión médica.
1: Okay.
0: Yo cuando les explico a los pacientes que quieren bajar de peso con anfetaminas, les explico ampliamente esto, y la mayoría deciden no tomarlas.
1: Ah, okay.
0: Y si deciden ingerirlas, órale, pero va a acudir a consulta y estar al tanto de las posibles complicaciones. Pues.
1: Correcto. 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Doctor, quiero decirte como

0: Siempre, muchas gracias por habernos acompañado hoy viernes y a nombre de mucha, bueno, son miles, pero yo no quiero exagerar, de miles de personas que te estamos escuchando, que siempre nos aportas algo nuevo y agradecerte tu presencia que cada viernes nos ilustras.
1: Pues este fenómeno es gracias a que soy uno de los privilegiados que está en este momento
0: sí.
1: con un famoso de la lengua.
0: Digo, ¿qué pasó?
1: De la radio.
0: No me ayudes, compadre, me ayudes.
1: Tu trabajo es utilizar la lengua la radio, pues
0: no,
1: sí, habla con la lengua.
0: Yo estoy de acuerdo, y además me encanta.
1: Entonces, es un privilegio estar con un famoso de la radio que está cumpliendo X cantidad de años, que es lo de
0: 6-5, estoy chamacón, mi
1: como don. Te ves, me vi.
0: Sí.
1: Espero que como me veo...
0: Quisiera.
1: Veas, sí.
0: Quisiera,
1: es deseo, es un deseo.
0: Quisiera, porque tú eres garantía. Garantía. Mi querido doctor, gracias. Nos encontramos próximo viernes. Y siempre muy agradecido. Muy agradecido y muy agradecido.
1: Un saludo y un abrazo a todos los oyentes. Gracias por sus comentarios. Y con gusto los que me manden los voy a contestar.
0: Un y saludo.
1: Y las preguntas que quedaron pendientes las voy a estudiar porque
0: sí.
1: Se aprende.
0: Ya te mandé ahí unos cuantas y los números telefónicos. Xochitl, para cerrar este bloque, te mando un fuerte abrazo a nuestro médico internista de cabecera.
1: Gracias, Xochitl.
0: El
1: gracias.
0: Mero. Vamos a la pausa, mi querido Super Berna. Nosotros volveremos.
2: 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Las 9 de la mañana, con 15 minutos. 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

Gracias, gracias, de verdad, muchas gracias. Híjole, hay tantas cosas tan hermosas en la vida. Algunas tan complicadas, tan difíciles. Y a la familia García Zúñiga, mi querida Maricruz, Constanza, Jorge, de manera muy, muy especial, muchas gracias por esas palabras que nos llenan de optimismo, de ilusión, de calma, de paz en el corazón. De verdad que gracias, muchísimas gracias, porque es algo maravilloso contar con las personas que te quieren, que te comprenden, que en el momento adecuado te abrazan y te dan fuerza para continuar este camino tan difícil. Así que muchas gracias. Muchas gracias, mi querido Super Michael. Anda ya en la Sultana del Norte y me da mucho gusto, Me da mucho gusto. Jan May, muchas gracias, mi querida Jan May. Es un placer recibir de verdad tantos mensajes tan hermosos de parte de todos ustedes, queridos amigos. Y no hay otra cosa más que decir gracias, de corazón, gracias, de verdad. Muchas gracias también, mi querida Aurora, y a todos quienes se han tomado la molestia, de verdad, con todo el cariño del mundo, muchas gracias, porque son detalles que te llenan el corazón. Eso es todo. 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Eloísa Aguilera, querida hermana, muchísimas gracias. A corazón abierto, gracias. Mi querido ingeniero JN, un abrazo poderoso y eternamente agradecido por esa amistad de 25 quilates. Gracias. A corazón abierto, gracias. Tenemos música bonita, mi querido Berna. Oigan, ya les platicaba que se me rompió la patita de mis lentes. Me habían aguantado ya varios años, ¿eh? Son los que más me han tardado. Y hay una óptica donde yo voy. Híjole, no sé si decirles el nombre. Pero vale la pena, ¿eh? Vale la pena. Por lo pronto, escucha música bonita, bonita, rechula de bonita, al estilo de cada mañana.

0: Gracias, gracias, muchas gracias. 9:29. Muchísimas gracias a la familia García Zúñiga, con todo, todo mi cariño. Y que nos está escuchando la abuela allá en Guanajuato. Mira qué padre. Muchísimas gracias, de verdad, por esos detalles tan hermosos. Arturo Aburto, gracias, hermano. Olguita, muchas gracias también. Cuántas cosas hermosas están sucediendo el día de hoy. Ánimo, mi querido Michael. Muchas gracias también. Saludos, Gerardo. Estoy escuchándote, Raimundo Cruz Rivera, mi querido mundo. Un abrazo con todo el cariño para toda la familia. Siempre recuerdos hermosos que viven aquí en el corazón, ¿eh? Un abrazo para los nietos. Y de verdad, gracias siempre por ese detalle tan bello. Gracias, Juanito Soto, también. Es que son de verdad, estoy súper mega agradecido y emocionado. Juanito Soto, muchas gracias también por tantos y tantos mensajes bien padres. Gracias. Ingeniero La Rivera, muchas gracias, mi querido ingeniero. Uf, gracias, gracias, gracias. Vamos a la pausa, mi querido Super Berna. Y vamos a regresar, ya verán que sí.
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2: Las 9 de la mañana, con 30 minutos.
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0: No tengo más que otra palabra. Gracias, gracias, gracias. A la señora Valentina Zúñiga, señora hermosa, gracias. Les abrazo con el corazón. Vale la pena. Cumplir 65 años es mirar atrás con orgullo, por el camino recorrido y mirar hacia adelante con la misma ilusión. Gracias por este día maravilloso. Los años no se cuentan por el número, se cuentan por cada latido del corazón que pone en todo lo que uno hace. Y yo le sigo pidiendo a Dios que me conceda muchos años más, si es su voluntad. Martita Rojas, gracias, gracias, gracias, de verdad. No tengo otra palabra. Gracias. Bueno, pues son las 9:35. Se me ha ido volando el tiempo, especialmente hoy. Muchísimas gracias, sigo insistiendo. Buen día, Caloquita, feliz cumpleaños. Es un día mágico, con un corazón bondadoso. Oye, muchas gracias, señora bella, gracias, de verdad. Y aquí estamos. Hoy es viernes y el puerco lo sabe, ¿ok? Perfecto. Gracias, mi querido ingeniero. 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Ahí en la avenida Juárez, ¿cómo no? ¿Cómo no? Amigazos y gente buena. Hoy es una buena oportunidad para ser feliz. Un saludo para mi sobrina Sofía Marinero Saldaña, que mañana cumple 14 años. Muchas gracias. Ah, mira, hace un año se quedaron con el pastel por la cuestión de la inundación, ¿sí? Efectivamente. Y muchas gracias, mi querida profesora. Gracias de verdad, porque recibí en la mañana ese detalle tan bonito, ¿eh? Gracias para mi amigo el Curro, el Super Curro. Gracias, de verdad. 9:37 y yo quisiera poner una poquita de música. Doris, mi querida Doris Castro. Muchas gracias, querida amiga. Berna, ponemos una rola, ¿no? Algo tranquilito, sabroso. Alejandra, muchas gracias. Espero cumplir muchos, los que Dios me diga. Y cuando me diga vámonos, nos vamos, se acabó. Gracias, muchas gracias, mi querida Eloísa Aguilera. Hermana, verdadera hermana de vida, también agradezco. No, ¿cuál mole? Con un abrazo, con una palabra, con una mirada, con una palmada, con un apretón de manos. Ese es un gran regalo. De verdad, ¿eh? Ese es un gran regalo. Así que no te preocupes por nada más, Mi querido Ricardo, gracias. Gracias. Bueno, a mi hermano Ricardo también. Perdón. A toda la superbanda, gracias. Hortensia, muchas gracias. Es padrísimo recibir todo esto, Se los juro. Es un sentimiento bien bonito. Y además hay mensajes tan hermosos, pero va a ser imposible leerlos todos, es imposible, ¿no? Muchas gracias, Felipe Torres Ulibarri, querido hermano de vida también. Todo mi cariño y lo sabes, hermano. Y ahí vamos. Hay que... La borrega, la superborre de la 27 de septiembre. Muchas gracias, Daniela. Ah, mira, dice Daniela, ¿cuándo es su cumple? El próximo año. Próximo año, Daniela, no te preocupes. Me comenta mi mamá que es hoy. Hoy, gracias a Dios, hoy. Mañana no sé. Ni me importa, ¿eh? Ayer tampoco. Así que gracias, mi querida Dani. Muchas gracias. Música, maestro Berna, música bonita, sencilla, tranquila, que entendemos. Por favor, la compartimos con mucho cariño. Adelante, maestro Berna.

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0: Gracias, gracias, gracias, gracias. Oigan, Rosita y Lupita Finura, herederas de una gran tradición de mi querido hermano Panchito Finura. Adelante, mi hermano. Oye, qué detalle, ve nada más de lo que estoy hablando. Rosita Finura, de parte de Panchito Finura, hermano, adelante, mira nada más qué detallazo. Un pastel, oye, hermano, aquí ponme lo que me lo voy a comer ahorita. Hermanito, muchas gracias. Sí, sí, sí, no, ahorita le voy a dar las gracias por ese detalle. Mira nada más, te agradezco con todo mi corazón siempre porque tú estás al pendiente siempre del equipo. Gracias, hermano. Oigan, muchísimas gracias. Adelante y gracias, gracias, gracias. Gracias. Rosita Finura nos mandó una dotación de barbacoa. Ya estoy babeando, mira. Con todo lo que necesita para un desayuno, un almuerzo delicioso. Gracias, Rosita, en memoria de mi querido hermano Panchito Finura. Muchas, pero muchas gracias por este súper detalle. Lo voy a compartir aquí con mis hermanos de vida. Y ahorita nos acaban de mandar un pastel de parte de Aluminium, con todo el poder del pastel. Ingeniero, mi abrazo, mi cariño, mi respeto y mi agradecimiento siempre. Qué detalle. Eso, no que la tal Yolanda ni manda nada y se pide y pide saludos siempre y no manda nunca nada. Yolanda, aprende. Ingeniero JN, no tengo palabras. Rosita Finura, gracias por este agasajo que nos vamos a aventar ahorita aquí toda la banda. Vamos a la última pausa y volveremos.
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3: Las 9 de la mañana con 45 minutos.
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Gracias, gracias. De ver, no, es imposible. De verdad, mi querida hermana Ligia Rivera Amador, muchísimas gracias por el mensaje, por las palabras. A todo mi grupo de la SECU, pura chamacada de 63, 64. Y yo soy el más ruco del grupo, 65, pero feliz y agradecido con la vida y con Dios. De verdad, gracias. Oigan, qué detallazo. Ahorita me están preguntando que si vamos a compartir. Sí, por supuesto que sí. Un saludo para Sarita Guzmán, que también está cumpliendo años el día de hoy. Sarita Guzmán, muchas felicidades. Felicidades, de verdad que mira, también 9 de octubre. Qué padre, ¿no? Qué padre. Así somos los de octubre. La balanza, el equilibrio, ajá, la bipolaridad, ya saben cómo somos, ¿no? Muchas gracias a todos, de verdad es imposible, y no, lo voy a festejar solamente hoy, no como la Gabriela que festejó 17 días su cumpleaños, y luego otros 20 días el aniversario de su programa, y luego 15 días más el aniversario de su esposo Roberto, y luego por su nombramiento otro mes más, lleva 4 meses celebrando a la Gabriela Palacios, pero bueno, está bien, la queremos mucho, ustedes saben. Gracias a la familia Figueroa Lucas, gracias a todos, gracias, ya nos vamos, las 9:51, las 9:51, gracias por esta sorpresa tan hermosa, no puedo pedir más, no merezco más y estoy feliz y satisfecho con todo esto que estoy viviendo el día de hoy. Bendiciones para todos. Bendiciones, porque hay cosas bellas que el dinero no compra. Rosita Finura, todo mi cariño y gracias desde el corazón, gracias, gracias de verdad y gracias al ingeniero. Ay, JN, Aluminium y a todos por sus mensajes, que Dios les guarde, gracias por todo, ya nos vamos, vamos a darle duro a la pachanga y a la chamba también. ¿Sale? Gracias, mi querido hermano Bernabé, y a nombre de todo este gran equipo, gracias. Nos escuchamos mañana, 10 de la mañana, a través de esta frecuencia y a través de Facebook Live. ¿De acuerdo? Mañana, polvo de aquellos lodos. Venga la música, maestro. Hasta mañana.

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0: Las 9 de la mañana, con 55 minutos.
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0: Las 9 de la mañana. Con 59 minutos.
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6: Muy buenos días, ya estamos aquí en tu programa, siempre cuento contigo, en esta hermosísima mañana de viernes, fin de semana, el climita allá afuera se ve rico, sabroso, pero antes de empezar, ya super felicitamos a nuestro amigo Gerardo Ramírez Caloca, que hoy cumple sus algunas primaveras. No, él con orgullo dice mis 65 años de vida, pues un abrazo amigo enorme, ya ahorita ya nos dimos el abrazo aquí en cabina, pero qué bonito es cumplir años, a mí me fascina cumplir años y yo lo disfruto muchísimo, es más, yo empiezo a anunciar mi cumpleaños como por ahí de cuatro meses antes, ¿verdad, Berna? desde que empieza enero yo empiezo a anunciar que voy a cumplir años, porque es un reinicio, es un reset, no importa la edad que cumplas, es para vivirlo, para vivir bonito, en la vida se tiene que vivir bonito porque somos un espacio de tiempo muy, muy corto. Hoy vamos a tener un resumen y un tema que les traigo. ¿Se acuerdan de las mochilas Levi's de almacenes Cataz? Bueno, llegó la hora. Y tenemos una manera muy bonita de regalarlas, son unas mochilas originales. Es el 64 aniversario de Almacenes Cataz y quien me escriba su historia, y hablo algo breve, algo que les inspiró, algo que les motivó, de ahí vamos a elegir el ganador. Y el 16 de octubre yo personalmente en Almacenes Cataz vamos a estar haciendo el en vivo del 64 aniversario con pastel y toda la cosa. Ahí voy a entregar las dos mochilas a las dos personas ganadoras. ¿Dónde me van a escribir esa historia? Aquí, vía WhatsApp, la hacen y me la mandan al 782-128-0804. Algo que les haya inspirado para continuar, para levantarse, para no rendirse. Eso que hayan vivido y que les haya dado esa inspiración, me lo van a compartir. Y de ahí vamos a elegir las dos personas que se van a llevar estas dos mochilas de regalo y las vamos a entregar el 16 de octubre en Almacenes Cataz a las 10 de la mañana que inicia el programa ahí en el en vivo. Así es que ya empieza a escribirme tu historia. Y bueno, nosotros estamos hoy con excelentes invitados que nos vienen a hacer una invitación, nos vienen a platicar lo que se está haciendo en Club Rotario aquí en la ciudad de Poza Rica, Veracruz. Tenemos con nosotros a dos grandes amigos, porque así los considero, han hecho un gran trabajo. Y Pepe Vadillo, gracias, porque pues siempre has estado con todo. Con toda la energía. Y aquí a esta gran mujer que te ha acompañado también en este camino. Auri, ¿verdad? No te voy a cambiar el nombre, que yo siempre ando cambiando nombres. Auri, ha sido también un placer ver. Al final de cuentas, siempre necesitamos el apoyo a un lado. Siempre he dicho yo, al lado de un gran hombre hay una gran mujer, al lado de una gran mujer hay un gran hombre, al lado. Vamos juntos, vamos en esto, los felicito, me encanta verlos. Y pues hoy, compártanos qué podemos hacer todos juntos.
9: Pues muy buenos días, agradeciendo siempre tu espacio y pues tu amistad, amiga. Pues estamos aquí invitándolos para nuestra próxima lotería con causa. La lotería que va a ser el 22 de octubre en el Salón Tamabra. Es una lotería que estamos haciendo conjunto con el CRIT de Veracruz porque estamos haciendo una subvención con un equipamiento de un aula para los niños que tienen autismo o neurodivergencias. Se van a equipar el aula con dos robots. Los robots van a interactuar con los niños, porque a veces los niños de primera mano con los pues especialistas, como que el rechazo. Entonces los robots van a cumplir la función de como que un juguetito, un amigo, pero van a estar programados a cada niño. Entonces estamos Club Rotario Poza Rica, conjunto con el CRIT, trabajando para esta subvención que se haga realidad, y va a ser aquí en el CRIT Veracruz. Nuestra lotería va a ser el próximo 22 de octubre en el Salón Tamabra, de 4 a 8 de la tarde, y el donativo son 150 pesos la carta. La carta incluye todas las jugadas que tengamos. Entonces los invitamos que se pongan en contacto con nosotros o en el CRIT para adquirir sus boletos y apoyarnos. También les hacemos la invitación, quien guste donar un regalito, valor de 150 o más, será muy bienvenido para hacer esta diferencia, y que pues nosotros podamos cumplir con esta subvención que se llama Futuro en Movimiento.
6: ¿Qué avances tecnológicos tenemos? Pero también sabemos que tenemos niños con autismo. También sabemos que tenemos neurodivergencias, que tenemos muchas situaciones en este momento en el que estamos viviendo, que a lo mejor siempre han existido, pero hoy ya se analizan, se estudian, se les da un nombre. Y además, otra cosa muy importante, que ya no nos escondemos. O sea, ¿a qué me refiero? Los papás con un niño con una neurodivergencia, con autismo, escondían al niño.
10: Por supuesto.
6: Porque no querían, más que por pena, era porque, exacto, yo tengo que proteger a mi hijo porque veo que no tiene las habilidades, ¿no? Por poner un ejemplo. Pero hoy que hay esto, y que con esta lotería, ¿qué vamos a lograr con la suma? Una, de los regalos que nos puedan aportar; dos, de participar en ellas, por ¿qué supuesto. Vamos a lograr?
10: Bueno, fíjate, te voy a platicar un poquito el contexto de todo esto, porque esta lotería es una parte de la subvención, ¿va? Nosotros como Club Rotario Poza Rica hemos tocado a la Fundación Rotaria en un procedimiento administrativo interno de Rotary International. Esta subvención tiene un valor algo grande, que esta es la culminación en donde el protocolo rotario también nos pide que participe la comunidad para dos cosas: sientan propio el proyecto, que es de Poza Rica, y segundo, se comunique a la sociedad que va a existir un aula para Poza Rica y la región en donde se pueda atender a chicos con autismo y neurodivergencias. ¿Qué tenemos este plus? El único CRIT en el estado de Veracruz actualmente está en Poza Rica. Derivado de ciertos proyectos, enchúlame la silla, prótesis de mano y toda la comunicación que tenemos con CRIT, en pláticas internas, ya sabes, conociendo las necesidades, nos platicaban ellos, tenemos mucha solicitud de niños con autismo y neurodivergencias y no tenemos la herramienta, porque CRIT nació para un tema motriz.
6: Así es.
10: No para un tema ni de autismo.

0: Levanto porque ahora sí que ahí me escucho. Sí me escucho, ¿verdad, Berna? Gracias. Esto está excelente porque podemos sumar, podemos ayudar y podemos construir. Un niño que es atendido de manera correcta es un niño a quien le estamos dando su libertad y su independencia y la tranquilidad a la familia.
1: Por supuesto.
0: Entonces, con esto, esta lotería, repito, 22 de octubre, Salón Tamabra, pueden encontrar los boletos en el CRIT o pueden llamar al 782-168-4173. Tengo la información vía electrónica, si me mandan un WhatsApp, yo se las comparto y me ayudan. Bueno, no me ayudan, nos ayudan a compartir para participar. Esto será extraordinario para nuestros niños, porque son de todos. Y veo que también hay una jornada de aparatos auditivos.
1: Así es, amiga. Ya sabes que Club Rotario no para, ¿sí? Y el próximo sábado 24 de octubre, de 10 a 4 de la tarde, estaremos en el Departamento de Jubilados de la Sección 30, que se encuentra en la calle Cuba 129 de la Colonia 27 de Septiembre, ahí con nuestros amigos, don Javier.
2: Javier Inés,
1: que hacemos esta alianza. Ya vamos aquí como la cuarta jornada de auxiliares auditivos, y bueno, conseguimos a través de Club Rotario Poza Rica un subsidio para que desde 3,800 pesos se lleven un auxiliar auditivo. Las audiometrías son totalmente gratuitas, los estudios. Si el especialista ve que es apto para un auxiliar auditivo, se le hace la entrega, se le muestra. Si no, es totalmente gratuito y se actualiza con su tema de audición.
0: Excelente. Todo esto de los auxiliares auditivos son el BS el 24 de octubre de 10 de la mañana a 4 de la tarde, como bien lo mencionabas ya, en el Departamento de Jubilados de la Sección 30, que está en calle Cuba 129, Colonia 27 de Septiembre. Es importante también porque hay personas que sí son aptas para el aparato auditivo y hay personas que no.
2: Sí.
1: Por supuesto. Fíjate que mayormente los auxiliares auditivos son por el desgaste natural y el paso del tiempo, ¿sí? Si nos llegan niños, nos llegan asuntos, gente joven, se les hace el examen, pero requieren de un especialista, traen un problema un tanto más médico. Estos auxiliares son como un anexo, un accesorio por el mismo desgaste que tenemos del aparato auditivo. Entonces, normalmente son adultos mayores, ¿sí?, que han perdido la audición, pero por el paso natural del tiempo. También somos bien sinceros, ¿sabes qué? Si te es apto, nosotros no traemos el proyecto para vender, no nos dedicamos a eso, eso no es nuestro negocio es el servicio social, ¿va? Entonces, somos los especialistas, tienen esa, ¿cómo se llama?, esa orden de que el proyecto es social y no necesitamos nosotros colocar auxiliares, necesitamos ayudar a quien lo requiera a bajo costo tenga uno. ¿Por qué? Pues porque participa ahora con las pláticas, vuelves a sonreír, escuchas a los nietos, te sientes parte de la charla en la mesa, porque antes se alejan, inclusive hasta la de la novela, pues porque ya no escuchan bien, ¿vale?
0: No, bueno, esto se trata de recuperar la vida.
1: Claro.
0: Porque de verdad que recuperas la vida. Muchos padres de familia nos han llamado. Y yo quiero hacer una pregunta porque ahora sí que tenemos, ya saben que en la radio los tiempos son cortos. Hablamos de neurodivergencias y aquí me preguntan, ¿qué es una neurodivergencia?
1: La dificultad al aprendizaje. Fíjate que en el CRIT tenemos, tenemos, ya me estoy yo, ¿cómo no querer ser parte del CRIT?
0: Claro.
1: Tienen un censo, bueno, nos quedamos cuando iniciamos de 1,050 niños, ¿sí? El proyecto va inclinado a niños con autismo, pero eso no limita a que los 1,050 niños que están registrados en el CRIT puedan asistir a estas aulas de terapias de futuro en movimiento. La neurodivergencia, en un tema genérico, es la dificultad al aprendizaje. Entonces, estos robots y esta tecnología ¿sí?

0: que en la República Mexicana no lo tienen, nada más tienen a un robot que se llama Toy, que es un robot yucateco. Now es un robot francés que va a venir a hacer ese complemento, porque aparte son colchonetas, audio, luz y de diferente material, pero ellos son los que van a limitar ese choque entre el especialista adulto mayor o joven y el niño, que tienen cierta resistencia, y lo que nos van a brindar estos robots es la efectividad, que inmediatamente conectan y ahí nos estamos ahorrando 3 o 4 terapias que tarda el especialista en conectar con el niño. Ahora la efectividad es casi inmediata y el robot se programa en forma personalizada a cada paciente, a cada niño. Entonces, el Now ya existe, pero lo que hacemos nosotros tampoco estamos encontrando el hilo negro, pero lo que sí estamos haciendo es trabajar para que el hilo negro llegue. Sí,
1: Ese es el punto, pues. Yo les agradezco muchísimo que hayan estado en esta mañana con nosotros. De verdad, muchísimas gracias. Recordando antes de despedirnos que la lotería es este 22 de octubre. Salón Tamabra, los boletos están en el CRIT y en Club Rotario. Y también invitando a la gente a que donen un regalo para hacer de esto una gran realidad en Poza Rica. Así muchísimas gracias, Auri. Gracias, Pepe, por haber estado con nosotros y con esta maravillosa información.
2: Gracias. Nada más recordarles, para la jornada de aparatos auditivos es previa cita. Que se comuniquen con nosotros, Club Rotario Poza Rica, o al 782-828-7479, para darles su hora en la que tienen que estar para que hagan su revisión.
1: Pues ya está. Cualquier cosa que necesiten, me piden, yo tengo toda la información,
0: gracias,
1: que me
0: gracias,
1: hicieron favor, y yo se las comparto a todos ustedes con todo gusto. Nos tenemos que ir a un corte comercial, hoy es viernes de café, en unos minutitos ya nos arrancamos con ese gran regalo además que tenemos para todos ustedes. Vénganse con nosotros a la página de Facebook, Berenice Droayet, con D de dedo, y aquí en el 100.9 de FM, la romántica de Poza Rica. Seguimos con ustedes después de este corte comercial.
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1: Estamos aquí de regreso en tu programa Siempre, Siempre Cuento Contigo. Y bueno, quiero decirles que hay un taller de alimentación para la prevención de la hipertensión. Este taller es Aprende a Cocinar Sano y Cuidar Tu Salud, este viernes 16 de octubre, en el Centro Holístico Salud al Natural de la doctora Nayeli Godínez Cardona. Alimentación sana, taller de cocina y dieta saludable, vida activa, este taller de alimentación para la prevención de la hipertensión. ¿Qué tienen que hacer? Tienen que llamar para registrarse, el cupo es totalmente limitado. No dejen de participar porque además la doctora Anayeli Godínez Cardona les da muchos tips increíbles para mantenernos bien. Y para ti que tienes este problema de hipertensión y que no, que ya te estás checando porque de repente sube, de repente baja, bueno, llámala 782-103-7088. Te repito, 782-103-7088 con la doctora Anayeli Godínez Cardona, que con todo gusto ella nos está dando este maravilloso taller. Es a las 10 de la mañana, el viernes 16 de octubre, en una semana. Así es que inscríbete, pero que ya. Y bueno, aquí tenemos ya nuestro rico cafecito, nuestro latte exquisito. ¿Dónde está el mío? Acá lo tengo, perdónenme ustedes. Voy a tomar mi café. No, hombre. Cosa deliciosa. Y bueno, pues hoy vamos a hacer este resumen que teníamos programado, que también dijimos que iba a haber una lotería con causa, que fueron nuestros invitados de hace un momento de Club Rotario. Y hoy ponemos el café sobre la mesa. Y retomamos toda esta semana que nos dejó mucho para pensar. Primero empezamos con las rodillas. Las enfermedades crónicas. La presión arterial y esas relaciones que terminan sin explicación, que es el ghosting que vimos el día de ayer. ¿Qué podemos llevarnos de estos temas para cuidarnos mejor? Como lo dijo Laura Nava, la gonartrosis y dolor de rodillas afecta al cartílago, afecta perdón, afecta al cartílago y otros tejidos de las articulaciones, puede causar dolor, rigidez, dificultad para caminar, subir escaleras, qué complicado. El tratamiento busca aliviar el dolor, mejorar la movilidad, puede incluir ejercicio adaptado a la situación. No es de que ahorita agarres y te vayas a hacer CrossFit, no. Hay que fortalecer la musculatura, está la fisioterapia, el manejo del peso cuando corresponde y medicamentos indicados por el médico tratante. En algunos casos sí se considera la cirugía. El reposo permanente no suele ser la solución. El movimiento adecuado puede ayudar el ejercicio para ajustarse a la condición de cada persona. Entonces, Eli, ¿cómo ves? ¿Cuántas veces dejamos de salir o de hacer cosas que disfrutamos porque pensamos que el dolor de rodilla es algo que simplemente nos debemos aguantar?
18: Hola, Bere, buenos días. Hola a todos. Ya estamos aquí. Aquí acabamos de despedir a unos excelentes invitados con información de mucho interés y que ojalá podamos apoyar. Invitamos a toda la gente que atienda esas convocatorias de servicio social porque hoy más que nunca nos necesitamos entre todos. Y pues sí, ahora sí que haciendo el resumen de esta semana, muy cierto, ahora sí que cada semana son temas muy, muy interesantes, que lo hemos venido platicando, compartimos opciones alternativas para sentirnos cada día mejor. Y definitivamente, ¿cuántas veces no dejamos? ¿Qué si el dolor de cabeza? ¿Qué si el dolor de rodillas? ¿Qué si ya me duele la mano? Y vamos dejando de hacer nuestras actividades diarias o dejamos de rendir, sobre todo eso también, dejamos de rendir lo que normalmente veníamos haciendo por aguantarnos un dolor o pues no tanto aguantarnos, lo sentimos, pero vamos postergando la atención de esas dolencias, de esos síntomas y ya acudimos cuando ya no la hallamos, cuando ya no me puedo levantar, cuando ya no puedo dar el paso, cuando definitivamente ya la inmovilidad es lo que no me permite seguir. Entonces, sí, ¿cuántas veces hemos dejado de hacer cosas por esas dolencias, por esos malestares que no supimos detectar, pero que a veces no necesitamos que se presenten? Hay que empezar a trabajar con un estilo de vida más saludable y sobre todo empezar con cambios pequeñitos, sí, que nos van a hacer la diferencia.
1: Y la constancia, la disciplina, eso es muy importante. 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Y además, también el día martes estuvimos platicando de las enfermedades crónico-degenerativas con la doctora Ana Yeli Godínez Cardona, que justo tiene el taller el próximo viernes, y ella nos platicó sobre las enfermedades crónicas que suelen durar mucho tiempo y requieren seguimiento. Entre ellas están, pues, la diabetes y distintas enfermedades cardiovasculares. Tener una enfermedad crónica no significa que nada pueda hacerse. Si detectamos oportunamente, si cambiamos hábitos, como el taller que ella nos va a dar el próximo viernes, si haces una transformación, yo fui con ella a una tina de hidromasaje, sales de la tina, sí, y te da un desayuno exquisito y me tocó la botana de que lleva
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1: 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Y ¿por qué a veces, Eli, cuidamos más el mantenimiento del automóvil? que nuestras propias revisiones.
18: El del automóvil, que si la casa, el aire acondicionado, que, bueno, una infinidad de herramientas que tenemos en casa, de instrumentos que nos facilitan la vida, eso sí, no pueden fallar, no podemos permitir que caigan, ¿verdad?, para que dejen de funcionar y al ratito estemos con las incomodidades externas. Sin embargo, nuestro principal instrumento, nuestra principal herramienta, que es nuestro cuerpo, lo vamos postergando, lo vamos dejando, hasta que no truena, hasta que no, ya me, perdón, no toco madera, hasta que no me fracturé, pero hasta que no ya me truenan las rodillas, hasta que no, ya...
1: No, y es que las enfermedades crónico-degenerativas,
18: sí.
1: O sea, tenemos ya un diagnóstico de diabetes, pero seguimos consumiendo lo mismo, seguimos comiendo lo mismo, y fíjate que hoy escuchaba por la mañana... me gusta escuchar mucho pasajes de la Biblia y decía, es que si lo que vienes haciendo no te está dando resultado, si lo que vienes haciendo te está llevando a lo mismo, pero hay personas que se aferran a no dejar el pan, a no dejar el refresco, a no dejar la alimentación, aunque duela, aunque esté perdiendo la vista, aunque no camine bien.
18: Esas enfermedades crónico-degenerativas lo que van también desencadenando son más complicaciones. Ya no es, ojalá fuera nada más solo la diabetes, la resistencia a procesar la insulina en tu cuerpo. Son las complicaciones que te conlleva el no atenderla. Así lo que es la diabetes, lo que es la hipertensión. O sea, son diagnósticos que en su momento, si no pueden revertirse, se pueden mantener controlados, se pueden mantener ciertos rangos estables para poder prolongar nuestra calidad de vida, nuestro tiempo en este plano, ¿verdad? Y entonces sí hay que empezar a atenderlo ya.
1: Nos tenemos que ir a un corte comercial. Ahorita vamos a regresar también con el tema que trató Mayra Gutiérrez, estrés o presión alta. La hipertensión muchas veces no provoca síntomas. Es una enfermedad muy silenciosa. Pero es una enfermedad que nos lleva a un derrame cerebral, que nos lleva a un problema cardiovascular, que nos lleva a muchas situaciones que podemos hoy tomar la decisión de cambiar hábitos, de cambiar formas. Y nosotros nos quedamos aquí en la página de Facebook, Berenice Droyet, aquí por el 100.9 de FM, Vida Romántica de Poza Rica. Nos vamos a un corte comercial. Berna del Ángel en controles. Nos vamos al corte y regresamos.
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10: Son ya las 10 de la mañana, con 31 minutos.
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18: Vayan.
1: Podemos ir.
18: Saludos, doña Rosita, por ahí llegaremos. Podemos ir.
1: Doña Rosita, un saludo con todo nuestro cariño y nuestro corazón. 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Y bueno, siguiendo nosotros con el tema, Mayra, ahorita Eli comentaba de la hipertensión, porque veníamos de las enfermedades crónicas con la doctora Nayeli, viene Mayra y nos habla de estrés o presión alta. Y con ella estuvimos platicando que la presión alta, sí, es generada por el estrés. Pero además hay una presión ocular que esa no se mide aquí en el bracito. Y el próximo viernes vamos a estar con Mayra hablando de la presión ocular, la importancia que tiene y todo lo que puede afectar. Cuando alguien dice, ¿seguro es el estrés? ¿Está buscando una explicación o está posponiendo revisarse?
18: Estamos justificándonos. Todos le echamos la culpa al estrés. Ay, es que estoy estresada. Y sí, algunos de esos síntomas y algunas de esas... Tan solo en el ojo, la presión del ojo, la famosa presión del ojo. No nos damos cuenta hasta que ya tenemos el derrame.
1: Sí, pero todo lo que te puede causar.
18: Si no lo atendemos.
1: Yo ayer fui a terapia con Mayra Gutiérrez y también estuve en las tinas de hidromasaje con la doctora Nayeli. La verdad es que todo resulta... No, sales, yo anoche que fui a Piterapia y que me hizo biorregeneración y que me puso la terapia de imanes, bueno.
18: Sales flotando, siempre sí. Le hemos dicho a Mayra, llega sí. Uno aquí con dolencias, malestares, pero sale uno como si caminaras entre las nubes, te sientes ligero. Todas esas terapias alternativas, latina también de la hieloterapia, que tanto el sauna, el choque de calor, de tanto terapias en frío como en caliente, que también tiene la doctora Nayeli, están geniales y le dan un reset al cuerpo.
1: Tenemos una combinación maravillosa, el Centro Integral de Terapias Alternativas, con toda esta parte. Me llamó una persona y me dice, ¿sabe que ya no aguanto mi manguito rotador? Sí. Ya no aguanto mi hombro. Y les dije, pues es que no lo aguanta porque no quiere, porque ya se hubiera ido al Centro Integral de Terapias Alternativas con la naturópata Laura Nava, que vino a hablar de gonartrosis y que vino a hablar de todos estos problemas. Pues bueno, ahí está. Oye, pero... ¡llegamos al punto!
18: Al que más demanda tuvo el día de ayer.
1: La salud emocional. Sí. La salud emocional tuvo una demanda impresionante el día de ayer. Estuvo el psicólogo Eric Frías hablando del ghosting, que yo le decía, ¿qué es ghosting? Y me decía, pues, está compuesto de la palabra en inglés ghost, fantasma, ¿sí? Uh-huh. Es una palabra compuesta... obviamente en inglés, y habla de esas apariciones y desapariciones. Consiste en cortar la comunicación sin explicación para terminar un vínculo, una respuesta tardía, aislada, no basta para identificarlo. Puede generar tristeza, incertidumbre y sensación de rechazo, pero yo me voy a ir a lo que me encantó que dijo el psicólogo el día de ayer, la dignidad. Es un valor intrínseco al ser humano. Todo ser humano, por el simple hecho de existir, está dotado de libertad y de ser capaz de razonar sin importar su condición social, origen, sexo o religión. La dignidad es el ser. Nosotros, los seres humanos, nos componemos de ser, hacer y tener. Y nos enfocamos a hacer para tener. Haces tu trabajo para tener cosas materiales. Haces esto para tener esto. Y el ser, que es tu dignidad, que es la parte primordial, que es el origen del ser humano, hay que regresar al origen, amigas, amigos que nos escuchan. Y regresar al origen es regresar al ser. Sí. ¿Qué soy? ¿Cómo cuido mi cuerpo? Aquí se traduce, en el tema de ayer, se traduce lo que vimos toda la semana. Cuidar el ser es cuidarlo desde, tú lees diario, tú lees algo, pero no hablo de estar viendo en el Facebook, teléfono. En el TikTok, no, leer. ¿Tú lees algo que nutra tu cerebro? ¿Lo lees? ¿Te ocupas de alimentar tu cerebro de una manera positiva? Yo rechazo estar escuchando noticias que solo me calientan la cabeza y yo no puedo resolver. Y como no las puedo resolver, ¿para qué me caliento la cabeza? Mejor me ocupo en lo que puedo resolver. Y esa parte de la dignidad, yo lo quise retomar hoy, Eli, porque a mí me pareció fabuloso que cuidar tu dignidad es cuidar tu ser, ¿sí? Es cuidar tu bienestar y no es egoísmo. Es para que lo que compartes con los demás se vuelva valioso. Porque tú eres una persona valiosa que no se merece que alguien llegue y te cuente cuentos y te endulce el oído y después no cumpla, desaparece... y te quedaste así, ¿qué pasó aquí? ¿Qué pasó aquí? Y se remueve tu estabilidad. Y ese lujo no se lo puedes otorgar a nadie. Tú eres dueño de ti, de lo que tú decides aceptar o no, y de lo que tú quieres cuidar tu ser, tu dignidad. Eso me encantó. Esa es por la parte del ser. Pero viene la parte... de la metacognición, que mucha gente me preguntó ayer, oye, ¿Y qué es esa parte que mencionaba el psicólogo, que lo explicó muy bien, Eric? Uh-huh. El video ya está en TikTok, el video está en Facebook, el video lo pueden ustedes incluso hasta bajar para ver. De Facebook lo quitan, de TikTok no, así es que ya está, porque fue tanto lo que nos pidió la gente esta parte tan importante. Y fíjense, ¿qué es la metacognición? Es la capacidad de reflexionar, comprender y ser consciente de nuestros propios pensamientos. Es la inteligencia emocional activa. Sí. O sea, inteligencia emocional, ¿qué es? Es aprender a manejar nuestras emociones. Y fíjense otra cosa importante. Aquí no se trata de que la persona que hace un ghosting, que hace esa situación, la vamos a criticar, juzgar, condenar y ponerla en el banco de qué persona tan mala. No. Es una persona que trae muchos miedos, que no le gusta enfrentar las situaciones por situaciones de historia, de pasado, de su vida. Aquí el punto es que no vamos a satanizar a la persona que hace el ghosting, porque esa es su responsabilidad. Su responsabilidad es curar sus propias heridas. Mi responsabilidad, tu responsabilidad, la tuya, de quien me escuchas, de quien nos ve, es cómo me cuido yo, mi paz, mi ser, mi dignidad. Esa es mi responsabilidad y es donde yo pongo los límites. La persona que hace el ghosting, la persona que daña de esa manera, porque yo le decía a Eric, oye, pero ¿por qué hacen tanto daño? O sea, ¿por qué dañar? Dice, es que ellos no, de verdad,
18: no se dan cuenta.
1: No se dan cuenta.
18: No saben que lo están haciendo.
1: Están bien, exacto, porque tienen sus propias cargas emocionales que no han sanado. Por eso les digo, no se trata de satanizar a quien hace ghosting. Tu responsabilidad es cuidar de ti. Y si estás cerca de una persona que te está dañando emocionalmente de esa manera, tú decides si te quedas o te vas. Esa es tu decisión. Y la otra persona puede que entre en conciencia y se dé cuenta, y ya es su responsabilidad atenderse. ¿Sí? Y ya es su responsabilidad tomar la decisión de no dañar a los demás. La vida es bien bonita. Nos tenemos que ir a un corte comercial. Doña Rosita, vamos ahorita por la barbacoa. Es viernes de gustito, es viernes del gustito.
5: Y el cuerpo lo sabe.
1: Nos vamos a un corte comercial. ¿Tienen preguntas? Háganlas aquí al 782-128-0804 o aquí en Facebook, que ahorita vamos a leer sus mensajes. Nos vamos a un corte y regresamos.
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6: Ya estamos aquí de regreso en tu programa Siempre Cuento Contigo. Gracias, Laura Nava. Aquí una saludote, amiga, dice.
7: Saludos.
6: Nos comenta, no solo derrame, también se presenta parálisis intraocular. Gracias, Laura. Muchas gracias por tu comentario. Abrazo, amiga. Vámonos al Pancho Finura. Además, quiero decirles, continuando con esto y por la pregunta que nos hacen, sí estoy dando consultas. Sí estoy dando consultas. Yo soy terapeuta emocional certificada y tengo la maestría en conciencia plena aplicada. Me preguntan si yo estoy dando consultas. Sí estoy dando. Sí estamos trabajando en consulta. Muchísimas gracias de verdad por su confianza, por lo que vamos logrando cada día en la transformación. Porque esa transformación, cuando yo entré a estudiar, esa transformación me dijeron los catedráticos, antes de pensar en ayudar a otros, vamos a hacer que tú, cualquier herida que tengas, la sanes para poder ayudar y tú vas a ser tu mejor paciente. Y sí es cierto. Y bueno, a Eli le ha tocado ver ese proceso de transformación, que hay cosas que hace muchos años yo no podía hacer y que hoy se me facilitan tanto. ¿Por qué? Yo ayer me ponía feliz cuando Eric, el psicólogo, dijo sobre la metacognición, sobre la combinación de la parte cognitiva de nuestro cerebro. Y aquí voy a hacer ese ya ingreso a la parte final del programa. La parte prefrontal es la que toma decisiones.
7: Sí.
6: Aquí es donde se gesta. Y si nosotros esto lo tenemos retacado de pensamientos negativos, de tragedia, de enojo, de frustración, no pensamos con claridad y no tomamos buenas decisiones. Y para aquí que me preguntaban también, yo no sé si estoy haciendo ghosting, me decía, bueno, ya se empezó a hacer conciencia. Oye,
7: es que el primer paso.
6: Exacto. No enfrento de frente algo que sé que debo enfrentar, pero no quiero porque no quiero entrarle a la discusión. Pero no es discusión. Y otra cosa que hoy escuché ayer de otro psicólogo que me gusta mucho seguir y que trae muy buenas recomendaciones, decía que los hombres cuando entran en estrés, en conflicto, son más introvertidos, se aíslan. Uh-huh. Más que la mujer. No, nosotras cállenos. ¿Verdad, Berna? Tú más tienes estrés en tu casa. A ver, cállalas.
7: Y luego dicen, son las hormonas, ¿no?
6: Y le andamos echando la culpa a la hormona. Pobres hormonas. ¿Verdad, Berna? Ay, es que entiéndeme, son mis hormonas. Bueno, también tenemos lo nuestrito, ¿eh?
7: Pero sobre todo lo importante, y es lo que también... Un saludote a todos nuestros radioescuchas, a todos los que nos siguen en Facebook y que en la calle se acercan y nos comentan, nos comparten, que la información que aquí se transmite a través de los especialistas, las recomendaciones, realmente les está ayudando. Entonces, ahí viene la otra parte. ¿Realmente estás sintiendo algo de lo que aquí se platica, de lo que aquí compartimos? Hay oportunidad de mejorar tu calidad de vida. Solo hay que tomar precisamente de toda esta gama de alternativas que se presentan en cuestión de salud, salud física, emocional, servicios, productos, lugares donde te brindan esa ayuda, de verdad hay que tomarla, hay que empezar a tomar acción en nuestro propio autocuidado. Gracias y un abrazo muy fuerte a todas esas personas que de verdad se acercan y dicen, yo me identifico, yo les he escuchado, a mí me está funcionando esto, gracias por recomendarme aquello, gracias. Aquí no es una verdad absoluta,
6: no.
7: Simplemente son con responsabilidad, porque todo lo hemos dicho, bueno, sí, todo tiene que ser personalizado. Así lo importante es que tomemos acción y hagamos algo por nosotros mismos.
6: Y bueno, con esta reflexión vamos a llegar al final de este maravilloso viernes que nos envía nuestro radio escucha Adán Loredo Montiel y dice: en un pequeño pueblo rodeado de montañas vivía un hombre llamado Don Julián. Tenía 78 años y había pasado casi toda su vida trabajando la tierra. Sus manos estaban llenas de arrugas, sus uñas siempre tenían restos de tierra y su espalda ya no era la misma de cuando era joven. Vivía en una casa humilde junto a un viejo árbol de mezquite que él mismo había plantado cuando apenas tenía 20 años. Don Julián siempre decía: uno siembra árboles sin saber quién descansará debajo de su sombra. Y aquella frase con los años se convirtió en una de las cosas que más recordaban sus hijos. Don Julián tenía 3 hijos, Mateo, Elena y Ramón. Los 3 habían crecido en aquella casa, pero con el paso de los años cada uno tomó su propio camino. Mateo se fue a otra ciudad para trabajar, Elena se casó y formó una familia, y Ramón emigró lejos buscando una vida mejor. Al principio todos regresaban seguido. Los domingos se llenaba la casa de voces, risas y niños corriendo por el patio. Pero después comenzaron las responsabilidades. Un domingo se convirtió en un mes se convirtió en 6 meses. Y después pasaban años sin que todos pudieran reunirse. Don Julián nunca se quejaba. Cuando alguien le preguntaba por sus hijos, sonreía y decía: están ocupados, que trabajen, que hagan su vida, yo estoy bien. Pero por las noches, cuando la casa se quedaba en silencio, se sentaba junto a la ventana y miraba el camino. A veces esperaba escuchar un automóvil. A veces esperaba escuchar una voz conocida. Pero casi siempre lo único que escuchaba era el viento moviendo las ramas del mezquite. Una tarde de invierno, mientras preparaba café, Don Julián sintió un fuerte cansancio. Se sentó en su vieja silla y respiró profundamente. Por primera vez comprendió que su cuerpo estaba empezando a rendirse. No sintió miedo, solo pensó: parece que ya se acerca la hora de despedirme. Al día siguiente, llamó a sus 3 hijos. Quiero que vengan a verme, les dijo. No es una emergencia, solo quiero tenerlos aquí. Los 3 prometieron hacer lo posible. Mateo llegó primero. Cuando entró por la puerta, encontró a su padre sentado junto al fuego. Se abrazaron durante varios segundos sin decir una palabra. Estás más delgado, papá, dijo Mateo. Don Julián sonrió. ¿Y tú? Tienes más canas. Ambos comenzaron a reír. Esa noche hablaron durante horas. Recordaron cuando Mateo era niño y había roto una ventana jugando pelota. Recordaron las veces que don Julián tuvo que caminar kilómetros para llevarlo al médico. Recordaron las tardes en que trabajaban juntos en el campo. Al día siguiente llegó Elena, y unas horas después llegó Ramón. Por primera vez en muchos años, los cuatro estaban nuevamente sentados alrededor de la misma mesa. Don Julián los observaba en silencio. Sus ojos estaban llenos de lágrimas. ¿Por qué lloras, papá? Preguntó Elena. Él sonrió. Porque durante años pensé que tenía que dejarles una casa, unas tierras o algo de dinero. Hizo una pausa. Pero ahora entiendo que lo único que quería era volver a verlos juntos. Los tres hijos bajaron la mirada. De pronto comprendieron algo que durante años habían ignorado. Su padre nunca necesitó grandes regalos, nunca pidió dinero, nunca pidió cosas costosas. Solo quería compañía. Solo quería escuchar voces. Solo quería sentir que todavía formaba parte de sus vidas. Aquella noche cenaron juntos. Don Julián pidió que dejaran las puertas abiertas. Quería escuchar el viento. Después de cenar, llamó a sus hijos uno por uno. A Mateo le entregó un reloj viejo. Era de su abuelo. Quiero que lo tengas. A Elena le entregó una pequeña caja de madera. Dentro, unas fotografías antiguas. Tú siempre fuiste quien guardaba nuestros recuerdos. Ahora te toca cuidar de ellos. Y finalmente, miró a Ramón. No tenía ningún objeto para darle. Entonces simplemente tomó su mano. A ti tengo que darte... No tengo que darte nada. Ramón comenzó a llorar. ¿Por qué? Don Julián respondió. Porque tú siempre fuiste el que más necesitó saber que tu padre... Que tu padre estaba orgulloso de ti. ¿Cuántas y cuántas veces dejamos pasar los tiempos? ¿Cuántas y cuántas veces dejamos de reunirnos con quienes amamos? No dejen para después lo que ustedes hoy pueden hacer, porque estamos vivos. Y el estar vivo es un gran regalo de Dios. Que tengan un extraordinario fin de semana. Gracias, Eli Montiel.
7: Gracias, Ver. Gracias a todos.
6: Con esto nos despedimos. Gracias, Berna del Ángel en controles. Que tengan un excelente fin de semana. Soy Berenice Droayet. Y recuerda que yo... ¡Siempre cuento contigo!
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11: Las 11 de la mañana, con un minuto.
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2: Las 11 de la mañana, con 15 minutos.
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1: Las 11 de la mañana, con 30 minutos.
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2: Las 11 de la mañana con 45 minutos.

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0: Las 11 de la mañana, con 51 minutos.
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1: Las 12 del mediodía, en punto.

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nosotros. 12 del mediodía, ahora con un minuto. Viernes 9, capítulo 103, temporada 2, demande usted. Teléfono en cabina de Vida Romántica es el 782-8220-345. Teléfono en cabina de Fiesta Mexicana, 782-8243931. WhatsApp, 782-102-0788. 782-223-4183. Y el teléfono de WhatsApp del programa, 782-888-0630. Bienvenidos, pues, entonces, sean ustedes, a todos los amigos que están conectados ahora, de acuerdo a la frecuencia de 100.9 de Vida Romántica, del 92.3 de Fiesta Mexicana, y a los que están ahora conectados en la página de Vida Romántica, que nos escuchan y nos ven. Saludos a los 2,462 municipios de la República Mexicana y a sus 16 alcaldías. Alcaldías que, por cierto, hay friecito, lluvia, una lluvia, pues si no fuerte, si intermitente. En el estado de Hidalgo está lloviendo muy fuerte, muy, muy fuerte. Aquí pareciera ser que pues todavía la tenemos tranquis. Ese señor que anda haciendo estragos por varias partes de la República, parece ser que aquí nos está respetando un poquito. Hay que ver todavía, hay que ver si el huracán termina por irse, por disiparse, por ser una pequeña tormenta, una brisna simplemente, o de plano ya convertido en huracán, categoría 1, 2, pues dónde va a impactar, ¿no? Y cómo va a pasar. Por lo pronto, aquí tenemos nublados, hay que estar prevenidos simplemente, estar atentos y listo, no pasa nada. Lo que sí pasa es lo que todos los días hacemos, ¿no? Estar platicando con ustedes, en contacto con ustedes, sirviéndoles a ustedes, pues, viendo qué es lo que podemos hacer por ustedes. Tengo mensajes, los cuales voy a empezar a trabajar de inmediato, porque luego de repente se me queda ahí, se me atoran algunos. Muy bien, muchas gracias, saludos, empiezan con saludos. ¿Qué tal, licenciado? Buenas tardes, saludos desde Teciutlán, Puebla, Ramón Hernández. ¿Cómo anda Teciutlán, mi querido amigo? ¿Llueve? ¿Llueve por allá? ¿Cómo anda el clima? Tranquis, repórtanos, por favor, ¿no? Tú que estás allá en Teciutlán, Puebla, muchas gracias. Saludos a nuestros amigos de Teciutlán. Sí es Puebla, ¿verdad? No vaya yo a regarla, ¿eh? No, los voy a mandar a otro lado. Sí es Teciutlán, Puebla, ¿verdad? ¿Y qué tal? ¿Llueve por allá? ¿Está tranquilo? ¿Hace frío? ¿Cómo anda por allá, mi querido Ramón? Y muchas gracias, por por reportarte, me he agradecido. ¿Cómo anda? ¿Está tranquilo? ¿Llueve, llovizna? ¿Se siente fresco? Ah, qué bueno. O sea, no está... No, no nos apanicamos acá de este lado, ¿verdad? Porque ya ves que las lluvias de por allá nos impactan aquí de acuerdo al río. Entonces, allá todo tranquis, ¿verdad? Muchas gracias. Nuestros amigos corresponsales allá en Teciutlán. Gracias, Ramón. Siempre ahí atento, ¿no? ¿Y cómo anda Teciutlán en cuanto a servicios? ¿Todo bien? ¿Todo tranquis? ¿Se porta bien el alcalde, los regidores? ¿Todo el mundo trabajando a gusto? Bueno, qué bueno. Bueno, gracias, Ramón, todo tranquis por allá. Eso es bueno, eso es gratificante por aquí también tenerlo. Bueno, muy bien. Entonces, me piden que les comente sobre si se esperan lluvias. Espérenme tantito, por favor, porque estoy entrando justamente a la página oficial para no decirles nada fuera de lo normal. Bueno, pues a partir de las 2 de la tarde, una pequeña lluvia, casi no se ve aquí que vaya a haber problemas. Me marca simplemente que hay probabilidades de lluvia, pero muy ligeras, a partir de las 2 de la tarde hay un 33% de probabilidad de lluvia, luego a las 6 de la tarde otra vez. En general, el día de hoy, mañana, pues si llueve va a ser así como que brisnitas nada más, ¿eh? No se prevé que llueva
El domingo tal vez sí, a partir del domingo, ¿no? Sí, ya aumenta la probabilidad de lluvia. Así es que todo bajo control, ¿eh? Sin problema. Tal vez a las 2 de la tarde algo de lluvia aquí en la zona norte, en la zona norte del estado de Veracruz. Bueno, voy tantito, dame tantito tiempo, por favor, mi querida Lilia, allá. Ya, gracias. Es que tenemos que, dice un amigo, saca el gallo a pasear. Ya lo sacamos a pasear. Está como en todos lados, hay problemas, pero allá que hay que ser tolerantes, nos dice, en cuanto a los problemitas que pudieran existir en Teziutlán. Sí, hay que ser tolerantes, ¿no? Hay que ser tolerantes hasta donde se pueda ser tolerantes, ¿no? Eso es lo importante. Porque cuando dejas ya rebasa la situación de tolerancia, pues yo creo que sí se tiene que endurecer, perdón, endurecer las palabras para poder ser atendidos. ¿Cómo anda la cuestión de los totonacos, Víctor? Pues ya cada vez está más cerca. Hay un poco de contradicción en esta situación. No puede ser nada oficial. ¿Cómo que lo del gallo? Bueno, es que así me dijeron, Lili, que sacara a pasear al gallo, así los gallitos que luego se forman aquí en la garganta. ¿Por qué corriente? Pues así me dijeron, que sacara a pasear al gallo. Se me hace que la corriente eres tú, malvada, quién sabe qué debe haber pensado. Bueno, entonces, ¿qué iba? Le estaba diciendo. ¿Ves? Ya me desconcentraste, Liliana. De los totonacos, estaba hablando de los totonacos. Y un poquito de contradicción, yo creo que en realidad ni siquiera oficialmente hay una forma de poder entender cuándo. Porque por un lado sigo viendo que siguen solicitando conductores, lo que me lleva a pensar que todavía no tienen la planilla completa. Tal vez tengan ya los necesarios para poder arrancar, ¿no? Arrancar, tal vez no en forma adecuada, no en forma al 100%, pero a lo mejor lo van a ir haciendo paulatinamente. A lo mejor valdría la pena que se hiciera, pues ya, ¿no? Cuando tengas todo. Ya están los 20, los 30, los 40 conductores, ya están las 40 unidades y vámonos, ¿no? De una vez. Tal vez eso sea lo ideal, pero tal vez estén pensando en que, bueno, pues con lo que hay, ¿no? Con lo que hay van a trabajar. En fin. Tenemos que esperar. Lo que yo les digo es que por un lado están diciendo hay que aguantarse tantito a las carnitas. Todavía no están los conductores que deben de ser. Pero por otro lado también ya se habla acerca de que ya no tarda esto en empezar a funcionar.

poner chulas de hermosas las rutas y que a lo mejor no hay todavía los conductores suficientes, se está ahí retrasando un poquito la cuestión esta de los totonacos, ¿no? Víctor, aquí hay un gato encerrado. No es posible que estén sacando de circulación las otras rutas de los otros automóviles, bueno, de los otros camiones, quiero pensar, ¿no? Porque quieren abarcar todo y hacer a un lado a los particulares, pero aquí a nosotros en Tihuatlán. Ah, no, ese es otro. Aquí nosotros en Coatzintla, aquí nosotros en Coatzintla, no nos han, no, ya nos quitaron un transporte y ahora lo que tenemos que hacer es tomar taxis y son unos abusivos porque aumentaron miserablemente las cantidades. Y también supe de aquí en Poza Rica, no solo en Coatzintla, sino también en Poza Rica, lo de Tihuatlán era otra cosa que me estaban mencionando. Ahorita lo comento también. No sé si son coincidencias, no sé si es un plan con maña, no sé si es parte de la estructura, pero pues sí se están retirando varias empresas, de las pocas empresas que quedaban de camiones, las están retirando o se están retirando, o se terminó la concesión, Adam, ustedes no sé qué haya sido, pero han dejado de prestar ese servicio. Lo malo es que, yo no sé, está pasando algo así como con las medicinas que platicaba el día de ayer por la tarde. Se pelean con los laboratorios, echan afuera los laboratorios y resulta que ni laboratorios tienen. Y entonces todo pasa, se quedan sin laboratorios y sin medicinas. Entonces aquí a lo mejor, pues no sé, a lo mejor ya tienes las rutas trazadas, ya hay unos totonacos que van a llegar hasta Coatzintla, hasta Cahuatzin, hasta allá, hasta Casas Feo. Pues está bien, ¿no? Ya retira a los otros si es que ya hay que retirarlos. Digo, ojalá que no, ¿verdad? Pero bueno. Pero retirarlos antes de tiempo, si es que fuera esa la situación, pues está canijo, ¿no? Saludos, deseado Víctor, ya estamos escuchando desde el trabajo, don Beto, alias, don Beto Elías y Paquiao. Ah, pues saludos a Beto y a Paquiao. ¿En dónde? ¿En dónde están? ¿En dónde nos están escuchando? Platíquenoslo todo, por favor, porque por si no, ya no están escuchando, pero ¿dónde? Coatzintla, Tihuatlán, Veracruz, Xalapa, Costa Esmeralda, ¿dónde andan? Platíquenos, por favor, para que podamos, Don Beto, Elías y Paquiao, cualquiera de los dos, platíquenos dónde andan para que podamos saber exactamente hasta dónde vamos a mandar estos saludos, mis queridos amigos. Oigan, tengo un aviso que hacerles. Va a haber otro simulacro. Andamos en todo Poza, Tihuatlán, en el reparto de gas. Bueno, pues con cuidado, mis hermanos, con cuidado, con mucho cuidado, transportando el gas. Carbúrenlo bien, ¿eh? Carbúrenlo bien, nada de que litros de a 900. Bien, bien surtidito, ¿eh? Bien, bien hechecito. Yo sé de eso, yo sé de eso. Trabajé mucho tiempo en una empresa allá en San Juanico como gerente de pipas, le llamábamos, ¿no? Así es que yo sé de eso, ¿eh? Carburen bien esos lugares, esos tanques y a surtir como Dios manda, mis queridos cuates, y que les vaya muy bien. Y muchas gracias, ¿eh? Qué bueno que están escuchando. No se distraigan a lo suyo. Y bueno, pues ahí repórtenos, ¿no? Ahí donde vean un bache, donde vean un problema, échenos un mensajito, estos buenos amigos que andan por Tihuatlán y Poza Rica repartiendo su gas. Ok, les decía, jóvenes y jóvenes, jóvenes y jóvenes, que va a haber otro simulacro. Ahorita les voy a leer el comunicado textual, pero ¿se acuerdan que apenas hace unos días hubo un simulacro en Poza Rica, en Álamo? Bueno, pues ahora vuelve a haber otro simulacro, va a haber otro simulacro para terminar de ajustar la cuestión esta de los altavoces y lo de avisar si hay alguna contingencia, ¿no? No se vayan a panicar. Ahí les va, les voy a leer el comunicado tal cual.
Se realizará simulacro.

En Álamo y Poza Rica revisarán funcionamiento, activarán centros de monitoreo en Jalapa y Poza Rica, encenderán las alarmas acústicas en Poza Rica y Álamo. El 9 de octubre, está fechado 9 de octubre. El próximo sábado 10, o sea, mañana, sábado 10, mañana, la Secretaría de Protección Civil, en coordinación con los ayuntamientos de Álamo y Poza Rica, así como las fuerzas estatales y federales, realizarán un simulacro para verificar el correcto funcionamiento del sistema alertamiento temprano para el norte de Veracruz. En este contexto, exhorta a la población a mantener la calma, a escuchar las alarmas y atender los informes emitidos a través de las fuentes oficiales durante el ejercicio. El simulacro será bajo la hipótesis de inundación y proceso de remoción en masa, derrumbes, deslaves, o sea, que quede claro, es un simulacro, es un simulacro. Otra vez, mañana sábado no está pronosticado lluvia, así es que no hay bronca, pero es un simulacro, tengan mucho cuidado, van a volver a escuchar, si es que se escucha, porque hay lugares donde dijeron, pues échenle más volumen, porque aquí no se escucha más la moto de los bolovanes que el famoso sonido,

¿Y saben qué? ¿Qué es lo peor? Excepción. Representantes populares, diputados, senadores.

los proyectos que a lo mejor ya muchos no vamos a estar ni vivos, pero se va a quedar en proyectos. Y la otra, ¿no? Que también acaba de mencionar, que también ya se puso flamenco y duro y fuerte y exigió a Electricidad que explique por qué llegan los cobros tan caros. Aquí, vasto de agua y de las fugas que existen, no será más fácil que en lugar de que le inviten una tacita de café, como allá

¿No merecemos un trato preferencial? No es más fácil eso que andar diciendo, me invitaron una tacita de café y me la pasé bien chido, me recibieron de maravilla. Y en la otra, pues ya me explicación de por qué cobran tan caro, ¿no? En fin, mis puntos de vista. Sistema regional de alerta temprana. Ah, ok, me están. Gracias. Muchas gracias. Sistema de alerta temprana construida localmente para el norte del estado de Veracruz. ¿Qué sucederá en el simulacro? Gracias por la información.

0: Bueno, es un video.
1: Hola, ¿qué tal, amigos? Muy buenas tardes.
0: Petrolero, mi amigo, exactamente cómo funciona, pero lo que quiero pensar es que después de viernes, gracias, está circulando un mensaje del fallecido Gabón de amigo Gerardo Ramírez Calocas a su cumpleaños. Su amigo Vázquez de Contraincendio. Saludos, Calocas, es tu cumple, no sabía. Le mandan un saludo, Caloca. A ver, ahorita veo esto. No sé qué tanto sea verdad en esta situación. Es un accidente. Pero ¿por qué? ¿Qué tiene que ver el profesor? Bueno. No, vamos.

a sonar la alarma sísmica, no, perdón, la alarma de alerta temprana, la SAT, de 9 de la mañana, Costa Rica, Álamo, van a sonar los altavoces, algunas voces que se estén escuchando, algunas indicaciones, tal vez donde usted vio todo, obviamente, a las orillas del río Cazones, dentro de camiones, el ejército, tal vez, de la guardia, patrullas, protección civil, y va a haber mucho de, no solo va a haber un simulacro de alertamiento, sino también de evacuación. No se vaya a espantar. Vale la pena, yo insisto, corra la voz. Todos los amigos que nos están escuchando, echen una llamadita a sus cuates, a sus carnales, a sus familias, un mensajito, oye, no te vayas a panicar, 9 de la mañana, suena la alarma, vas a ver mucho movimiento, pero no pasa nada, simplemente es un simulacro más. Bueno, me va a perdonar que no lo lea textual, es un mensaje eclesiástico, ¿no?, teológico. Los que creen en Dios, se convence a Dios, ¿verdad? Y esto no podemos así tampoco, pero con respeto lo digo, pues cada quien. Y esto, ¿no?,

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4: Las 12 del mediodía, con 46 minutos.
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yo voy a hacer un contrato con ustedes, voy a hacer un negocio con ustedes, un acuerdo con ustedes. Yo les proporciono jugo de naranja y a cabo ustedes me pagan. Bien, perfecto. ¿Y saben qué? Hasta se los voy a llevar a su casa. Nada más que páguenme por adelantado, de entrada. Por adelantado. O sea, algo que todavía no les doy, páguenmelo por adela. ¿Ok? Ya me pagaron. Y no les mando nada. Y luego me dicen, oye, ¿qué onda con mi jugo? Ya ahorita te lo mando, tengo un problema. Y me vuelven a pagar otro mes. ¿Y qué creen? Se los vuelvo sin mandar. Y tengo otros clientes, pero eso me pagaron por año adelantado. Y cuando me dicen, oye, ¿qué onda? Van 2 meses y no recibo mi jugo. Ah, pero ya me lo va, porque tuve aquí un problemita, pero ya, ya.

0: pero va. Y luego tengo un cliente que se atrasó, no me ha pagado por adelantado. Y para que se le quite, le cobro recargos. O sea, le voy a cobrar recargos de algo que no le doy, pero aparte le voy a cobrar recargos por algo que está pagando por adelantado. A mí me queda claro que cuando tú debes algo y ya se venció el plazo, pues sí, me queda claro que tiene que haber un recargo, porque ese dinero ya no es tuyo, ese dinero es mío y tú te lo estás quedando. Entonces, que tengas una pena, ¿no? O sea, tú vas a pagarme un recargo porque no me has pagado. Pero si te estoy pagando por adelantado y todavía me quieres meter recargos, recargos por no pagarte adelantado de algo que no me das, pues sí, así funciona precisamente este sistema de agua corriente que nos envía. Buenas tardes, Liceo Cantú. Un saludo sobre las alarmas. No se escuchan. ¿Cuántos altavoces son y están bien orientados? Ahora el simulacro debe ser la hora que sucedió la inundación, como a las 9, como para qué. Yo creo, y es un buen comentario el que están haciendo, ¿eh? Yo creo que avisado de antemano, no solo en medios de comunicación, no solo en redes, no solo en radio, sino hasta casa por casa, vale la pena el esfuerzo, se les avisara que va a haber un simulacro a las 3 de la mañana, a las 4 de la mañana. Porque sí, imagínense, con todo y que sea simulacro, a las 3 de la mañana, no, hombre, pues te paras hecho haciendo tu pipí antes. Pero sí, tiene usted razón, ¿eh? Aquí ahorita es, acuérdense, es simulacro, es vámonos poniendo de acuerdo, no tenemos experiencia, esto nunca ha existido aquí. Tenemos que ir viendo pros, contras, errores, el volumen, etcétera, ¿no? Y sí, yo creo que esto que usted comenta, ¿por qué a las 9? Pues porque ahorita estamos apenas viendo qué onda, ¿no? Estamos apenas poniéndonos de acuerdo. Ya cuando tengamos dominado, estoy hablando, digo, tengamos, es un decir, ¿eh? Cuando ya tengamos dominado el pueblo, pues todos los ciudadanos, tengamos ya dominado este asunto, ya no nos espantemos, ya sepamos que vienen los simulacros, ya sabemos qué hacer. Pues a lo mejor entonces sí. Ahora ahí te va uno a las 3 de la mañana, ¿no? A las 4 de la mañana, donde estás dormido, y vamos a ver qué tan fuerte puede ser el sonido como para que te despiertes con el movimiento que hay y todo esto, ¿no? Cuando hay un tiempo suficiente, ¿eh? Antes de que se desborde el río, ya sabemos que se va a desbordar. Ya lo sabemos. Entonces hay un tiempo suficiente, media hora, 20 minutos, 30, no lo sé, pero hay tiempo suficiente desde que con agua informa cómo están las lluvias, cuántas lluvias esperan, porque no hay necesidad ni siquiera, vamos a pensar que el río está a 2 metros, muy, muy, muy lejos de desbordamiento, pero sabemos de acuerdo a los pronósticos que va a llover torrencialmente, que ahí vienen los arroyos que se van a desbocar por el norte de la sierra, en el estado de Puebla, en el estado de Hidalgo, que los milímetros de lluvia van a ser intermitentes y van a ser desastrosos, pues ya te pueden avisar desde ese momento en que tienes que evacuar, ¿no? Entonces, hay tiempo para hacerlo. Bueno, gracias. Saludos, Jorge. Listo. Hoy, viernes de salud, únicamente por la frecuencia de Vida Romántica. Hasta el próximo lunes, hasta en la tarde a las 5. Gracias, pásela bien.
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1: Las 13 horas, 1 de la tarde, en punto.
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4: Esta edición de noticias estaremos informándole de diferentes temas que marcan la agenda de esta jornada. La presidenta Claudia Sheinbaum presenta decreto que obliga a plataformas digitales a retirar contenido violento. De esto le informaré de manera muy puntual durante los próximos minutos. Además, anuncia una gira para revisar hospitales en el país, cómo están los esquemas de salud, ya lo estaremos mencionando. Además, suspenden clases por lluvias en Puebla, Guerrero y Michoacán. Ya le estaré informando de qué se trata y el porqué de esta suspensión. Además, reportes de nuestros compañeros corresponsales que nos tienen información valiosa de lo que ocurre en esta región. Vamos a platicar de lo que puntualiza Coparmex, sobre todo con el tema de las inversiones, cómo andan los empleos. Ya le estaré informando. En la recta final, prácticamente, en el último trimestre de este 2026, ¿cómo se encuentra esto? Ya lo estaremos puntualizando. Además, solo 2 de cada 10 empresas se animan a invertir, aún con estos contextos. Además, cuidado con el tema de avanzar en lo que refiere a vivienda. En relación a los créditos, lanzan este comunicado y les estaré puntualizando de qué se trata. Autoridades de vialidad llaman a tener cuidado con el tema de los accidentes porque incrementan los accidentes viales, sobre todo en motocicleta. ¿De qué se trata? Le estaré informando de manera muy puntual, además de más temas que marca la agenda de NN Nuestras Noticias. Así le invito a que nos acompañe en esta edición de noticias, que prácticamente así comenzamos.
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0: Son exactamente la 1:03, la 1:03. Así comenzamos con esta edición de noticias en este viernes 9 de octubre de este año de 2026, semana que finalizamos, 282 días, parte de la historia, 83 días para culminar con este año que sigue su curso. Hoy además es el Día Mundial del Correo, es lo que dice el calendario, es el Día Europeo del Arte Rupestre, es el Día Mundial del Huevo y además es santo de Sara, de Dionisio y de Aniceto. Felicidades, que se la pasen bastante bien. Hoy celebran sus santos y tú estás cumpliendo años. Desde esta cabina, fuerte abrazo de parte de todos los que integramos estos sistemas informativos de NN Nuestras Noticias Radio. Cielos parcialmente nublados en esta región norte del estado de Veracruz. Así las condiciones, que se traducen en que en Poza Rica tengamos una sensación térmica por el orden de los 31 grados centígrados, así las condiciones en Poza Rica, 31 grados. A la gente que nos sintoniza en el vecino municipio de Papantla, temperaturas de 29 grados. Cazones, Coatzintla, Tihuatlán, Castillo de Teayo, 29 grados. Municipios de la Sierra del Totonacapan, 29 grados. En Huauchinango, una sensación de 19 grados. Tuxpan, una sensación de 31 grados. Y la porción de Jicotepec de Juárez, una sensación de 22 grados. Así las condiciones durante esta jornada de viernes 9 de octubre. Con esto vamos a las efemérides, lo que marca la historia en un día como hoy.
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2: 9 de octubre, 1760. Durante la Guerra de los Siete Años, tropas rusas y austriacas ocupan brevemente Berlín. 1915. Estados Unidos, Guatemala, Nicaragua, Brasil, Argentina y Bolivia reconocen al gobierno mexicano de Venustiano Carranza. 1981. El presidente François Mitterrand suprime la pena capital en Francia. 1986. Fox Broadcasting Company se lanza como la cuarta cadena de televisión abierta en Estados Unidos. 1997, se lanza el juego Fallout para la PC. Además, hoy se celebra Día Europeo del Arte Rupestre, Día de Acción de Gracias en Canadá y Día Mundial del Correo. ¿Y tú, celebras algo hoy?
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0: Así la información de las efemérides para este viernes. Vamos a los titulares, a lo que publican los diarios que circulan en nuestro país.
4: El Universal. Congreso se distrae en ocurrencias legislativas. La 66 legislatura ha estado marcada por iniciativas intrascendentes de todas las bancadas, como la ley antimemes o modificar el nombre de Margarita Maza inscrito en San Lázaro. Reforma. Pierden 6 mil millones de pesos hoteleros de Quintana Roo. Impactan caída de visitantes y mala conectividad. Excelsior. Protegerán elecciones del crimen organizado. El gobierno federal trabaja en la identificación de focos rojos para prevenir la intervención de la delincuencia en los comicios, destacó el titular de la Secretaría de Seguridad Pública, Omar García Harfuch. Milenio Diario. Morena APT. Ni presión gringa ni sesiones a grupos de interés. La presidenta de la Comisión Nacional de Elecciones descartó injerencia de Estados Unidos en la elección de candidatos para las elecciones de 2027 y llamó a mantener la unidad del bloque. La Jornada. Creció 14% la inversión extranjera directa en enero-junio. Signo de confianza, Sheinbaum. El Financiero. División de opiniones en Banxico sobre futuro de tasas. Posturas encontradas entre miembros de la Junta de Gobierno. La mayoría plantea retomar ciclo de bajas. El Economista. Importación de gas natural a México alcanzó volumen histórico en julio. Trajo de Estados Unidos 7.341 millones de pies cúbicos al día promedio.
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0: Estos son los datos de los diarios que circulan en nuestro país. Vamos con Luis Carlos, que nos tiene información en este viernes. Luis, te escuchamos.
5: En una operación coordinada bajo la Estrategia Nacional contra la Extorsión, la Secretaría de Seguridad y Protección Ciudadana y la Fiscalía General de Justicia del Estado de México desmantelaron una sofisticada célula delictiva familiar dedicada a la suplantación de identidad y extorsión de figuras públicas y empresarios de alto nivel. Entre los detenidos destaca Luis N., exsecretario de Administración y Finanzas del Gobierno de Michoacán, señalado como el líder del grupo, junto a su esposa Liliana N., sus hijos Luis Samuel N., Aimé de Guadalupe N. y su escolta Agustín Arturo N. Todos fueron vinculados a proceso el pasado 6 de octubre con prisión preventiva justificada en el Centro Penitenciario de Almoloya. La investigación reveló que el grupo operaba desde una lujosa residencia en el exclusivo fraccionamiento La Providencia en Metepec. Aprovechando los antecedentes de Luis N. en el servicio público, la red poseía una intrincada agenda de contactos telefónicos personales de gobernadores, ministros de la Suprema Corte de Justicia de la Nación, presidentes municipales y funcionarios de la Presidencia de la República. El engaño se estructuraba en dos etapas. En la primera, se hacían pasar por secretarios particulares para actualizar agendas o pactar llamadas confidenciales. Para generar absoluta credibilidad, configuraban los perfiles de WhatsApp con logotipos oficiales y nombres reales. En la segunda fase, utilizaban herramientas de inteligencia artificial para imitar a la perfección la voz de los funcionarios suplantados. Mediante estas voces clonadas y chats ficticios, solicitaban millonarias cantidades en efectivo para supuestas operaciones políticas o agilización de pagos, e incluso presionaban para colocar personal en las administraciones públicas. La presidenta de México, Claudia Sheinbaum, se reunió ayer con el embajador Ronald Johnson para conversar sobre la confianza en México. El encuentro se realizó en Palacio Nacional con integrantes de la Cámara de Comercio de Estados Unidos. El embajador Johnson reconoció el trabajo que han realizado las autoridades mexicanas.

0: al menos 10 años más con revisiones anuales, y ahora están enfocados en la negociación de la reducción de los aranceles que afectan al sector automotriz, al acero, al aluminio, el cobre y a los componentes. Para evitar la infiltración del crimen organizado, autoridades federales preparan la estrategia para blindar las elecciones intermedias del 2027, en donde estarán en juego más de 21.000 cargos de elección popular, entre ellas 17 gubernaturas. Al culminar su comparecencia privada en la Junta de Coordinación Política de la Cámara de Diputados, el titular de la Secretaría de Seguridad y Protección Ciudadana, Omar García Harfuch, informó que por instrucciones de la presidenta Claudia Sheinbaum, iniciaron reuniones con la presidenta del Instituto Nacional Electoral y otras instancias para detectar los focos rojos y garantizar la seguridad de los candidatos de todos los partidos y de la población. El funcionario expresó que más adelante darán a conocer los detalles de las acciones que llevarán a cabo para garantizar la seguridad en los comicios, y resaltó que el Gabinete de Seguridad coordinará los esfuerzos no solo entre las fuerzas federales, sino también organizará la seguridad con las fiscalías y los cuerpos policíacos de todos los estados de la República Mexicana. Por otra parte, García Harfuch rechazó que esté interesado en buscar la presidencia de la República en el 2030, luego de que el senador del Partido Verde Ecologista, Manuel Velasco, señalara que sería un buen candidato presidencial. El pasado viernes 2 de octubre, una mujer de nombre Daria Shipilova falleció a los 28 años de edad tras un accidente en un laboratorio del Instituto de Investigación Antipeste de Irkutsk en Siberia, Rusia, después de romper un tubo de ensayo con bacterias vivas. Sin embargo, a días de los hechos que pusieron en alerta a las autoridades sanitarias a nivel mundial, la madre de la víctima, Svetlana Shipilova, ofreció sus primeras declaraciones sobre el accidente y del brote de peste en Rusia, asegurando que dejaron morir a su hija. Hasta ahora, la Organización Mundial de la Salud ya exigió más información al país, no solo por el contagio de la técnica de laboratorio, sino también por la cuarentena en varios hospitales. De acuerdo con Svetlana Shipilova, la peste en Rusia no se escapó de un tubo de ensayo como dicta la versión oficial, una situación por la que exige a Moscú revelar más detalles sobre el caso. En otras noticias, la Secretaría de Seguridad Pública de Sinaloa confirmó la muerte de un menor de edad que se encontraba de visita al interior del centro penitenciario de El Castillo, ubicado en la ciudad de Mazatlán, al norte de la República Mexicana. En una tarjeta informativa, la dependencia estatal informó que en dicho inmueble se registró una riña que derivó en un saldo de al menos 10 personas sin vida, 9 de ellos personas privadas de la libertad y 16 personas heridas, también internos, las cuales fueron trasladadas para recibir atención médica prehospitalaria. En noticias internacionales, la policía de Francia detuvo a 504 personas durante una masiva jornada de protestas de estudiantes de secundaria en reclamo de mejoras educativas, una movilización nacional que derivó en violentos enfrentamientos en la Plaza de la Bastilla en París y dejó un saldo de 48 agentes heridos. Según datos del Ministerio del Interior de Francia, la convocatoria movilizó a 71.500 manifestantes en todo el país, de los cuales 24.500 marcharon en la capital francesa. De forma paralela, las autoridades contabilizaron a otras 55.000 personas en concentraciones organizadas frente a diversos establecimientos educativos. Y en los deportes, los clubes europeos continúan fijándose en el talento mexicano, y ahora el Atlético de Madrid estaría interesado en uno de los grandes referentes de la selección mexicana que destacó en la pasada Copa Mundial, por lo que ahora podría llegar muy pronto a la Liga Española. Después de ofrecer una excelente actuación con la selección mexicana, Johan Vázquez estaría bajo el radar de los colchoneros.
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2: Muchísimas gracias, Luis, por esta información. Vamos a la pausa. Regresamos con más.
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5: Las 13 horas, 1 de la tarde, con 15 minutos.
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16: Regresamos a esta edición de noticias. Muchísimas gracias por continuar con nosotros en este viernes 9 de octubre de este año de 2026. Entrando con noticias, la presidenta Claudia Sheinbaum realizará entre octubre y diciembre una gira por los 24 estados adheridos al IMSS Bienestar, donde revisará la instalación de los nuevos consultorios del Servicio de Salud Universal. Esto fue lo que dijo la mandataria mexicana y esta es su voz.
17: En el IMSS Bienestar aquí, a ver si tienes la gráfica que mostró Alejandro, del número de consultas que se han dado comparando en porcentaje el incremento de consultas, comparando los estados que no están en el IMSS Bienestar y los que están en el IMSS Bienestar. Y los que están en el IMSS Bienestar, el número de consultas ha aumentado casi sin... Bueno, ahí está. Consultas generales. Entidades sin IMSS Bienestar tienen prácticamente las mismas consultas del 2023 y el 2026. Y las entidades que están en el IMSS Bienestar, el número de consultas aumentó en 50% entre el 2023 y el 2026. ¿Y por qué es eso? Porque hay recursos, se puede compartir servicios, en fin, esquemas que permiten pues garantizar una mejor, brindar mejor servicio o acceso a la salud de las mexicanas y los mexicanos.
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16: Eso fue lo que señaló la mandataria mexicana. En otros temas, algunas empresas están cerrando y por ende la situación de empleo se complica. Geraldine con el reporte más completo.
14: Ante el cierre de empresas, el estancamiento económico y la insuficiente generación de nuevos puestos de trabajo en México, el presidente nacional de la Confederación Patronal de la República Mexicana, Coparmex, Juan José Sierra Álvarez, advirtió que actualmente es fundamental cuidar los empleos formales que ya existen. En entrevista, el dirigente empresarial señaló que la falta de crecimiento económico, sumado al incremento de los costos laborales y las obligaciones fiscales, está generando dificultades para que las empresas mantengan sus operaciones.
18: Tiene una explicación muy lógica, nos parece, en la lógica económica, y es precisamente que ante una realidad país de estancamiento económico, de falta de crecimiento, con las cargas que tienen laborales, fiscales, las empresas, precisamente, y reconocer que el tema del costo laboral en México es uno de los costos laborales más altos de los países miembros de la OCDE a la que México o en la que México participa. Y es precisamente estas reformas laborales que han sido positivas, por supuesto, pero que estos aumentos de salario que también han sido positivos, pero que en función de estos aumentos que no se pueden sostener por decreto en el tiempo y con esta falta de crecimiento económico, pues ha sido para las empresas muy costoso y esto lo que trae como consecuencia es un aumento de la informalidad o el cierre de algunas empresas. ¿Qué vamos a ver? Con una reducción de la jornada laboral para el próximo año, pero insisto, ante la falta de este crecimiento económico en el país, y creo que tenemos que ser muy cuidadosos en el tema del aumento del salario a fin de año, porque lo que puede suceder es que precisamente se vuelvan estas empresas o haya más empresas que se vuelvan a la informalidad y hay algunas micro, pequeñas, sobre todo, pero también medianas empresas que pueden cerrar sus puertas y creo que esto es muy importante, esto es para poner el foco, para cuidar el empleo, que es precisamente el empleo formal, el mejor programa social que existe en nuestro país. Pues no hemos sido capaces precisamente de generar el empleo que se requiere en el país, son 1,200,000 jóvenes que ingresan al mercado laboral cada año y hemos sido por varios años deficitario, no hemos sido capaces precisamente de generar ese empleo de ese 1,200,000 jóvenes que ingresan al mercado laboral y por supuesto que ahí está, hay una pérdida en el registro de patrones en el Seguro Social, hay esta pérdida del empleo y creo que es muy importante no solamente generar más empleo, sino hoy más bien es cuidar el empleo que tenemos ya en el país. Creo que esto es muy importante de cara a pues estos empleos bien pagados y bien remunerados que tanto lo necesitan las familias en México. Mira, yo te doy un dato. El año pasado solo generamos el 23% del empleo que se requiere en el país, pero si a ese 23% le quitamos los trabajadores de las plataformas de las empresas repartidoras, que eran ya empleos que estaban, no son empleos nuevos, son empleos que ya existían, que estaban en la informalidad, que se volvieron formales a través de la plataforma, pues solo generamos el 2025 6% del empleo. Ese 6% significan solamente 72,000 empleos en todo el territorio nacional. Cuando somos 130 millones de mexicanos, es insignificante, es insuficiente el empleo que estamos generando en el país.
14: Para Sierra Álvarez, conservar estas fuentes de ingreso es fundamental para la estabilidad económica de las familias mexicanas, en un contexto de bajo crecimiento y dificultades para la operación de las empresas. Informó para NN Nuestras Noticias, Geraldine Pasarán.
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16: Gracias por este reporte. En otros temas, mercados de Xalapa de la región se preparan para lo que será la festividad de Día de Muertos, Todos Santos, pero también hay quienes celebran el Halloween. Vamos a este reporte más completo.
19: El ambiente de Halloween y Día de Muertos ya comienza a sentirse y en el mercado Coatzacoalcos los comerciantes ya exhiben productos alusivos a estas celebraciones. Calaveritas, adornos, papel picado, artículos para altares, disfraces, máscaras y otros productos de temporada comienzan a ocupar los espacios de venta, adelantándose a las celebraciones de finales de octubre y principios de noviembre. La oferta incluye tanto artículos relacionados con Halloween como elementos tradicionales del Día de Muertos, una celebración que en México se conmemora principalmente el 1 y 2 de noviembre y que reúne a las familias para recordar a sus seres queridos. Conforme se acercan estas fechas, comerciantes esperan un incremento en la demanda, mientras las familias comienzan a buscar los elementos necesarios para decorar sus hogares, preparar altares o participar en las actividades de temporada.
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16: Gracias por esta información. En otros temas, el gobierno de Poza Rica implementará un proyecto de rehabilitación de redes pluviales de sectores ya identificados a través de participaciones federales. Misael nos tiene el reporte más completo.
20: El gobierno de Poza Rica implementará un proyecto de rehabilitación de redes pluviales de sectores ya identificados a través de participaciones federales, indicó la alcaldesa Adaneli Rodríguez.
21: Lo principal es el abasto del agua. Yo he platicado mucho con el ingeniero Alamillo, la verdad es que está trabajando fuertemente, no para tampoco, y nosotros lo estamos ayudando. Lo estamos ayudando para que agilizar los trabajos, porque es una demanda ciudadana y nosotros, este gobierno municipal, atiende esas demandas ciudadanas. Si fuera de nosotros 100%, ya hubiésemos avanzado un poquito más rápido, pero bueno, aquí trabajando de la mano con la EP, lo estamos haciendo y estoy segura que en ese trabajo coordinado pues vamos a avanzar también rápido y sobre todo por el bienestar de las familias. Es importante decirles que la CAEP está atendiendo las fugas de los drenajes, las está atendiendo, va avanzando. Y nosotros vamos atrás ayudando a cerrar esos socavones que se van haciendo o esas reparaciones que están realizando.
22: Presidenta, durante los días anteriores la hemos visto recorriendo gran parte de la ciudad, también haciendo obras y supervisando acciones de lluvia.
21: Sí, es muy importante. Miren, yo quiero platicarles algo que pasa en Poza Rica, que no es de ahorita. Es de ya muchos años. Nuestros drenajes pluviales que tenemos, y aquí me acompaña el ingeniero Gabriel, que es el de obra, hemos visto que los pluviales de la ciudad son pluviales que son de 4 pulgadas, son muy pequeños. ¿Qué hace? ¿Qué pasa cuando llueve mucho? Pues claro que no dan abasto esos pluviales. Sumado a la basura que hay en la ciudad o que algunas y algunos vecinos pues tiran, pues se tapan. Son de 4 pulgadas, es algo muy pequeño. Entonces no da abasto. ¿Qué hemos decidido aquí platicando con el ingeniero de obras públicas y con el equipo de proyectos del gobierno municipal? Es que el otro año vamos a invertir más del 30% del recurso. ¿Qué recurso es?
23: El recurso del FAIS.
21: El recurso del FAIS, más del 30% lo vamos a invertir en los drenajes y en los drenajes pluviales de nuestra ciudad y en llevarle agua a todo lo que es prensa nacional, mecánicos de piso, porque es un compromiso que yo hice. Ese compromiso en prensa nacional, mecánicos de piso, va a quedar este año. Este año iniciamos ya la obra. Les vamos a llevar agua a esa zona. Pero también vamos a cambiar los drenajes pluviales de la ciudad. Los más importantes, los que detectamos, es mucho, pero los que detectamos que son necesarios, que es en el Ruiz Cortines, a la altura de la tienda que era del Issste, enfrente de la escuela Salvador Díaz Mirón, esa zona, acá por el Monumento a los Caídos, por Garibaldi, toda esa zona también, Tellería, toda esa zona que se inunda, pluviales de colonias, vamos a cambiar en La Morelos, vamos a cambiar en Ignacio La Llave, vamos a cambiar en Gaviotas, vamos a hacer pluviales también en Lázaro Cárdenas. El otro año vamos a invertirle mucho a los drenajes pluviales para que ya no suframos esas acciones que pasa cuando llueve, pues que se encharcan mucho el agua y se entorpece la vialidad. Ya no va a pasar porque el otro año vamos a invertirle a los drenajes pluviales de la ciudad.
22: Muy bien.
20: Subrayó que el objetivo es reducir el riesgo de anegamientos en temporada de lluvias, mientras que reiteró el llamado a la población a evitar tirar basura en la vía pública. informó para NN Nuestras Noticias, Misael Olmedo.
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16: Gracias, Misael, por esta información. Con esto vamos a la pausa comercial. Regresamos con más.
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1: Las 13 horas, 1 de la tarde, con 31 minutos.
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4: Regresamos exactamente la 1:35 PM en este viernes 9 de octubre. Vamos hasta Cuatzintla, hay reporte de Dylan. Toma protesta el Consejo Municipal de la Juventud de Cuatzintla. Dylan, te escuchamos.
5: Con el objetivo de fortalecer la participación de las nuevas generaciones a ámbitos como la vida pública y comunitaria, este jueves 8 de agosto del 2026 se llevó a cabo la instalación formal del Consejo Municipal de la Juventud en Cuatzintla para el periodo 2026-2027. Durante el acto, el presidente municipal, el licenciado Jorge Adrián Alanis, tomó protesta para las y los jóvenes de este consejo. Con la presencia de las autoridades municipales y de la directora de la juventud, la ingeniera Carla Daira Redondo, este organismo se presenta como un espacio de participación, consulta y vinculación juvenil. Se destacó la gran importancia de generar espacios que permitan a las nuevas generaciones que participen de forma activa en ámbitos como la vida social, económica, cultural y comunitaria. Durante esta ceremonia se realizó el nombramiento de las personas a cargo de este consejo. La presidenta Angélica Valeria Morales, el vicepresidente José Francisco Guzmán de la Cruz, la secretaria técnica, la ingeniera Carla Daira Redondo Gómez. Asimismo, el presidente municipal alentó a las y los jóvenes a involucrarse en el desarrollo de Cuatzintla, como también participar en instituciones democráticas, la cultura, el arte y el deporte, y otras áreas que fortalezcan el desarrollo de la comunidad. Y que el ayuntamiento escuchará ideas y propuestas como también inquietudes de la juventud con el propósito de desarrollar un mejor municipio. Informó para NN Dylan Tejeda.
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4: Eso es parte de lo que sucede allá en Cuatzintla, en donde también a la par de esto se viene impulsando el tema de la capacitación para primeros auxilios. Cuatzintla fortalece la cultura de la prevención con capacitación en primeros auxilios, así también el dato que surge desde aquel vecino municipio. En otros datos, ¿cómo andamos con el tema de las inversiones en nuestro país? Geraldine con el reporte.
6: La falta de confianza para invertir en México ha provocado que actualmente solo 2 de cada 10 empresas afiliadas a la Confederación Patronal de la República Mexicana, Coparmex, consideren que es un buen momento para realizar inversiones, advirtió su presidente nacional, Juan José Sierra Álvarez. En entrevista, el dirigente empresarial señaló que el país enfrenta dificultades para aprovechar las oportunidades económicas derivadas de la relocalización de cadenas de suministro, pese a su cercanía con Estados Unidos, uno de los principales mercados de consumo del mundo.
7: Es la gran pregunta que nos tenemos que hacer, es la gran reflexión que nos tenemos que hacer todos. Es esta la reflexión de por qué México no crece cuando tiene oportunidades, la relocalización de las cadenas de suministro ante nuestro gran socio comercial, el mercado de consumo más grande del mundo, que es Estados Unidos. Y México no crece porque no hay confianza. Y mientras no haya confianza, no va a haber inversión nacional y extranjera. Y mientras no haya esta inversión, pues no podemos hablar de desarrollo económico, de desarrollo social, de justicia social, de esos empleos bien pagados y bien remunerados que tanto necesitan las familias en México. Por eso necesitamos seguridad física. Sin seguridad no hay desarrollo económico y sin desarrollo económico no hay seguridad. Necesitamos certeza jurídica que se traduce en confianza para invertir. Y necesitamos también certeza energética. Ya no hablemos de infraestructura, de desarrollo de talento, de certeza hídrica. Consideramos que tres son fundamentales: seguridad, que seguridad física de las empresas, de las personas, de las familias, de los ciudadanos; certeza jurídica, que se traduce en confianza para invertir, que hace falta esta confianza que no existe para generar estas condiciones mínimas de inversión; y la certeza energética. Tenemos perfectamente diagnosticado a través de Data Coparmex en las encuestas que hacemos a los socios de Coparmex en los 71 centros empresariales, y yo te diría que está clarísimo cuando la confianza o el ánimo para invertir cayó 12.8 puntos porcentuales el último semestre del 2024, antes de los aranceles de Trump, ni para echarle la culpa al presidente Trump por los aranceles, pero sí después de la anunciada reforma judicial. Así permaneció, 4 de cada 10 empresas veían un buen momento para invertir en México. Así permaneció todo 2025 y en el primer semestre del 2026 se desplomó 16% el ánimo para invertir otra vez, y hoy solo 2 de cada 10 empresas socias ven un buen momento para invertir en México. Si ese dato lo cruzamos con el tema de las expectativas de crecimiento de los socios de Coparmex, que bajó de 60.20 a 50%, hoy podemos decir que la empresa en México pasó de expandirse a resistir.
6: El presidente nacional de Coparmex insistió en que recuperar la confianza para invertir es indispensable para impulsar la economía mexicana, aprovechar las oportunidades comerciales y generar los empleos que requieren las familias. Informó para NN Nuestras Noticias, Geraldine Pasarán.
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4: Gracias, Geraldine, por esta información. En otros temas, en Poza Rica, con misas y una vigilia de oración en colonias afectadas por la inundación del pasado 10 de octubre del 2025, la Iglesia Católica va a conmemorar el primer aniversario de la tragedia que golpeó a Poza Rica justo el 10 de octubre, un día como mañana. En ese sentido, el vocero de la diócesis de Papantla habló sobre este tema. Misael nos tiene el reporte más completo.
8: En el marco del primer aniversario de la inundación por el desbordamiento del río Cazones en Poza Rica, la Iglesia Católica se unirá en oración en capillas de colonias afectadas. Al respecto, el vocero de la diócesis de Papantla, Lorenzo Rivas Fuentes.
9: También Cáritas de varias partes de México, de muchas diócesis y arquidiócesis, llegaron con sus trailers de ayuda, así como varios países se sumaron a través de Cáritas, y en la persona de nuestro obispo también enviaron víveres y todo eso de algunas otras partes muy lejanas del estado de Veracruz, me atrevo, de esta zona de Poza Rica.
10: ¿A qué hora van a hacer estas misas, padre? ¿En qué parroquia?
9: Sí, mire, aquí en la María Inmaculada vamos a celebrar misa el domingo, las normales, pero mañana tengo misa, bueno, en esta parroquia, no sé, mis compañeros sacerdotes de las otras parroquias. A las 6 de la tarde tengo misa en la Ignacio de la Llave y a las 7 en las Granjas, con esa temática de que vamos a orar para pedir a Dios por los que vinieron, para darle gracias a Dios por los que estamos vivos, y en caso de nuestras capillas, para darle gracias a Dios por lo que recuperamos, porque fue destrucción total. Yo creo que las casas perdieron la pantalla, el juego de sala, las mesas, las sillas. En las capillas perdimos santitos, cosas para dar misa, manteles, bueno, todo. Se llevó el río. Aquí también nos inundamos, fue en menor escala, pero también muchas cosas las tuvimos que desechar.
10: ¿Y estas misas van a ser en algún espacio?
9: En las capillas, la capilla fue punto de inundación. Yo respeto, ¿verdad?, que van a ser varios. Pues, también hay que alegrarnos, no vamos a estar tristes, ¿verdad? La tragedia no es factor de estar tristes, pero en el caso nosotros, los que creemos en Dios, tenemos que hacer ese análisis, ¿verdad?, de lo que estamos viviendo, y también, pues, orar para que las autoridades también hagan su parte, ¿verdad? Porque yo escucho que la gente tiene miedo, y es verdad, he visto a través de ustedes los medios que la autoridad de aquí de Poza Rica habla de que ya hay un presupuesto para hacer un muro, bendito sea Dios, ojalá en los próximos meses o años esté terminado, y pues los pozarricenses puedan dormir tranquilos de esta zona, ¿verdad? Porque he observado con mucha, pues, preocupación, ¿verdad?, que hay gente que se va a parar en el borde del río, me han comentado que hasta velan el río para, ahora sí, para avisarse unos a otros de que viene el río casi encima de nosotros. Entonces, estas cositas, pues, son buenas también que haya interés por la sociedad civil. Misa mañana a las 7 en la Capilla de las Granjas, ahí todos están invitados. Yo les he dicho que llevemos una veladora como un signo de fe, donde hagamos una vigilia de oración, y que esa veladora la llevemos a nuestro hogar para que nos recuerde y recordemos a los que murieron, ¿verdad? O que hay personas, por cierto, que ya se fueron de Poza Rica a vivir a otras partes porque, pues, tienen temor, ¿verdad? El miedo, pues, hace que cada quien busque algunos lugares distintos para vivir, o las personas también por las que vinieron a ayudar, y también por las autoridades y la sociedad civil que vino en nuestra ayuda. Yo creo que serían lo más importante. Y también darle gracias a Dios porque estamos vivos, ¿verdad? Que somos la mayoría.
8: Indicó que aún están en proceso de rehabilitación varias capillas de la zona y que han logrado levantarse poco a poco con el apoyo comunitario. Informó para NN Nuestras Noticias, Misael Olmedo.
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4: Muchísimas gracias a Misael por esta información. Vamos a la pausa comercial, ya regresamos.
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11: Las 13 horas, 1 de la tarde, con 45 minutos.
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8: Regresamos exactamente la 1:51 PM, 1:51 ya en esta segunda emisión de noticias a través de Vida Romántica 100.9. Vamos a las condiciones del estado del tiempo para las próximas horas.
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8: Y en el tema de las condiciones del estado del tiempo para las próximas horas, durante este viernes, el ingreso de humedad proveniente del Golfo de México y Océano Pacífico, en combinación con los efectos orográficos y el calentamiento diurno, mantendrán las condiciones de cielo medio nublado, pero con condiciones de bochorno para Poza Rica y la región. Hoy José Llanos Arias, en conferencia de prensa, compartió parte de las condiciones que nos depara este fin de semana, que se van a presentar durante viernes, sábado y domingo. Esto fue lo que comentó José Llanos Arias y esta es su voz.
9: Nos encontramos en las temporadas de frentes fríos y nortes, que por cierto hasta el momento no ha sido muy activa, y continuamos en la temporada de lluvias y ciclones tropicales, que recuerden concluye hasta el próximo 30 de noviembre, que por cierto en estos días ha sido bastante activo, han estado bastante activos los trópicos, en especial lo que es el Pacífico Oriental y lo que es el Golfo de México. Vamos a hablar de ello más adelante. También nos encontramos ya en la temporada de heladas, pero por el momento pues no observamos que haya invasiones de aire frío a lo que es el territorio mexicano y que puedan dar lugar precisamente pues al descenso notable de la temperatura y en consecuencia también a la posibilidad de que haya heladas. Bien, ¿qué fue lo interesante de la semana? Hay muchas cosas que vamos a platicar. El primero es de que estos son los mapas del Servicio Meteorológico Nacional en los que tenemos la lluvia ya total de agosto y la de septiembre. Bueno, la de agosto ya la habíamos presentado, pero quiero que vean los dos meses cómo se comportó la precipitación en todo el país, pero pues de importancia para nosotros lo que fue en el estado de Veracruz. Ahí se ha marcado, o más bien está marcado el estado en esas figuras en café, y lo que significa que agosto, que ya lo habíamos platicado en otras conferencias, pues estuvo por abajo de la normal la precipitación mensual. Esto quiere decir que llovió menos, y esto se repite en el mes de septiembre. Esto quiere decir o bien que se extendió la canícula o que prácticamente ya estábamos en sequía. Por cierto, por ahí la semana pasada Jessy ya les había compartido información acerca de cómo estaba el monitor de sequía aquí en el estado de Veracruz. Entonces son dos meses entre comillas secos que estuvieron presentes durante este año. ¿Y cómo vamos en esta primera semana? ¿Cómo se comportó esta primera semana de octubre? Pues prácticamente ha llovido en la mayor parte del territorio nacional, excepto en la parte noroeste, norte y noroeste, pero en el estado de Veracruz pues ya hubo algunas áreas en las que la lluvia, ha llovido en todo el estado, pero en el que la lluvia ha estado por arriba de sus valores normales, han sido 7 días que se han al momento. Bien, ¿qué tuvimos durante la semana? Pues mucha actividad, les comentaba yo al principio, mucha actividad tropical. El viernes de la semana pasada se había emitido, o se emitió mejor dicho, un aviso especial por las lluvias que esperábamos en el estado de Veracruz, y tenía que ver precisamente, como es algo ya común para esta época del año, que la vaguada que generalmente está establecida en lo que es el sureste del Golfo de México pudiera pues generar precisamente las lluvias y las tormentas, y más aún que se estaba combinando con lo que fue el frente número uno, un frente que no recorrió lo que se estimaba al principio, es decir, estábamos esperando que este llegara al norte de Veracruz, no llegó al norte, se quedó más o menos en lo que es el centro sur de Tamaulipas, pero estuvo interactuando con esa vaguada, ahí denotada por ejemplo en el domingo 4 con la L, estuvieron asociados y apoyados por el viento en altura para dar lugar pues a condiciones para lluvias. Entonces este sistema pues estuvo gran parte de esta semana, o más bien esta combinación de sistemas estuvieron gran parte de esta semana y fueron incrementando la probabilidad de lluvias. Y bueno, algo que fue curioso es de que la vaguada dio lugar a un disturbio tropical, y pues que a inicios de la semana o a finales de la semana pasada pues no existía la probabilidad de que se desarrollara algo importante en lo que es el Golfo de México. Recuerden que lo que es el Golfo de México y principalmente lo que es el Caribe, cuando tenemos un evento de niño muy fuerte o fuerte, la cizalladura del viento hace que las condiciones en estas regiones pues no sean favorables para el desarrollo de ciclones tropicales. Entonces hubo una oportunidad para que este centro de baja presión asociado con la vaguada pues diera lugar a un disturbio tropical, que fue el 92L. Y el 92L pues se convirtió en lo que es ahora ya el huracán Isaías. Y bueno, vamos a hablar un poquito más de él más adelante, pero lo que quiero es que vean cómo se fue dando esta situación, que obligó a que nosotros o la Secretaría de Protección Civil, pues en su aviso, que habíamos emitido o que se había emitido el pasado viernes, pues se elevara a la categoría de una alerta gris del CIATPER. Esto porque, bueno, esta combinación de sistemas dieron lugar precisamente a lluvias importantes, y los pronósticos apuntaban precisamente a lluvias muy significativas, que ese pronóstico cambió también drásticamente cuando se desarrolló Isaías. Esto dio lugar a que la lluvia tuviera pronósticos de menores cantidades, porque el sistema se iba a desplazar, y así lo hizo, hacia el oriente. Y cuando esto ocurre, pues el lado izquierdo del ciclón, por la circulación que presenta, pues hace que el viento sea del norte y noroeste, y es un viento menos húmedo, es un viento un poco más fresco, menos cálido, y eso hace que bajara la posibilidad de precipitaciones, y entonces en el transcurso de la semana pues también se desactivó la alerta gris y continuamos hasta el día de hoy con un aviso especial.
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0: muchísimas gracias. Esas son las condiciones del estado del tiempo que nos separan las próximas horas. De esta manera culminamos con esta emisión. Corresponsales, reporteros, gracias. Todos bajo la dirección del ingeniero Javier Cázares. Que tenga un feliz viernes, un mejor fin de semana. Nos vamos y recuerde, todo el norte de Veracruz ya despertó. Buen provecho, nos vamos.
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4: Buen provecho. Son las 2 de la tarde, en punto.
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2: Buen provecho, son las 2 de la tarde, con 15 minutos.
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2: Buen provecho, son las 2 de la tarde, con 33 minutos.
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2: Las 15 horas, 3 de la tarde, en punto.
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5: Muy buena tarde, tenga usted. Tengo mayor gusto en saludarle. Mi nombre es Edgar Carroa y soy el titular de este programa y arquitecto del mismo. Y hoy, como cualquier día, tengo gran placer en abrir una extensión musical digna de esa maravillosa atención que usted nos prodiga y de esa preferencia que usted nos regala. Mil gracias por ello. Allá en la cabina de audio, la señora Lili me asiste, ya sabe usted, encargada de toda la ingeniería musical de este programa, así como todo mi cuerpo de trabajo. Hoy tengo una sorpresa para usted, por demás importante. Hoy vamos a celebrar los 86 años de haber nacido del ya extinto gran músico John Winston Lennon, quien nació precisamente un 9 de octubre, pero del año de 1940 en la ciudad de Liverpool. Él fue, como usted lo recuerda, artista, cantautor, multiinstrumentista, poeta, actor, activista, compositor, dibujante, productor, escritor y pacifista británico, conocido mayormente por ser fundador, vocalista, compositor y guitarrista rítmico de la banda de rock The Beatles, considerado la mayor leyenda musical del siglo XX. Y considerado aparte como uno de los artistas más influyentes de ese siglo. Quise celebrar el día en que John Lennon vio la luz por vez primera ya en el puerto de Liverpool. Hoy estaría cumpliendo 86 años y estoy seguro que seguiría componiendo música. Y pues qué mejor tributo, qué mejor recuerdo que brindar a usted una serie de canciones selectas de ese vasto, vastísimo repertorio que él nos dejó como legado y que será perenne. Sus canciones las hemos escuchado cientos de veces, tal vez miles de veces, y las seguiremos escuchando porque realmente fueron creadas con una inteligencia más allá de lo normal. John Lennon fue un magnífico músico, compositor y excelente cantante y guitarrista. Y bueno, qué mejor que recordarlo a través de esas creaciones. 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

0: Vayamos a un corte de nuestros patrocinadores y volveremos con más música para usted. 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
3: Las 15 horas, 3 de la tarde, con 15 minutos.
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Recordar lo que John Lennon tuvo como historia, pues no hace falta más que retroceder un poco a través del tiempo para recordar que nació en Liverpool, donde siendo adolescente se vio inmerso en el boom británico del Skiffle. Formó la banda The Quarrymen en el año de 1956, que posteriormente en 1960 se convertiría en la banda The Beatles. Cuando este grupo se disolvió, John Lennon inició una carrera como solista en la que publicó varios álbumes como John Lennon Plastic Ono Band y canciones icónicas como Give Peace a Chance y Imagine. La mayoría de ellas expresa sus ideas pacifistas, mismas que le caracterizaron durante toda su vida. Después de contraer matrimonio con Yoko Ono en 1969, cambió su nombre a John Ono Lennon y se retiró temporalmente de la escena musical. En 1975 lo dedicó para crear a su hijo Sean, pero resurgió junto con Ono en 1980 con el nuevo álbum Double Fantasy. En diciembre de ese mismo año, desgraciadamente, Lennon sería asesinado a sus 40 años de edad. Y hoy estamos recordando el día en que él nació, tendría actualmente 86 años. Pero bueno, sus canciones siguen tan jóvenes como si apenas ayer las haya compuesto y nos haya permitido conocerlas. En este momento y aquí a través de Cronos, más que conocerlas es deliciosamente recordarlas. 100.9 FM, Vida Romántica.

0: Vamos rápidamente a un corte comercial y volvemos.
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3: Las 15 horas, 3 de la tarde, con 31 minutos.
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0: Vayamos a un corte comercial y volveremos con el final del programa. 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
3: Las 15 horas, 3 de la tarde, con 43 minutos.
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7: La producción discográfica de John Lennon. Fueron 10 los álbumes que grabó como solista. El primero de ellos se tituló Two Virgins con Yoko Ono en 1968. Después vino el álbum Life with the Lions con Yoko Ono también en 1969. En ese mismo año de 1969 salió el Wedding Album con Yoko Ono. Ya en 1970 publicó John Lennon Plastic Ono Band. En 1971 su para muchos obra cumbre Imagine. En 1972 Sometime in New York con Yoko Ono. En 1973 salió a la venta el disco titulado Mind Games. 1974, el álbum Walls and Bridges. 1975, Rock and Roll. Y en 1980, con Yoko Ono, Double Fantasy. 10 álbums que han quedado consagrados en la historia como verdaderas joyas, tanto para coleccionistas como para quienes somos admiradores y fans del gran y recordado John Lennon, que hoy estaría cumpliendo 86 años de vida. Pero vayamos con 3 últimas canciones antes de cerrar programa. 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

0: Saludamos de manera muy sincera a todas las personas que nos han enviado sus mensajes, por ejemplo, la señora Magda de la Cruz, la licenciada Lupita Zárate, el licenciado Martín Cruz Velasco, doctor Agustín Valencia, el señor Alfonso Román García, el señor Quique Quiquel, señor Miguel Ángel López, señor Emilio Oropesa, señora Peque González Abán, señor Leonardo Santini y el señor Epigmenio González. Muchísimas gracias por habernos acompañado en este recuerdo de el día en que nació John Lennon hace 86 años. Creo que todos disfrutamos de sobremanera el recordarlo y lo seguiremos haciendo cada que haya oportunidad de volver a oír su magnífico caudal cancionero que nos heredó. Por hoy, mil gracias. Voz, música y producción a cargo de su servidor, Edgar Carroy. En los controles técnicos estuvo la señora Lili. Manténgase en sintonía con el 100.9 FM de Vida Romántica. Tenemos lo mejor de la música, recuerde, y es para usted. Tenga muy buena tarde y mañana tengo 3 estrenos, como todos los sábados, dignos de esa maravillosa atención que usted nos brinda. Pásela muy bien, cuídese mucho y buena tarde. Gracias.
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2: Las 16 horas, en punto.
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1: Las 16 horas con 15 minutos.
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2: Las 16 horas, con 30 minutos.
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2: Las 16 horas con 47 minutos.
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2: En Bogotá, Colombia, son las 6 de la tarde. En Poza Rica de Hidalgo, Veracruz, son las 5 de la tarde.
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0: ¿Qué tal, señoras? Buenas tardes, gracias y qué bueno que están con nosotros. Son las 5 de la tarde en punto. Son las 17 horas, 00 minutos y casi ya un minuto y unos cuantos segundos. Bienvenidos sean ustedes a este espacio informativo, de análisis, de comentarios, de sugerencias, pero sobre todo, de puntos de vista muy particulares, donde cada quien da su punto de vista. Más que un noticiario, que por supuesto no lo es un programa de análisis, de comentarios, donde todos tenemos voz, donde cada quien da su punto de vista, donde aportamos comentarios de todo tipo, y hoy viernes justamente, pues todo lo referente precisamente a salud. Es 9 de octubre, es el 282º día del año, 283º en los años bisiestos, esto en el calendario gregoriano. Quedan 83 días para finalizar el año. Es la semana 41, es el año 2006, es la semana 1, es el mes 10, es el quinto día de esta semana, sexto día laboral de la semana, viernes, fin de semana, viernes de salud, viernes 9. Bueno, pues esto es en cuanto al día. En cuanto a la cuestión de climatológica, pues bien loca, ¿eh? Bien chisca, porque aparentemente no hay probabilidades de lluvia y sin embargo ya algunas nubes están dejando caer algunas gotas. A veces lo digo en broma, pero tiene verdad. Están tan pesadas. Acuérdese usted que la nube no es más que la concentración de agua que se ha evaporado, y entonces de pronto, o sea, una gota de lluvia pues es más liviana que el aire, ¿no? Ahí se puede mantener, pero muchas gotas de aire suelen ser más pesadas que el propio aire, y entonces es cuando deja caer el exceso de agua que se tiene, ¿no? Y de pronto, cuando hay vientos y cuando el concentrado de nubes es mayúsculo, pues toda el agua que trae la nube pues, la deja caer. En este caso, es raro, es muy raro, porque aunque hay cualquier cantidad de nubes, usted voltea hacia el cielo y va a ver donde esté, digo, sobre todo en la zona norte, aquí en el estado de Veracruz, el estado de Puebla, la zona norte de Puebla, Hidalgo está lloviendo a cántaros, en Guerrero se están desbordando los ríos, está muy mal por allá por Guerrero. Bueno, entonces, levanta la mirada, amigos de Coatzintla, de Tihuatlán, de Poza Rica, y van a ver cualquier cantidad de nubes ahí que dicen, ¿a qué hora se empieza a llover? Pero pues no tenemos probabilidad de lluvia, ¿eh? No, aunque les digo que una que otra nubecita va a empezar a soltar algo de agua, pero no en lo que resta del día de hoy y mañana. Pero a partir del domingo, los que yo los dejar confesados, porque toda esa concentración de agua que está ahí en el cielo necesariamente tiene que caer, ¿no? Pero por lo pronto, bueno, pues espere usted a partir de hoy, a veces sí, a veces no, eso sí, nublados, muchos nublados. Temperatura máxima se registró el día de hoy 30, mínima será de 23. Para el sábado 32-23, domingo 32-24. Lunes 33-24, así será el martes también con 34-24, miércoles 34-24, jueves 32-23. O sea, temperaturas que van a estar más o menos entre los 33 y 34 grados máxima y entre los 23 y 24 mínima. Y a partir del domingo, sí, a cualquier hora del día, todo el día, en ocasiones sí, fuerte, en ocasiones no tanto, pero a partir del domingo sí, lluvia todo el domingo, lunes, martes, miércoles, jueves y tal vez todo lo que reste de la semana. Hoy, les digo, hoy presumiblemente no, ni mañana, pero pues no lo descarten, ¿eh? Salida del sol, 6:22, atardecer 6:10, rayos ultravioleta bajos, humedad 66%, viento 18 kilómetros por hora, calidad del aire moderada. Entonces, hoy es viernes de salud, hoy es el día del doctor Octavio Santiago. Mi querido Octavio, ¿cómo te va?
1: Bien, bien, bien, un saludo bien afectuoso, mi Víctor, un abrazo fuerte para ti en el pronóstico, eres muy acertado con el pronóstico, aunque aquí sí está lloviendo un poquito, lloviznando, es una lloviznita muy ligera, pero sí, un saludo bien afectuoso hasta donde llega la señal y más allá.
0: Sí, es lo que te decía, mi Doc, hay tanta nube en el cielo, está tan concentrado de nubes, que algunas ya están pesadas, ya el aire no las puede sostener, y pues necesariamente tienen que soltar algo de agüita, ¿no? Pero bueno, sí, así va a estar en diferentes partes, sí.
1: Desde ayer estuvo medio nublado y se vio que estaban pasando nubes, pasaron hacia lo que es la zona montañosa.
0: Así es. En cambio, en Guerrero sí se están inundando, mi querido doctor.
1: Sí, ya vi en las noticias que está bien fuerte por allá. Otra vez Acapulco.
0: Sí, hombre, sí. Pues ni hablar, doctor, es lo que tenemos. Oye, y a propósito, si tú me lo permites, doctor, antes de que entremos de lleno con el viernes de salud, mañana va a haber otro simulacro a las 9:00 a.m. Este simulacro ya no solo va a referirse al uso de los altavoces, quiero pensar que los van a mejorar, quiero pensar que les van a echar más otro 20 de sonido para que alcance a penetrar bien, quiero pensar que le van a cambiar un poquito el tono, ¿no? Porque en la mañana decía, doctor, tú si lo sabes, no, yo no lo sé mucho qué es agudo y qué es grave, yo lo sé que es grueso y delgado. ¿Qué corresponde a grave y agudo? Tú sí lo sabes, doctor.
1: Sí. Sí, pues agudo quiere decir que es muy fino, muy penetrante. Ah, okay. Y grave que es fuerte.
0: Ok. Agudo sería bajito. No bajito, sino chillón.
1: Ándale, así perciben más los perros ese sonido.
0: O sea, y entonces como sí, que haría falta un tipo de alarma de ese tamaño, ¿no? No tanto grueso, sino medio chilloncillo, ¿no? Para que el oído...
1: Para que llegue más lejos.
0: Así es, así es.
1: Y fíjate que concentrarlo más hacia las zonas de riesgo, que era lo que yo escuchaba en un programa tuyo antier, creo.
0: Sí.
1: Del programa del mediodía.
0: Sí.
1: Que te opinaba un varón, que deberían concentrarlo hacia lo que es las zonas de riesgo, hacia lo que es la orilla del río que siempre se desborda, hacia las zonas bajas, lo que nos mostró la inundación de hace 2 años, ¿no? Ya.
0: Sí, en teoría así está, mi querido Doc, así está justamente sobre la ribera del río precisamente, ¿no? Fíjate que otra cosa que comentaban era que pero ¿por qué a las 9:00 a.m? ¿Por qué a las 12:00 p.m? A las 3, 4:00 a.m, que es cuando de pronto estás dormido y no sabes ni qué rollo. Y yo comentaba sí, que seguramente que próximos eventos de a mentiritas que hagan, pues tendría uno que hacer necesariamente por ahí de las 3, 4:00 a.m, ¿no? Aunque despiertes a la gente, ¿no? Para que se pueda medir también la capacidad de atención que se puede tener, ¿no? De respuesta que se puede dar, ¿no?
1: Fíjate que el empezar con estos simulacros en horas donde toda la gente está despierta es bueno, porque te vas acostumbrando al tipo de sonido que va a haber y luego ese sonido te va a despertar a la hora que sea. Pasa con los relojes despertadores. Si tú cambias el sonido de tu despertador, luego se te pasa, no lo escuchas. Pero cuando ya estás acostumbrado al ruido de tu alarma, a la primera te estás despertando. Entonces estos simulacros sirven para eso, para ir acostumbrando a tu oído y a tu cerebro a que ese va a ser un sonido de alerta.
0: Así es. Bueno, el hecho es de que mañana, 9:00 a.m, amigos de Álamo, Poza Rica, otro simulacro, y no solo se va ahora a referir al tipo de alarma, sino que también va a haber ahí algún operativo, un simulacro de evacuación también. Entonces, si ustedes ven por sus colonias, por la ciudad, están circulando camiones del ejército, de la marina, policía con torretas, no se espanten, está en el simulacro precisamente de evacuación, o sea, están simulando que hay una desgracia, esperemos en Dios que no suceda, y que tienen que estar sacando a la gente. porque tampoco tiene sentido o mucho sentido que un simulacro nada más sea de sonido. También hay que ver la respuesta, cómo te organizas y todo, ¿no, mi Doc?
1: Así es, mi Víctor. ¿Por dónde, qué rutas debes tomar y con qué ritmo vas a evacuar? O sea, sin atropellamientos, sin empujones, pero ya saber por dónde, ¿no? Y fíjate que otra cosa importante también sería que muchos de los que están escuchando la radio ahorita le sugirieran a sus vecinos que no acostumbran a oír la radio, que se compren un radio, que tengan las baterías, porque a final de cuentas, en las contingencias, siempre ha sido la radio la que está mandando mensajes y la que pues avisa de muchas cosas, porque como que el televisor es más hacia otras cosas, o sea, te dice noticias, te dice, pero así en estados de alerta, pues luego no funciona el televisor, se va la frecuencia, no sé, pero la radio siempre ha estado alerta en estos estados de aprensión, o sea, de contingencias, la radio es la que ha tenido la mayor respuesta.
0: Es correcto y tienes toda la razón del mundo, doctor. Hay que estar pendientes también, ¿no? Así como luego dicen, sobre todo en las noches, ¿no? Una lámpara, tener una lámpara lista para poderte alumbrar. Un radio también, o tu propio celular, conectarlo en la radio para que te enteres de qué está pasando, ¿no?
1: Así muy bien. Es, está listo.
0: Oye, Doc, y fíjate que hablando ya de cuestiones de salud, yo creo que una de las cosas donde la gente no puede estar jugando es con la salud, ¿no? Desgraciadamente, cuando estás enfermo, cuando ya algo en tu organismo anda mal, dependiendo del problema, puede ser que ya no la veas llegar o mínimo que estés ya deteriorándote poco a poco. En concreto, pues, no puedes jugar con la salud. Yo creo que por eso luego hasta dicen, ¿qué prefieres, dinero o salud? ¿No? Muchas veces, ¿no?
1: Eso te iba yo a decir. Ajá. Le ponen a una persona, dice, ¿qué preferirías tener? La mujer más hermosa que estuviera enamorada de ti.
0: Sí.
1: La riqueza, o sea,

0: empezara a burlar de ti, empezara a hacer mofa de tu enfermedad y luego pues hasta me burlara de ti y te dijera, tú no tienes nada, tú lo que pasa es que nada más quieres llamar la atención. Sí calienta, ¿no, doctor? Sí, eso sí molesta mucho, ¿no?
1: Pues bastante, bastante, pero hay muchas personas que lo toman con calma, mi Víctor, porque una de las cosas que yo siempre le he dicho a muchos pacientes, el ser humano es más vulnerable cuando pierde la libertad y cuando pierde la salud. O sea, somos más vulnerables, buscamos ayuda y estamos sujetos a que abusen de esa confianza que queremos tenerle a alguien
0: Así es.
1: para que nos ayude. El licenciado a veces roba al pobre que está encerrado en la cárcel y muchos que proclaman que son de la salud y que la salud es muy humana, a veces se aprovechan de la enfermedad de las personas también para enriquecerse, ¿no? Entonces el ser humano es más vulnerable cuando no tiene salud y cuando no tiene su libertad.
0: Muy bien. Bueno, pues fíjate que desgraciadamente eso está sucediendo, ¿no? Los gobernadores, la propia presidenta de la República dice que todo está bien, que no hagamos show, que no hagan show. O sea, ya tildó de payasos a los médicos. Los médicos son unos payasos. ¿Y qué crees? Pues se enojaron los médicos, se enojaron porque la doctora presidenta de la República dice que los médicos viven en una realidad alterna, que ella es la que tiene la razón y que los médicos están en una realidad alterna porque hay medicinas, hay lo suficiente para poder trabajar. En concreto, que la salud está hoy mejor que nunca. Y eso les calentó a los doctores, eso se encanijaron y ¿qué crees? Empiezan a tomar calles, empiezan a tomar avenidas, empiezan a salir, empiezan a decir, ah, ok, sí, bueno, ahí te va nuestra realidad alterna, ¿no? A ver si la alcanzas a ver. Bueno, si tú quieres, platicamos de eso ahorita que regresamos de mensajes y si no, nos vamos directamente a la cuestión médica, mi doctor. Ya
1: Un
0: regresamos.
1: comentario bastante ligero en la regresando de comerciales. No se
0: Venga,
1: vaya.
0: venga.
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4: Las 5 de la tarde, con 16 minutos.
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3: Bueno,
4: 5:19 PM, Doc.
3: Fíjate, mi Víctor, que estaba yo analizando mentalmente lo que estábamos hablando ahorita, y pues yo pienso, esto es mi punto de ver muy particular, no me gustan los políticos, me gusta la política, pero no me gustan los políticos, sobre todo los inexpertos, ¿no? Se ve ahorita cómo muchas personas están formando de esta nueva, pues, nueva forma de gobernar, ¿sí? Se están dando cuenta de que nos tratan como a niñitos, como a torpes, discúlpeme la presidenta de la República, pero nos habla como a los niñitos de kinder, así, y sus manitas, y las cositas que hacemos, y o sea, la verdad, híjole, me da risa escucharla, no tiene un dejo así de mostrar su preparación, porque pues es una mujer preparada y no tiene esa preparación, o sea, no la demuestra, está como bloqueada, ¿no?, del cerebro por tanto problema. ¿Por qué? Por la inexperiencia. O sea, hablan, por ejemplo, de que van a mejorar el sistema de salud cuando está peor que nunca. O sea, el Seguro Social ya no es lo que era el Seguro Social, la atención de lo que es el sector salud, en lo que es la Secretaría de Salud, también está decayendo mucho. En realidad no hay medicamentos, la gente lo tiene que comprar, mucha gente está buscando la medicina alternativa para poderse curar, porque no hay curación. O sea, los médicos están saturados, las enfermeras están saturadas, la están haciendo ya de médico. Si tú entras a un hospital, vas a ver gente en los pasillos, en las sillas, en el piso. O sea, estamos tronando en el sistema de salud. No se puede decir que somos mejor que nada. Se ríen internacionalmente. Yo acabo de ver cómo se ríen, no sé, creo que fue en Bélgica. Se ríen de lo que dice lo que dijo el presidente y lo que dice la presidenta, que estamos a ese nivel. O sea, se ríen en el Parlamento, sí, de México. O sea, somos ahora burla por eso mismo, ¿no? Y mil disculpas a los que piensen diferente, pero en cuestiones de salud estamos bien tronados.
4: Oye, médico, pues vamos a seguirle al respecto. Mira, ¿tú sabes qué es el losartán?
3: Sí, es un medicamento vasodilatador para la presión.
4: Ok, ¿y sabes qué es el semisartán? ¿Semisartán?
3: Es una modificación química de losartán, o sea, prohibieron el losartán y lo convirtieron, le movieron por ahí una...
4: ¿Pero cómo agregaron, se llama?
3: Pues así se llama...
4: ¿Telmisartán se llama?
3: Telmisartán, efectivamente.
4: No, semisartán. No existe el semisartán.
3: No, es telmisartán.
4: Bueno, pues según la científica... Ah, no fue la científica, ya la agarré de bajada. No, según la ingeniero, nuestra gobernadora dice que el semisartán, no, pues no existe el semisartán, en todo caso sería el telmisartán, ¿cierto?
3: Así es.
4: Bueno, ahora, losartán y telmisartán son de la misma familia, ambas sirven, claro, para la presión.
3: Así es,
4: pero, no... Uno tiene mayor duración, otro tiene menor duración. Uno puede ser recetado para ciertos personajes, para ciertas gentes, y otro para otras personas. O sea, son de la misma familia, pero dependiendo del paciente, es lo que tú como médico recetarías. ¿Cierto o da lo mismo?
3: No, mira... Aquí en México se sigue recetando el losartán, y ya en Estados Unidos y en muchos países ya está prohibido por el daño hepático y renal que hace. Uh-huh. Entonces le modifican la sal y se llama telmisartán, pero que está teniendo lo mismo. Ahora lo que está haciendo el Ministerio de Salud, la Secretaría de Salud, y todo lo que se refiere a este, el, ¿cómo se llama en Estados Unidos? La FDA, ¿sí? En lo que encuentran, cómo trabaja y todo, para volverlo a prohibir, y le van a modificar otra salecita, o le van a agregar por ahí azufre, y ya se va a llamar de otra manera, pero va a seguir siendo la misma sal dañina. Sale.
4: Ah, oye, mira,
3: mientras si no investiguen los científicos el origen de las enfermedades y ataquen de raíz, mientras si no liberen a los suplementos alimenticios y los dejen ser fitomedicamentos para que compitan a nivel de las enfermedades, vamos a estar igual todo el tiempo, mi vida. Aquí no hay fitomedicamentos, aquí se llaman suplementos alimenticios, está como comida en lugar de como medicamento. No puedes decir que cura porque te multan, te corren.
4: Y sin embargo curan.
3: Pues sí, pero no lo podemos decir.
4: Bueno, entonces, mira, qué importante es hablar con alguien que sabe, ¿no? Para tampoco deformar esta situación. O sea, decía que... Y ya mis abuelas, ya no sé si fue la gobernadora o fue la presidenta de la República, pero decía que el losartán ya era caduco, que lo de la nueva generación era el telmisartán, y les decía a los doctores que ya no anden recetando losartán. Salieron unos doctores a enojarse, ¿no? Y decirse, ahora tú me vas a decir lo que tengo que recetar. Pero si uno estrictamente siendo correctos, si tú fueras un médico así de un sector salud, entonces tú tampoco recetarías losartán, ¿verdad? Sino telmisartán.
3: Pues sí, efectivamente. Okay. Pero vería la manera de, o sea, de hecho, pues yo trabajé mucho tiempo como alopático. Ajá. Y veía la manera de trabajar de raíz para no tener pobre gente, ¿cómo le vas a dejar ¿cómo le vas a dejar medicamento de por vida, Víctor? O sea, si Dios hubiera querido que el hombre tomara medicamento de por vida, ¿le deja una farmacia en el Edén? O sea, no podemos, estamos secuestrados por la farmacéutica. Uh-huh. Estamos secuestrados. Ya, por ejemplo, el ginkgo biloba es una raíz que ya no se puede utilizar en los suplementos alimenticios porque ya fue declarado como medicamento y solamente lo puede usar la farmacéutica, y así está quitando muchos elementos de la naturaleza que los está patentando para que ya no los use la herbolaria y no curen a la gente, para que sea un medicamento que van a estar tomando de por vida. Y por esto que estoy diciendo, han matado a muchos médicos. Uh-huh. Herbolarios.
4: Sí. Oye, fíjate que esta también es apenas el fin de semana pasado, estaba platicando con un amigo que él es muy aferrado pues a los medicamentos de patente, y por más que le traté de decir, oye, pues espérame tantito, pues es que los medicamentos de patente están hechos de las hierbitas que tú dices que no sirven, y a esas hierbitas nada más le echan algo químico que al final de cuentas te va a perjudicar otro organismo, ¿no? Sobre todo el riñón, ¿no? Si estás trague de este tipo de pastillas, pues sí, seguramente que te van a aliviar el problema que traigas, ¿no? La presión, el azúcar, qué sé, pero el riñón es el que lo va a sentir. En cambio, en el tipo de lo que le llaman suplementos, son las hierbitas que están en las pastillas sin los químicos, que van a atacar de la misma manera el problema que tienes sin dañarte otro órgano, ¿no?
3: Y así es.
4: Preguntaba a la doctora cuando platicábamos acerca, una doctora del seguro, cuando platicábamos acerca de las pastillas que dan para los triglicéridos, para el ácido ¿qué? Los triglicéridos y
3: ácido úrico
4: y otra cosa que normalmente se tiene.
3: El colesterol.
4: Y le decía, oiga, doctora, ¿y esto, si se está tomando constantemente, no afecta? Y me decía, pues sí afecta. ¿Pero qué prefiere? ¿No tomarlas? Digo, no, yo no estoy diciendo que las voy a tomar. Yo no le pregunto. O sea, tanto medicamento, métete esto. Esto no le cura una cosa, pero no le perjudicará otra. Y olímpicamente me dijo, sí, efectivamente sí te lastima, sí te amuela el riñón, sobre todo, ¿no? Entonces,
3: y el hígado,
4: tiene razón. Entonces, ¿por qué la gente tarda mucho, médico, en creer en lo que es una realidad? Las hierbas, ¿no? ¿Por qué cree? ¿Por qué tarda en eso? Concluyo. Y fíjate, mientras que en Europa, y tú lo has comentado, mientras que en Europa se estaban muriendo y usaban el ácido y el quién sabe cuántas tarugadas dizque para aliviar, y que lo único que hacían era matar, aquí en Mesoamérica con hierbitas se curaban y vivían felices de la vida, ¿no?
3: Así es. O sea, es que mira, Víctor, todo está en la alimentación, en las emociones y en el medio ambiente donde vives. Esas son las tres esferas gigantes que nos enferman. Si tú aprendes a comer saludable, si tú aprendes a controlar tu sistema emocional y si la industria no nos contamina tanto, no hubiera tantas enfermedades crónicas. Pero, por ejemplo, todos los que yo analizo con mi aparato me salen con plomo en la sangre. ¿Por qué crees?
4: Por Pemex.
3: No, nada más Pemex.
4: Ah, no, bueno, y también los carros, ¿no? El monóxido de carbono.
3: Por las trampas, efectivamente, por las trampas de las gasolinas, las personas que están en esa industria para poder seguir vendiendo los hidrocarburos, aunque le agregaron plomo y otras sustancias químicas para que se quemen menos rápido, aún con la contaminación, se hacen unas nubes enormes en la atmósfera, sale, que con el viento se transportan. Si una tormenta de arena nos ha hecho llegar arena del Sahara hasta acá, imagínate el plomo, el mercurio, el cadmio que están en el medio ambiente por tanto carro, ¿desde a dónde puede viajar? Ahora, ¿qué daño ocasiona en el organismo tener esos metales pesados? Demencias, esquizofrenias, lupus, esclerosis múltiple, fibromialgias, fíjate, metales pesados en la sangre. Uh-huh. ¿Ok? ¿Cómo puedes sacar los metales pesados de la sangre consumiendo hierbitas, clorofila de sodio y cobre, alga espirulina, aguacate, semillas, ¿sí? El garbanzo, el chícharo, el chicharito, te ayuda a sacar metales pesados de tu organismo. ¿Quién lo consume? Ya casi nadie consume chícharos, garbanzos. ¿Quién has visto que sea a que los ponga a cocer, los muela y haga una tortita y la rellene de algo y ya fritita se la dé de comer a sus hijos en lugar de un pedazo de carne o de los embutidos? Ya es muy raro que las mamás sean laboriosas con la alimentación. No es falta de amor, no te puedo decir si amaran a sus hijos lo harían, porque pues sí los aman, pero no hay una orientación. Y yo recuerdo hace varios años donde se implementó un programa para enseñar a las madres a fabricar carne de soya, leche de soya, y estuvo en auge la soya, y mucha gente consumía soya, pero se cayó ese programa, y ese programa valioso ya no sigue. Imagínate.
4: Pues ahora sí te veo enojado, doctor, mejor ya le voy a cambiar aquí la página.
3: Porque me tocaste el punto, man. Me tocaste el punto y esto es educación para la salud. Yo aquí platico mucho con las personas, traigo una idea en donde voy a hacer unas hojas y cada persona que venga con algún tipo de enfermedad le voy a dar esa hojita de qué debe consumir más también para recuperarse. Así como les digo, esto no lo consuma, consuma esto y esto. ¿Sale?
4: Muy bien. Ya deberías de decir viernes de orientación médica, porque de por sí es viernes y dices de salud, alborotos a todos los tlapeguazos. ¿Qué es tlapeguazos?
3: ¿Los qué?
4: Los tlapeguazos. Ah, por el tlapegüe, ¿no?
3: Tlapegüe.
4: Viernes de salud, salud. Ah, ya entendí. Bueno, viernes de orientación médica, ¿no? Sí, tiene razón, ¿verdad? Los tlapeguazos, dice.
3: Le vamos a cambiar entonces a viernes de orientación para la salud.
4: Ándale, para que no se emocionen los tlapeguazos, dice. Hola, Víctor, buenas tardes, saludos desde tu amigo Herrera, aquí vamos escuchando el programa desde mi taxi 2665, mi pasaje, bien atento, escuchando. Saludos a mi amigo el doctor Octavio, le mando abrazos y bendiciones.
3: Gracias, igualmente para usted y todo su pasaje.
4: Y el mensaje al pasaje, ¿no? No esperen a estar enfermos para irse a echar una revisadita, ¿no? De cómo anda, ¿no?
3: Ándale, pues sí, principalmente, o sea, es más fácil invertir en la salud que gastar en la enfermedad. Y luego los enferman más para tenerlos cautivos tomando de por vida medicamentos que les van a dañar el hígado y los riñones. Váyanse a lo natural y aprendan a comer saludable.
4: A ver, pregunto. Una persona que tiene la presión alta, contigo, con los medicamentos, no medicamentos, con los suplementos que tú le das, ¿puede mantener la presión sin alteraciones?
3: Claro que sí, ya hemos hablado mucho de lo que origina una presión alta, el daño renal, la agregación de grasas en las arterias y en las venas, y quieren estar tomando toda la vida la pravastatina, la atorvastatina, porque ya también fue modificada químicamente, porque saben que hace daño, ya la modificaron, ¿sale?
4: Okay.
3: O sea, eso de por vida les va a hacer daño. Vean el origen de su padecimiento, cambien hábitos de alimentación. Yo cuando jugaba básquetbol, que tenía 17 años, me comía 12 picadas del tamaño del comal, 12. Ahorita yo me como una o dos y sin manteca porque me gustan mucho y las como muy frecuentemente. Entonces no puedo estar metiéndole muy frecuentemente manteca a mi cuerpo.
4: Ok, doctor, yo tengo la presión alta, yo voy a dejar de tomar las pastillas estas que me receta el Seguro Social, voy a ir contigo, tú me recetas unos suplementos y yo tengo la seguridad de que mi presión se va a mantener, que no va a haber alteraciones, ¿es correcto?
3: Bueno, lo primero que te sugiero es no dejes de golpe el medicamento.
4: Ok.
3: Tenemos que hacer el estudio, ver por qué se te está originando una hipertensión arterial, no presión alta. La presión alta es otra cosa, es una hipertensión arterial. Vemos el origen, la empezamos a manejar y empezamos paulatinamente a retirarte el medicamento que te dieron de por vida, hasta que ya esté controlada y no necesites nada para tener la presión normal.
4: Ok. Tengo los triglicéridos altos. ¿También tienes algo para que mis triglicéridos se vuelvan a la normalidad?
3: Claro que sí. Recuerden, así facilito. Triglicéridos altos, azúcar refinada en el hígado.
4: Tengo también la cuestión del ácido. ¿Mucho qué? ¿El ácido qué? ¿Cómo va a ser?
3: Ácido úrico.
4: El ácido úrico está hasta el full. ¿También hay forma de que deje de tomar esa pastillita que me dan?
3: Claro que sí, hay que bajarle a los cárnicos y embutidos, hay que bajarle a los lácteos y bajamos el ácido úrico, limpiamos el riñón y sacamos los uratos amorfos que empiezan a formar arenilla en el riñón.
4: Ok, entonces, ¿qué otra hay? ¿El ácido?
3: El colesterol.
4: Pues no tengo el colesterol hasta reventar. ¿Hay forma también de que deje la pastillita esta que me están dando?
3: Claro que sí, al manejar triglicéridos se maneja colesterol también de una vez. Hay que limpiar todo lo que es la lipidemia que se llama, o sea, las grasas en sangre y en tejidos.
4: Muy bien, o sea, no hay pretexto, ¿verdad? Así de que, no, pues es que con esas pastillitas no me voy a curar porque es pura hierbita, ¿no?
3: Es suplementos alimenticios, cambio de hábitos de alimentación. Fíjate que la gente, todas las personas, la mayoría, no todas, ¿verdad? La mayoría de personas están muy arraigadas con sus hábitos de alimentación. Les cuesta mucho trabajo dejar de consumir azúcar refinada, Víctor. Uh-huh. sobre todo en refrescos. O sea, ¿cómo les cuesta trabajar? Ay, no, yo no voy porque a mí me va a quitar esto y esto. Uh-huh. Entonces no se quieren componer. O sea, ¿no? Es quitarla mientras si los recuperamos y ya luego es consumirla, pero no cotidianamente.
4: Sí, sí, sí, y hay que enfatizar, ¿no? O sea, yo voy contigo, te la creo, me das mis suplementos, me los tomo, pero yo sigo con mi coquita, sigo con mis pancitos, sigo con mis pastelitos, sigo con mis harinas refinadas, sigo con mi quesito, sigo con mis pedazotes de carne, y eres un tonto, doctor, porque mentiste, no me curo.
3: O sea, yo siempre les pongo como ejemplo, yo tengo un salón de fiestas en donde se rompen piñatas y termina una fiesta y ahí dejo mi salón con todo lo que rompieron de piñatas y todo sucio, pero mañana me lo contratan nuevamente, no puedo yo ir a limpiarlo una hora, dos horas antes para volver a romper piñata y ahí dejar todo sucio, porque eso es lo que pasa. O sea, yo no puedo limpiar un organismo que le van a seguir metiendo lo mismo y se va a seguir ensuciando, porque no es nada más barrer, o sea, no es nada más limpio, lavo el intestino, le meto una manguera y sale todo, no, el organismo se va limpiando porque también tus células adentro tienen toxinas, por eso te ves inflamado la cara, bien grandota, la panza, el vientre bien abultado, la celulitis, o sea, todo, la caída de cabello, el desgaste de cartílagos, eso no se va a quitar de la noche a la mañana por tanta inflamación celular. Tengo que ir limpiando tu organismo para que se vayan viendo los cambios. Las personas que se han disciplinado, híjoles, un día voy a decirles, hablen al programa todo lo que sea compuesto, y el que no sea compuesto, hable también y digan, no me compuse. A ver, ¿no? Pero hay muchas personas que se han compuesto porque se disciplinan. Sí, me cuesta. Hay personas que me dicen, Víctor, es que a mí no me gusta beber agua simple. Hasta les digo, oiga, ¿de qué planeta viene? Porque los terrícolas acá somos agua, 70% agua, 85% los menores de edad de agua en el organismo. Y si no bebo agua, entonces mis funciones fisiológicas que se sujetan a esa agua para limpiarme, pues estoy bien ensolvado. ¿Qué tengo en la sangre entonces si no es grasa, triglicéridos por la transformación del hígado, el hígado graso, manchas en la cara, pérdida de cabello, híjoles, un montón, pérdida de la visibilidad? O sea, vienen personas y me dicen, oiga, ¿cuántos años tiene? Les digo, 65, ¿y a poco todavía lee esa letrita así? Oiga, ¿y cómo le hace? Cuido mi alimentación.
4: Bueno, algo me comentaron de lo que menciona el doctor, de la privatización de la semilla y herbolaria, que no solo quieren afectar la medicina alternativa, sino los alimentos y bebidas, y no solo en México, Estados Unidos de Norteamérica y otros países de Sudamérica, Europa, así entre otras. Bien dice la Biblia, y vendrán cosas peores, y Veracruz, primer lugar, de diferentes enfermedades de transmisión sexual. Atentamente, señor José. Pues algo tienen las hierbitas que ahora se las están robando, las están patentizando, como bien dice el doctor, para que ustedes, los que manejan la cuestión herbolaria, los que manejan las hierbitas, ya no las usen, ¿no? O sea, antes, no, ¿cómo vas a ocupar? ¿Qué fue lo que dices que empezó a quitar? ¿Qué?
3: El ginkgo biloba.
4: No hagan caso a esos doctores que recetan hierbitas, como el ginkgo biloba, creen que les va a ayudar. Ah, no, sí sirve, jálatelo.
3: No, así es.
4: El ginkgo biloba, que no les tomen el pelo a esos doctores, porque
3: ahí te va, Víctor, las que se me vienen a la cabeza, la insulina. La insulina es una planta. La digoxina, la que regula los latidos de tu corazón, que ya vienen pastillas, la isosorbide y todas estas, vienen de las plantas, ¿sale? ¿Cuál otra te puedo decir? Hay una gran diversidad de plantas que ya no podemos utilizar como suplemento alimenticio porque ya se adueñaron de ella, ¿sale? Así de sencillo, no demoran en apropiarse de la cúrcuma y el jengibre. no demoran.
4: Uh-huh. ¿Vale? Esas hierbitas que tú usas en esas pastillas y que no curan, pero que cuando ya pasen a los laboratorios ya van a curar, ¿no?
3: Así es. Sencillo, así, allá sí van a, allá sí se va a poder decir que curan, aquí no se puede decir que curan.
4: Muy bien. Doctor Octavio, tomo, yo creo, losartán con clortalidina.
3: Es clortalidona.
4: Ese, clortalidona, sí, así lo escribieron. Sé que en el 2020 porque vi un reportaje que era cancerígeno. ¿Qué otro medicamento debo tomar de los naturistas que usted vende y si la hipertensión, se quita? De veras, es cierto, o sea, ¿se mantiene o la llegas a quitar?
3: Mira, Víctor, lo mismo que la diabetes. Cuando a mí me preguntan, oiga, la diabetes se quita, cuando a mí me preguntan, oiga, la hipertensión se quita, yo les pregunto, ¿nacieron así? No. Entonces, si es adquirido, sí se quita. Porque se adquirió por malos hábitos de alimentación. Dice Hipócrates, la enfermedad son pequeños actos cotidianos en contra de la salud. El mismo Hipócrates dice, todo aquel que quiera curar sus enfermedades debe estar dispuesto a dejar de comer lo que lo enfermó, nada más, fíjate.
4: Oye, ¿y a quién enfatizaría yo? Yo voy contigo, ya me normalizaste la cuestión del azúcar, ¿cómo se llama eso? La enfermedad, la diabetes.
3: La diabetes.
4: Ya no tengo diabetes, ya estoy curado. Ahora sí ya le voy a entrar al refresco, a los panecitos, al azúcar, porque ya no tengo, ya me la curaste, ahora sí ya puedo entrarle a todo eso. Tampoco.
3: Bueno, ¿verdad? ¿Por qué te enfermaste de diabetes? Por consumir eso. Lo dejas de consumir, te curas, pero dices, ya me curé, voy a volver a tomar esto y te vuelves a enfermar.
4: Claro.
3: Sencillo. O sea, cotidiano, esa palabra, grábensela. Lo cotidiano es muy frecuentemente, por no decir todos los días. Ay, es que yo todos los días a las 4 de la tarde me tomo mi refresquito negro porque... ¡Ah, me levanta el ánimo! Pues, ¿cómo no? Si lleva un montonal de azúcar, mejor tómate una cucharada de miel de abeja y te va a levantar igual, pero no más saludable.
4: Pero no sabe igual de rica, doctor.
3: ¡Ah, bueno!
4: Vas acompañada de unos taquitos a las 11 de la noche.
3: Peor todavía.
4: ¡Ay, mira, no sabe igual! Dice. No, sí. Imagínate, doctor, a ver, te voy a poner este panorama. 11 de la noche, 10 taquitos y 5 para llevar. Una cola, un refresco de cola, refresco y medio para que amarre. ¿Eso o hay 2 cucharadas de miel de abeja?
3: Pues 2 cucharadas de miel de abeja.
4: No, doctor, no amarra nada el intestino.
3: Pero vas a estar más saludable.
4: Oye, Y una chelita con una copita de tequila para amarrar.
3: Bueno, ahí todavía, porque eso, la cerveza te ayuda a digerir, aunque te acumula un poco de ácido úrico. Si tienes ácido úrico, no es recomendable.
4: Espérate, estás dando cuerda a la niña de enfrente. No.
3: La tequilita, la cañita, el whisky sin refresco. Pues te van a limpiar, te van a tonificar.
4: Ya, doctor, ya, vamos a mensajes. Doctor, la niña de enfrente es lo que quiere oír. Ya, párale, doctor, párale, por favor, ya.
3: Basta. Claro, si te tomas una botella te va a hacer igual de daño que todas las cosas.
4: Ah, bueno, por lo menos.
3: Es aperitivo.
4: No, bueno, ya la niña de enfrente está así, mira, está haciéndole viernes de salud. Bien, es tiempo de ir a la segunda pausa, 5 de la tarde con 48 minutos, ya regreso. Regresamos.
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0: Las 5 de la tarde con 48 minutos. 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
4: Cinco de la tarde con 51 minutos. ¿Hace daño el yogur para el ácido úrico?
3: El yogur, mira, hay un yogur casero que no te deja tanto ácido úrico y que lleva poca cantidad de leche, ahí lo vas combinando, te deja más caseinato, que te ayuda mucho a los huesos. Ay, sobre todo el yogur natural, el que no lleva azúcar.
4: Oye, ¿hay un yogur es mejor, el yogur francés o yogur qué?
3: ¿No? ¿Es qué?
4: Un yogur que si es bueno, un yogur comercial, ¿no? ¿No existe?
3: Ah, sí, que
4: yogur pues francés, ¿cómo va? Yogur.
3: De Grecia.
4: Algo así. No, da igual.
3: Pues es, mientras si traiga saborizantes, léanle, vean la etiqueta negra que traiga por ahí y van a darse cuenta. Mm. O sea, nada más le adornan. También en la medicina natural, por ejemplo. El que es naturista, pero le dice, yo trabajo la medicina ortomolecular, ¿no? Y ya la gente escucha que es ortomolecular y dicen, ah, no, esta es más buena. Pues toda la medicina natural es ortomolecular, ¿no?
4: Hola, doctor, ¿qué piensa de un medicamento diosmina y esperidina que me lo dieron para la circulación porque me están saliendo varices en las piernas? ¿Usted qué me recomienda de sus suplementos? Gracias.
3: Bueno, te va a ayudar al retorno venoso. Traen por ahí, ¿cómo se llama? Traen una hierbita agregada que te ayuda mucho al retorno venoso. Ahorita se me fue el nombre de esa hierbita. Iba a decirte valeriana, pero no, la valeriana es para el sistema nervioso, que también ya la están manejando en farmacias. Pero sí te ayuda el retorno venoso, nada más que la van manejando comercialmente, o sea, para que la uses todo el tiempo. Pero
4: ¿qué le recomiendas tú?
3: pues que utilizar el omega con otras hierbitas para el retorno venoso y limpiar su intestino para que absorba mejor el
4: colágeno. ¿Dónde te pueden ir a ver, doctor, para que le digas qué es lo que puede tomar?
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4: Ok, yogur griego. Gracias, amigos. Yogur griego. Sí. Es igual, ¿verdad?
3: Es igual que el yogur natural, nada más que creo que hay un... Yo luego vienen y me dicen, oiga, ¿puedo comer el yogur que viene de Grecia? Y yo les digo, pues, que deje que se lo coman ellos.
4: Hola, doctor, ¿qué piensas? Ah, no, ese ya lo dije. Ya se me fue el otro, ya nos vamos y déjame ver si lo pongo.
3: No, pues bueno, ya. Un saludo para Cuetzalan, que vamos a estar el próximo lunes por allá, en Cuetzalan, Puebla, a partir de las 12 del día llegamos por allá y hasta que pase el último nos regresamos. Espero que no siempre llueve, Cuetzalan. Zacapuaxtla el domingo, vamos a estar el domingo.
4: ¿Vas a andar por allá el domingo? ¿Va a llover, doctor?
3: Sí, pero pues ni modo, yo tengo que ir y a la sierra, en el nombre sea de Dios, para que no pase nada malo, ya que los cerros no me avienten piedras porque está cañón.
4: Ahí nos avisas cómo llueve por allá. Gracias, claro, doctor. Sí. Hasta el próximo viernes.
3: Nos vemos también el domingo en la mañana en Teciutlán. Nos vemos. Domingo, gracias por su atención.
4: Domingo en Teciutlán, Teciutlán. Lunes.
3: En la mañana en Teciutlán y en la tarde ya estamos en Zacapuaxtla, primero Dios.
4: Martes.
3: El lunes en Cuetzalan y el martes estamos nuevamente acá en Poza Rica, martes, miércoles, posible jueves Jalapa, viernes regresamos a Poza Rica y sábado.
4: Ok, teléfono rápido para irnos ya, teléfono donde puedan los
3: escuchas. 782-189-6435.
4: En Pípila y ahí, ¿qué? Juárez, en la colonia, ¿qué?
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4: Muy bien, gracias, doctor, que estés muy bien y nos estamos escuchando y viendo el próximo viernes.
3: Saludos afectuosos a todos, cuídense mucho, cuiden su salud.
4: Gracias, señores, hasta el próximo lunes, 12 del mediodía, demande usted, y luego 5 de la tarde, Víctor Cantú presenta Notimundo. Gracias, pásela bien.
3: Hasta luego.
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2: Son las 6 de la tarde, con un minuto.
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